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1: 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Éxitos todo el día. 91.1. 6 de la tarde con 4 minutos. La temperatura es 37 grados.

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2: 6 de la tarde, con 11 minutos. La temperatura es 37 grados.

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2: 6 de la tarde. Con 19 minutos. La temperatura es 37 grados.

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1: 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Éxitos todo el día. 91.1. 6 de la tarde con 23 minutos. La temperatura es 37 grados.
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13: 6 de la tarde con 26 minutos. La temperatura es 37 grados.

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1: 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Éxitos todo el día. 91.1. 6 de la tarde con 33 minutos. La temperatura es 37 grados.

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2: 6 de la tarde. Con 41 minutos. La temperatura es 37 grados.

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2: 6 de la tarde, con 50 minutos. La temperatura es 37 grados.

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2: 6 de la tarde con 54 minutos.
1: La temperatura es 37 grados. 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
2: 6 de la tarde con 55 minutos.
1: La temperatura es 37 grados.

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0: 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Con 2 minutos. La temperatura es 37 grados.

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1: 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Éxitos todo el día. 91.1. 7 de la noche con 11 minutos. La temperatura es 37 grados.

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1: 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Éxitos todo el día. 91.1. 7 de la noche con 18 minutos. La temperatura es 37 grados.

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2: 7 de la noche. Con 25 minutos.
3: La temperatura es 36 grados.
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2: 7 de la noche, con 28 minutos.
3: La temperatura es 36 grados.

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1: 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Éxitos todo el día. 91.1. 7 de la noche con 37 minutos. La temperatura es 35 grados.

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1: 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Éxitos todo el día. 91.1. 7 de la noche con 43 minutos. La temperatura es 35 grados.

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1: 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Éxitos todo el día. 91.1. 7 de la noche con 53 minutos. La temperatura es 34 grados. 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
1: 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La temperatura es 34 grados.

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0: 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Con 2 minutos. La temperatura es 33 grados.

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0: Éxitos todo el día. 91.1. 8 de la noche con 9 minutos. La temperatura es 33 grados.

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2: 8 de la noche con 18 minutos. La temperatura es 33 grados.
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0: 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Con 25 minutos. La temperatura es 33 grados.
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3: 8 de la noche, con 27 minutos. La temperatura es 33 grados.

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0: Éxitos todo el día. 91.1. 8 de la noche con 35 minutos. La temperatura es 32 grados.

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1: 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Éxitos todo el día. 91.1. 8 de la noche. Con 43 minutos. La temperatura es 32 grados.

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1: 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Éxitos todo el día. 91.1. 8 de la noche con 52 minutos. La temperatura es 32 grados.

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1: 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Éxitos todo el día. 91.1. 8 de la noche con 57 minutos. La temperatura es 32 grados. 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
2: 8 de la noche con 58 minutos. La temperatura es 32 grados.

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1: 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Éxitos todo el día. 91.1. 9 de la noche con 7 minutos. La temperatura es 32 grados.

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2: 9 de la noche. Con 14 minutos. La temperatura es 32 grados.

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2: 9 de la noche. Con 21 minutos. La temperatura es 32 grados.

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2: 9 de la noche. Con 25 minutos. La temperatura es 32 grados.
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2: 9 de la noche, con 28 minutos. La temperatura es 32 grados.

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2: 9 de la noche con 36 minutos.
1: La temperatura es 32 grados. 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
2: 9 de la noche con 37 minutos.
1: La temperatura es 32 grados.

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2: 9 de la noche. Con 45 minutos. La temperatura es 32 grados.

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1: 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Éxitos todo el día. 91.1. 9 de la noche. Con 54 minutos. La temperatura es 32 grados.

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0: Muy buenas noches. Muchas gracias por estar con nosotros hoy en La Hora Nacional, un espacio para las voces, historias y expresiones de nuestro país. Hoy nos unimos a la conmemoración del Día Internacional del Orgullo LGBTIQ+.
1: Vamos a hablar de cultura, derechos humanos, historia, música y de lo que se vive en las calles, en los espacios públicos y en las comunidades.
0: Vamos a viajar por distintas ciudades del mundo para ver cómo se vive la máxima fiesta del fútbol en la sección Estampas del Mundial.
1: Les vamos a compartir algunas de las mejores experiencias de la Ciudad de México para esta temporada en nuestra Chilanguía.
0: Vamos a hablar sobre el significado del Día Internacional del Orgullo LGBTIQ+, y la importancia de seguir construyendo una sociedad basada en el respeto, la igualdad y la inclusión.
1: El experto José Antonio Valdés nos cuenta cómo el cine ha reflejado la evolución de las representaciones de la diversidad en México y en el mundo.
0: También conoceremos el trabajo del Festival Mix México, uno de los encuentros cinematográficos más importantes de Hispanoamérica dedicados a la diversidad sexual y de género.
1: Tendremos una nueva edición de nuestros flashazos del bienestar con información que es útil para todas y para todos.
0: Y recordaremos un momento clave en la historia del país, la primera participación de las mujeres mexicanas en una elección federal. Muchas gracias por estar con nosotros.
1: Carla Holt y Katie Mitchell son dos artistas que transformaron un encuentro digital en una historia de amor, creatividad y colaboración artística. Hoy representan a una generación que usa la música como herramienta para compartir experiencias y construir comunidad.
0: Su propuesta artística combina humor, sensibilidad y una mirada contemporánea sobre la diversidad. Vamos a verlas y escucharlas.
2: Hola mi gente linda, ¿cómo están? Yo soy Carla Holt.
3: Y yo soy Katie Mitchell. La siguiente canción se llama Fantasy, es de nuestra autoría y esperamos les guste mucho. Estamos aquí en su casa, La Hora Nacional.

0: Oigan, qué noche tuvimos el miércoles. México salió con todo y terminó ganándole a Chequia. La afición acabó cantando, brincando y lista para la siguiente ronda.
1: Y es que con esta victoria el Tri termina calificando como primero de su grupo. Y se notó el trabajo del equipo. Desde el primer minuto buscaron el partido. ¿Y qué creen? ¿Qué creen? Que al final se lo llevaron.
2: ¡México! ¡México! ¡México!
0: El Mundial también se vive fuera de las canchas, porque millones de personas comparten cada encuentro. Esto se convierte en una oportunidad para fortalecer vínculos y generar experiencias.
1: Hoy vamos a escuchar voces de distintos lugares del país y del mundo, y también historias que muestran cómo el fútbol también construye identidad, comunidad y encuentros muy inesperados.

0: La jornada futbolera sigue dejando imágenes que, más allá del marcador, se quedan suspendidas como pequeñas postales de emoción colectiva. Escenas que no solo circulan en redes sociales, sino que también encuentran eso en plazas públicas, espacios institucionales y conversaciones cotidianas donde el fútbol se vuelve punto de encuentro. El triunfo de México ha detonado una cadena de reacciones que trasciende la cancha. Desde la arena política hasta la vida diaria de los aficionados, el resultado se ha convertido en una celebración extendida que algunos ya describen como una auténtica fiesta nacional de fútbol. En ese ambiente, durante una intervención pública, la presidenta de México, Claudia Sheinbaum, compartió su entusiasmo por el desempeño del equipo nacional.
1: Contentas, contentos, felices. Hermosísimo, la verdad. El juego buenísimo, buenísimo. Ya saben, ahí siempre salen todos los expertos en fútbol. Buenísimo, felicidades a la selección. Y además, no solo por cómo jugaron, sino la alegría que le dieron al pueblo de México.
0: El resultado que se logró en la cancha abrió la válvula de la celebración que se extendió por todo el país y más allá de nuestras fronteras.

0: Mientras tanto, afuera del territorio nacional, la emoción también se hizo presente. En Canadá se registraron imágenes de aficionados mexicanos celebrando el resultado con un gesto que muestra un vínculo fuerte incluso lejos de casa. Entonaron el himno nacional. Otra estampa particularmente significativa se vivió en la Plaza de Cultura y Artes en Los Ángeles, California, donde la comunidad mexicana convirtió el espacio en un punto de celebración abierta.
1: ¡Viva la Casa Tondera! ¡Viva México! ¡Y como México no hay dos!

0: ¡A la Big Bomba! ¡Va!
1: Uno de los momentos más comentados de la jornada en Palacio Nacional ocurrió cuando en plena conferencia apareció un invitado inesperado, el Pato Merlín, cuya presencia rompió la formalidad del acto y generó una reacción inmediata de sorpresa y simpatía entre los asistentes.
2: Somos la parte trabajadora, somos esa parte de la buena familia, la familia mexicana. Entonces, les quiero agradecer a todos por la invitación. Ha sido lo mejor que nos ha pasado en esta vida.
1: Con su playera de la selección mexicana, el pequeño protagonista nos recordó que el fútbol no solo se juega en la cancha, sino también en la vida cotidiana, donde logra reunir a personas de distintos lugares del mundo bajo un mismo símbolo de identidad y emoción compartida. Y justo en ese mismo espíritu de celebración, la música también cruza fronteras. En distintos puntos del planeta, mexicanos y aficionados de otras nacionalidades han hecho suyo un clásico inconfundible cantando al unísono una de las piezas más representativas del repertorio popular mexicano, La Chona.
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1: La Ciudad de México tiene muchas actividades para las personas que están visitando la capital en esta temporada mundialista. Hay espacios históricos, culturales y recreativos con mucho que ofrecer.
2: Hay muchísimas opciones para conocer la ciudad desde distintas perspectivas y tener experiencias únicas. Desde el Fan Fest en el Zócalo hasta recorridos por Xochimilco, Coyoacán, la Roma y el Centro Histórico. Vamos con la información que nos prepararon Germán Gastelum y Orlando Abad.
3: Ay, perdóname, estaba meditando. Y precisamente con eso quiero comenzar la chilanguía. Quiero hablarles de un evento que, aunque ya ocurrió, vale mucho la pena destacar por su relevancia y por el mensaje que dejó a miles de personas en la Ciudad de México. Y es que la capital del país se sumó a la conmemoración del Día Internacional del Yoga, con una gran jornada realizada, ¿dónde crees?
4: En el Monumento a la Revolución. La actividad fue organizada por el gobierno de la Ciudad de México a través del Instituto del Deporte en coordinación con la Embajada de la India en México. Cientos de asistentes participaron en esta clase masiva que promovió hábitos saludables, bienestar físico y equilibrio emocional.
3: Pero además de la práctica deportiva, la jornada tuvo un significado especial porque el yoga es una disciplina milenaria que fomenta la concentración, la armonía y una cultura de paz. Valores que hoy son más importantes que nunca en las grandes ciudades.
4: Vale la pena destacarlo en un momento en el que la Ciudad de México se encuentra bajo los reflectores internacionales. El ambiente mundialista ha traído visitantes de distintos países, pero también nos recuerda que esta capital no solo respira fútbol, aquí convergen múltiples disciplinas deportivas, actividades recreativas y expresiones culturales que fortalecen la calidad de vida de quienes la habitan y también de quienes nos visitan.
3: Pero si quieren continuar practicando yoga o conocer más sobre las actividades culturales de la India en México, pueden consultar las redes del Centro Cultural Indio Gurudev Tagore, que forma parte de la Embajada de la India en nuestro país.
4: Y hablando precisamente de visitantes, esta ciudad abraza al viajero con historia, sabor, cultura y una energía única que se vive en cada calle. En esta temporada de gran afluencia internacional, el Zócalo capitalino se ha convertido en uno de los principales puntos de encuentro gracias al Fan Fest, donde Totalmente. Conviven pantallas gigantes, actividades culturales y una deliciosa gastronomía de nuestra
3: ciudad. Delicioso. A ello se suma el espacio de Campo Marte, que complementa la experiencia con activaciones deportivas y propuesta artística abiertas, pero a todo el público.
4: Y para quienes desean vivir la ciudad desde su lado más mágico, Xochimilco ofrece una experiencia inolvidable: recorrer sus canales en trajinera, entre música, flores, esos sabores tradicionales. También existe una versión diferente y muy fascinante: los recorridos en kayak al amanecer, cuando la naturaleza toma protagonismo y el solecito va saliendo y nos regala unas postales bellísimas de esta ciudad.
3: Bueno, la experiencia chilanga también se vive desde las alturas y las calles. Los autobuses turísticos recorren Paseo de la Reforma, Chapultepec y el Centro Histórico, ofreciendo una vista panorámica ideal para quienes visitan la ciudad por primera vez.
4: ¡Vaya experiencia! Y como parte de esa oferta cultural, la grandiosa UNAM tiene un festival que alberga el cine LGBTQ+. Esto celebra la diversidad, la libertad de expresión y el arte cinematográfico desde una mirada contemporánea. Una muestra más del carácter incluyente y plural de nuestra capital.
3: Porque más allá de los estadios y de las emociones deportivas, esta es una ciudad que se descubre a través de su gente, sus tradiciones, su gastronomía y su enorme riqueza cultural. Una capital que hoy recibe al mundo y le demuestra por qué sigue siendo uno de los grandes referentes turísticos, culturales y deportivos de América Latina. Hasta la próxima.
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1: El cine siempre ha sido un espejo de la sociedad y también una herramienta para cuestionarla. Ha contribuido a visibilizar experiencias, identidades y luchas que durante mucho tiempo estuvieron fuera de los reflectores.
2: Orlando Abad platicó con José Antonio Valdés para conocer cómo el cine mexicano ha retratado la diversidad sexual.
4: Hoy tenemos aquí en la presencia de José Antonio Valdés para platicar de cine y diversidad en este mes de junio. Bienvenido, Pepe, ¿cómo estás?
7: Muchas gracias. Pues sí, efectivamente el 25 de junio es el Día Mundial de la Diversidad. Entonces, bueno, aprovechando la ocasión y la oportunidad que me brindas, queremos platicar de algunas películas que en el marco de la historia del cine mexicano contemporáneo abordan precisamente este tema. Bueno, tú sabes que vivimos en un país que hay una lucha muy adelantada, pero seguimos siendo país patriarcal,
4: ¿cierto?,
7: machista, heteronormado. Entonces, pues bueno, obviamente el tema de la diversidad sexual en el cine mexicano tuvo que entrar de manera impulsada más bien por directores como Arturo Ripstein o Jaime Humberto Hermosillo. Fue en los años 70 que Arturo Ripstein filma El Lugar Sin Límites, que es una adaptación de una novela del escritor chileno José Donoso, donde tenemos al primer gran personaje homosexual del cine mexicano, interpretado por Roberto Cobo, que 27 años antes había hecho historia interpretando a El Jaibo de Los Olvidados. Y bueno, pues aquí la Manuela, que es este homosexual absolutamente abierto y que vive en un pueblo que se está cayendo a pedazos y está enamorado de un camionero llamado Pancho, interpretado magistralmente por Gonzalo Vega, pues ahí Arturo Ripstein nos pone por primera vez una pasión homosexual absolutamente destructiva y sobre todo humana. No hay burla, no hay sorna, no hay ridiculización del personaje. Luego vendría otro director maravilloso que abrió muchos caminos en muchos sentidos para el tema, que es Jaime Humberto Hermosillo, con un clásico del cine independiente de los 80 que es Doña Erlinda y su hijo, donde tenemos, bueno, esta sociedad muy machista y muy conservadora de allá de Guadalajara. Hay pues un hombre que tiene su pareja homosexual, obviamente toda la relación está completamente por debajo del agua, y entonces la mamá del protagonista pues logra hacer un plan en el cual Doña Erlinda va a casar a su hijo con una mujer que necesita contraer nupcias porque es madre soltera, y entonces por ahí arreglas todo para que, cambiando todo, pueda seguir igual. igual. Doña Erlinda, el día que la puedan ver, Doña Erlinda y su hijo, pues es nada menos, la protagonista es nada menos que Doña Guadalupe del Toro, mamá de Guillermo del Toro, que en ese momento estaba estudiando ahí en la Universidad de Guadalajara la carrera de cine y era alumno de Jaime Humberto. Entonces, bueno, el día que puedan ver Doña Erlinda y su hijo, Doña Guadalupe era la protagonista de la película.
4: Y ya con ese dato la vemos diferente.
7: Sí, claro, desde luego. Y mira, pues han seguido surgiendo directores importantísimos, por ejemplo, Julián Hernández, con una película que el título es larguísimo, es una sola película, se llama Mil nubes de paz cerca en el cielo, amor, jamás acabarás de ser amor, de Julián Hernández, producida por el maestro Roberto Fiesco, y que te contaba la historia de un chavo de por el rumbo de Ciudad Neza, más o menos, que anda buscando el amor en las calles, una película filmada en blanco y negro, con este tono de cine marginal, 16 milímetros, muy interesante y una propuesta además muy fuerte para el cine mexicano ya de los 2000, déjame decirte. Creo que el cine mexicano ha ido caminando, ha ido abriendo puertas, ha ido mostrando una diversidad sexual que ya es absolutamente notable en nuestra sociedad y creo que todavía falta mucho camino por hacer. Por ejemplo, hay muy pocas películas de mujeres homosexuales. Sigue habiendo como que cierta reticencia, aunque ya hay varias. Por ejemplo, Todo el mundo tiene a alguien menos yo y algunas más. Sigue habiendo como un poco de miedo de mostrar ese lado de la homosexualidad entre mujeres y en el de hombres vamos avanzando mucho más rápido. Entonces, pues bueno, no se van a presentar así específicamente en un ciclo en algún lugar en este mes. Se las mencionamos para que las busquen. Están en plataformas, pasan en cineclubes, etcétera, y las puedan ver y pues sí, vayan viendo ese camino de la diversidad sexual en el cine mexicano que pues apenas va a cumplir a lo mucho 50 años que se empezó a hablar del tema de manera más abierta.
4: Pepe, pero antes de despedirnos, por favor, tus redes.
7: En todas estoy como arroba cinéfilo freak. Ahí me encuentran, ahí encuentran toda la información de lo que estamos haciendo y bueno, pues a conmemorar un año más pues este día de la diversidad sexual que se celebra y se festeja como debe de ser en todo el mundo y que se siga luchando porque cada quien sea feliz como quiera ser.
4: Que así sea, seamos felices. Nosotros estamos en la Hora Nacional.
1: El cine ha sido una de las herramientas más poderosas para visibilizar historias, romper prejuicios y abrir conversaciones sobre la diversidad. Hoy, las narrativas LGBTIQ+, ocupan un lugar cada vez más importante, tanto en festivales como en salas y plataformas.
8: Y en ese contexto, el Festival Mix México celebra 3 décadas impulsando el cine de la diversidad sexual y de género también. Y para hablar de esta edición especial nos acompañan Regina Pavón, jurado del 30º Festival Mix, y Dano García, director de la película Mickey. Bienvenidas.
1: Oigan, qué gusto tenerlos aquí, además, para un festejo importante del festival, 30 años.
9: Sí, la verdad es que, bueno, yo estoy muy emocionada de haber sido invitada para ser jurado este año. Hay un montón de pelis súper chidas. Me parece que es súper importante que existan estos espacios donde se puedan contar estas historias, que hay unas que son muy incómodas, pero también hay otras que hablan de lo bonito que es el amor y que cada quien puede hacer lo que se le pega la gana y solo sea libre y uno mismo, un emisme. Y bueno, aquí con la que inauguró el festival este año. Con Mickey, sí.
8: Uh-huh. Cuéntanos de Mickey, ¿de qué va?
10: Mickey es una película que tardamos de hacerla más o menos más de 10 años. Les dos somos de Mazatlán, Sinaloa, y es la historia de Miss Mickey, de Mickey Condapi. Ella desde muy chiquita, desde que tenía como 11 años, que yo la veía justamente en los videos que subía a la escuela, ella comenzó justo a transicionar. No se podría decir transicionar, pero sí ser ella misma, completamente, como con maquillaje, con orejitas de gatito. Y fue bien bonito porque ella como que fue de las pioneras que empezó a subir sus videos, sus cortometrajes, lo que iba haciendo a internet. Fue años después que nos mudamos juntos aquí en la Ciudad de México y pues como dos amigas que viven en un mismo departamento comenzamos a imaginar, a soñar y empezamos a hacer la película que 10 años después pues ya la estamos estrenando en el Festival Mix.
8: ¿Este festival dónde va a ser? ¿Qué fechas? Cuéntenos todo eso, por favor.
9: Estamos en casi todos los cines independientes de la Ciudad de México. A ver si no me equivoco, estamos en el Cine Tonalá, en la Cineteca Nacional, por supuesto. Uh-huh. En la de las Artes, no, eso no sé, ¿sí? ¿También? ¿O solo? ¿También?
8: Pues es Cineteca también.
9: Sí, Cine, ¿no?, del Chopo. Uh-huh. Y en el, bueno, en un cine que está enfrente de la Diana Cazadora. Empezamos con la, y se inauguró con Mickey el 17 y ya estamos hasta el 1 de julio. Pues vayan al cine, de verdad, hay muchas pelis que vale la pena. Está, no quiero spoilear, pero hay de todo. Vayan a ver la cartelera, la neta.
1: Ahora, para saber cuál es la cartelera y dónde podemos ver todas estas películas, ¿cuáles son las redes y la página del festival?
9: Chequen en Instagram, @mix Film Fest, ahí está la cartelera, pueden ver ahí absolutamente todo, chismear. La verdad creo que hay bastante variedad y opción para gustos en general, y creo que es importante también enterarse de esas historias.
11: ¿Cómo
9: está
11: no?
9: Chido.
11: Oye, Dano, ¿y tus redes?
10: Mis redes son Instagram Dano Bolita.
8: Perfecto, Dano Bolita. Muy bien, pues muchísimas gracias por estar con nosotros, que no sea gracias. La última vez, y gracias. Nos vemos en el Mix Film Fest.
9: Correcto.
10: Gracias.
9: Gracias, mucho. Gracias.
8: Bueno, y gracias a ustedes por seguir con nosotros. No se vayan, que hay más aquí en La Hora Nacional.
1: La historia democrática de México tiene momentos que transformaron la vida pública del país. Uno de ellos fue en 1955, cuando millones de mujeres fueron por primera vez a votar en una elección federal.
12: Esto marcó el inicio de una nueva etapa de participación política y abrió el camino para que más mujeres ocuparan espacios de representación y toma de decisiones en la vida nacional.
13: El 3 de julio de 1955, las mujeres mexicanas ejercieron su derecho al voto por primera vez en elecciones federales. Este momento marcó un hito importante en la lucha por la igualdad de género en México. La lucha por el sufragio femenino en México comenzó a principios del siglo XX. Mujeres como Ermila Galindo, Elvira Carrillo Puerto y Amalia González Caballero de Castillo fueron pioneras en la lucha por los derechos políticos de las mujeres. Amalia González Caballero del Castillo León fue una destacada promotora del voto femenino y trabajó incansablemente para lograr la aprobación de la reforma constitucional que otorgaba el derecho al voto a las mujeres mexicanas. Un momento emblemático. El 3 de julio de 1955, millones de mujeres mexicanas acudieron a las urnas para emitir su voto en las elecciones federales. Este momento fue un paso importante hacia la igualdad de género en México y marcó el comienzo de una mayor participación política de las mujeres y sentó las bases para futuras generaciones de mujeres líderes en México. Hoy en día, las mujeres mexicanas siguen luchando por la igualdad y la justicia en todos los ámbitos de la sociedad. El voto femenino en 1955 fue un paso importante hacia la igualdad de género y su legado continúa inspirando a las mujeres mexicanas a seguir luchando por sus derechos y a participar activamente en la política y la sociedad. Un gran ejemplo de todo ello que actualmente tenemos una presidenta mujer. La labor de las mujeres como Amalia González Caballero, como Ermila Galindo, es recordada y celebrada como un ejemplo de dedicación y compromiso con la causa de la igualdad de género.
1: Hoy celebramos la diversidad como una fuerza importantísima en nuestra vida social y cultural.
12: Y como decía la escritora, poeta y activista afroamericana Audre Lorde, no son nuestras diferencias las que nos dividen, sino la manera en que aprendemos a reconocerlas o ignorarlas.
1: Sí, ella fue una escritora muy conocida por sus ensayos sobre feminismo y comunidad LGBTQ+, y sus ideas siguen siendo muy vigentes.
12: Y antes de terminar esta primera parte, le mandamos un gran saludo a todas las personas que nos hacen el favor de escucharnos. Gerardo Domínguez, Verónica Muñoz Centeno, GMS Electrificaciones allá en Toluca, Iván Juárez y Cecilia Godínez.
1: También saludamos a Alicia BFG, José Luis Hernández Álvarez, María Isabel Gutiérrez Laguna, Yaya Martínez y Lorena Quesada Catalán.
12: Y un abrazo para Blanca Estela Pérez Montaño en Puebla, Luis Alberto Martínez en la Alcaldía Benito Juárez, Rolando Rubén Pérez en la Ciudad de México y Leticia del Carmen Caballero en Tizapán, San Ángel.
1: Y más saludos para Julio César Pérez Pérez en Tabasco, Edgar Bennett en La Portales y Valentín Clemente Chino en la Ciudad de México. Muchas gracias por vernos y escucharnos.
12: Y recuerden que estamos en YouTube, en Facebook, en Instagram, en TikTok, en X y en Spotify. Y también nos pueden contactar en el siguiente número, el 55-3483-4239, o mandarnos un correo a lahoranacional@segov.gov.mx. Y no se vayan, no se vayan, no se vayan, porque ahorita regresamos con más información de salud, de cultura y, por supuesto, música.
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0: Bienvenidos a este recorrido a través de nuestro estado, sus municipios y su gente.
1: Nos complace mucho que hoy nos acompañe porque usted y su familia son la parte más importante de este programa.
0: A nombre del gobierno de Coahuila le damos la bienvenida a Melissa Cardona
1: y Víctor Antero Flores.
0: Así comenzamos en Coahuila en la Hora Nacional.
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1: Esta noche nos acompaña el ingeniero Jesús López Castro, pionero de la difusión del rock en la radio coahuilense. Bienvenido, Jesús.
3: Muchísimas gracias, Víctor.
0: Es conductor y creador de Sábado Internacional, uno de los programas de rock más longevos de México.
1: Además, es figura fundamental de la historia de la comunicación con la XCKS, la estación de radio más antigua de Coahuila. Vamos a empezar a platicar, Jesús.
3: Cómo no, con mucho gusto, Víctor, Melissa.
0: ¿Cómo era Saltillo cuando nació la XCKS y qué recuerdos tiene de su padre, don Efraín López Cázares, fundador de la estación?
3: Gracias, Melissa. Saltillo en aquel tiempo, vaya, Sábado Internacional se funda en 1967. Entonces, pues en aquel tiempo Saltillo tenía alrededor de unos 50,000 habitantes, creo yo, no estoy así plenamente seguro, pero pues era una ciudad muy tranquila, lo sigue siendo, pero ya no tanto, ¿no? Entonces, bueno, pues los recuerdos que tengo yo de mi padre son recuerdos muchísimo muy agradables. Siempre, pues, vamos a ser coloquiales, cargaba conmigo hacia la estación donde él transmitía sus noticiarios, ¿verdad? Era alguien que era, pues, para seguir siendo coloquial, bonachón en términos generales, ¿no?
1: Jesús, ¿cómo surgió la idea de crear Sábado Internacional y qué fue lo que te motivó a llevar el rock a la radio saltillense en ese tiempo?
3: Bueno, el rock ha estado en mí desde hace mucho tiempo. Vaya, estaría hablando aproximadamente de los años 50. ¿Y por qué de los años 50? Cuando yo tenía alrededor de 14 años, mi padre me regaló un radio que siempre me gustó buscar estaciones de radio. Y realmente, bueno, pues por ahí comencé a escuchar estaciones nacionales, pero también norteamericanas. Y de pronto escuché un ritmo que en alguna forma, pues me gustó. Yo no sabía en absoluto que con el tiempo ya se le iba a tener el nombramiento de rock. Sin embargo, todo comenzó con el rock and roll. Entonces, pasa el tiempo, en fin, muchísimo tiempo, estaríamos hablando hasta en 1967, en que, pues con el gusto que he tenido por el rock, decidí introducirlo precisamente a lo que es la radio de Saltillo.
0: ¿Recuerdas la primera emisión del programa y la reacción que tuvo el público al escuchar esa música?
3: En alguna forma, pues fue un rechazo, sobre todo por la gente mayor, la gente adulta. Era ciertamente, yo nunca supe si tuvieron razón o no, pero estaban acostumbrados pues a una radio conservadora, una radio tradicional, que claro, es muy respetable. Nosotros mismos seguimos pues con nuestra música romántica tradicional en México, ¿no? Pero sí fue un choque para ellos de rechazo inicialmente. Pero bueno, pasando cierto tiempo y tocando lo más popular que había en cuanto a música de rock correspondía lo que yo llamo, y así se define, el rock clásico, la gente fue acostumbrándose, y sobre todo el joven. Al joven sí le gustó mucho.
1: Jesús, ¿cómo conseguías los discos y las novedades musicales extranjeras en una época sin internet y sin plataformas digitales?
3: Bien, Víctor, fíjate que mis hermanos y yo, debo darles su crédito, ellos estuvieron involucrados en lo que es pues el nacimiento de Sábado Internacional, hermanos menores. Entonces, bueno, pues dijimos, no existía lo que era la distribución de las novedades internacionales, las novedades de rock, y no pasó mucho tiempo en que sí comenzaron las disqueras a entrar en ese tipo de distribución internacional. Pero nos íbamos aquí a Laredo y ahí localizábamos pues lo más reciente que había en rock.
0: ¿Qué artistas o grupos fueron fundamentales en los primeros años de Sábado Internacional?
3: Estaríamos hablando, pues era obligado, por ejemplo, colocar a los fundadores del rock, que ellos se iniciaron en los años 50. El rock se inicia en los años 50. Un Elvis Presley, un Fabián, pero en los años 60, pues ya teníamos a un Jimi Hendrix, ya teníamos a Led Zeppelin, Chicago también, fue uno de los más populares grupos que tuvo preferencia entre nosotros mismos como medio de comunicación y en la gente.
1: En estos 59 años de Sábado Internacional, ¿cuál ha sido la anécdota más memorable o sorprendente que te ha dejado el programa a lo largo de todos estos años?
3: Bien, pues soy malo para recordar anécdotas, Víctor. Trataré de recordar alguna de ellas. Estaríamos hablando de los sorteos de Sábado Internacional después de las 11. Sorteos en donde regalábamos discos de acetato en aquel tiempo, obviamente. Entonces, en la noche se transmitía hasta las 4 de la mañana y más o menos a las 2 de la mañana, 1:30, iniciábamos los sorteos. Quien salía pues premiado, por ahí le llamábamos a su casa, al teléfono que nos dejaban previamente. Entonces, en ese sentido, alguna vez nos contestó un padre de familia: oiga, por favor, yo me levanto temprano a misa, así que no esté usted pues molestando a esta hora, pero que pase mi hijo por el disco el día que quiera. Entre otras anécdotas que no recuerdo en este momento, Víctor.
0: ¿Cómo influyó Sábado Internacional en la formación de la cultura juvenil y rockera de Saltillo y de Coahuila?
3: Bien, influyó, yo considero, que en una forma de difusión cultural, por un lado. Para mí el rock siempre ha sido cultura. Tendríamos que entrar a la antropología y todo esto en el caso de irnos más a fondo en el surgimiento del rock históricamente, ¿no? Sus orígenes. Pero en alguna forma influyó para bien, considero yo, pues la música de rock en el joven saltillense, inclusive no saltillense, porque muchos muchachos del Tecnológico del Ateneo pues eran de otros estados y de otras provincias de Coahuila. Entonces, me parece que fue positiva la influencia del rock.
1: Después de todas estas décadas frente al micrófono, Jesús, ¿cómo has visto evolucionar la radio y la manera en que la gente escucha la música?
3: Pues mira, Víctor, en este sentido hay una situación muy plural en cuanto a música corresponde a través de la radio. Yo respeto pues las diferentes corrientes musicales que existen actualmente. Es aceptada todo tipo de música en un auditorio también plural. Y en ese sentido, pues las estaciones de radio aquí en Saltillo son muy profesionales en el formato que tienen ellos de programación. Entonces, ha sido Saltillo, Coahuila, pues ha tenido una radiodifusión muy profesional, sobre todo en los últimos 25, 30 años.
0: Jesús, ¿qué significa para usted celebrar un nuevo aniversario de Sábado Internacional después de toda una vida dedicada a la radio?
3: Pues como si fuera el primer año, la inauguración del programa, ¿no? Es decir, siempre me emociona mucho el llegar al día último de mayo. precisamente que fue el día en que se estableció, se inauguró lo que es el programa de Sábado Internacional. Posteriormente, unos 3-4 años después, viene Sábado Internacional después de las 11. Pero sí, me siento emocionado cada año.
1: Jesús López Castro ya es un referente nacional, estatal, local de la radio, la difusión del rock. Si nos pudieras enviar un mensaje para los jóvenes y a quienes han sido tus radioescuchas durante tantas generaciones, ¿qué les dirías?
3: Bueno, en este sentido, Víctor, vaya, escuchar el rock no es lo suficiente. Escucharlo es importante, conocer, sentido muy profundo, conocer la historia, el origen del rock, vaya, porque eso nos permite disfrutar enormemente, aún más que únicamente oírlo. El rock lo disfrutamos más en ese sentido, aprendemos más porque, pues, si se puede traducir en ese momento el sentido de las canciones, pues se justifica más cómo es posible que se tenga, así en una forma más completa, la cultura del rock.
0: Jesús López Castro, muchísimas gracias por haber compartido toda esta gran conversación aquí para nuestro auditorio de Coahuila en la Hora Nacional.
3: Al contrario, Melissa, me ha dado mucho gusto esta invitación que se me ha hecho. Agradezco mucho estar aquí con todos ustedes.
1: Gracias, Jesús, y seguimos escuchando rock.
3: Gracias, Víctor. Muy amable.

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Coahuila está lleno de talento. 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En la discoteca.

0: En octubre se cumplirá un año más de la partida del gran compositor, cantante y músico coahuilense Sergio Timo Quintana.
1: Su virtuosismo musical era comparable únicamente con su calidad humana. Por eso quienes lo conocieron lo recuerdan con cariño como el gran Timo. Lo perdimos en el 2020, pero no lo olvidamos.
0: Fue famoso no solo por sus composiciones e interpretaciones, sino también por los conciertos homenaje que ofrecía, muchos de ellos dedicados a figuras legendarias de la música como John Lennon y Freddie Mercury.
1: A lo largo de su trayectoria, obtuvo numerosos reconocimientos como compositor y autor, dejando una huella profunda en la cultura musical de Coahuila.
0: Además, impulsó y apoyó a muchos músicos coahuilenses, ayudándolos a desarrollar su talento y encontrar espacios para compartirlo.
1: Por eso su memoria permanece viva. El afecto de sus amigos, colegas y admiradores sigue manifestándose en los homenajes y conciertos que se realizan en su recuerdo.
0: ¿Y qué mejor manera de recordarlo que en su elemento natural, la música?
1: Escuchemos ahora una composición de Sergio Timo Quintana, interpretada por él mismo.
0: El blues no es de color.

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1: En el municipio de Nadadores, Coahuila, se dieron también importantes sucesos revolucionarios.
2: Nadadores es un municipio ubicado en la región centro del estado, muy cerca de Monclova. Por eso, en 1896, el ferrocarril que une Monclova con Cuatro Ciénegas fue construido a través de Nadadores.
1: Y en este lugar nació el conocido revolucionario Lucio Blanco, quien fue de los primeros en seguir a Venustiano Carranza contra Victoriano Huerta en febrero de 1913. Fue uno de los firmantes del Plan de Guadalupe y con el grado de teniente coronel comandó el regimiento de los Libres del Norte con 60 soldados.
2: ¿Y qué decir del general Pablo González? Una pieza importante en la Revolución Mexicana. Aunque nació en Lampazos, Nuevo León, creció desde muy chico en Nadadores.
1: A los 14 años y durante 4 años más, trabajó en el molino de don Federico Miller, un alemán avecindado allí.
2: Cuando Francisco I. Madero se levanta en armas en 1911, Pablo González lo sigue con 59 hombres, todos de San Buenaventura, Sacramento y Nadadores.
1: En ese mismo año, en 1911, Pablo González dirigió el asedio a Cuatro Ciénegas, arrebatando la Plaza de los Federales. Luego hizo lo mismo en Puerto del Carmen.
2: Otro revolucionario de Nadadores fue don Jesús Rodríguez de la Fuente, licenciado en Derecho. Se unió a Pablo González como parte del ejército constitucionalista.
1: Fue secretario general del gobierno en Puebla, en Querétaro, diputado federal por Coahuila, secretario general del Distrito Federal, oficial de la Secretaría de Industria y Trabajo, presidente municipal de Tacubaya y muchos cargos más.
2: También Nadadores dio una mujer revolucionaria, María de la Luz Narro Certuche. Ella inició el movimiento de Francisco I. Madero en la región centro de Coahuila.
1: María de la Luz Narro tuvo a su cargo el abastecimiento de recursos para la revolución. Cumplió misiones secretas para los cuarteles del noreste y el oriente.
2: Así es. Nadadores Coahuila tuvo importantes personajes que participaron activamente en la Revolución Mexicana.
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0: Cuide a los niños. Los niños son propensos a muchas cosas por su falta de experiencia.
1: Después vienen las consecuencias y estas pueden trascender en el tiempo y el espacio.
0: En Piedras Negras ya lo saben, porque allá tienen un caso muy extraño.
1: Que involucra a un niño. Bueno, no es precisamente un niño.
0: Ponga mucha atención a lo que esta noche va a escuchar, porque la gente dice, la gente cuenta que esto en verdad ocurrió. Esta es la leyenda del niño fantasma de Piedras Negras.

0: de Eduardo Bielma.
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0: Esta leyenda nos lleva a la ciudad de Piedras Negras y no muchos años atrás. Hasta podríamos decir que esta historia es actual. Sin duda, los sucesos y acontecimientos que viven las personas que trabajan de noche guardan historias fabulosas, a veces difíciles de creer. Como lo que ocurrió a esta pareja de policías en el centro de Piedras Negras. A bordo de su patrulla, ellos realizaban el rondín habitual. Pasaba la 1 de la mañana. Y de pronto, a lo lejos en aquella larga y solitaria calle, se aprecia la figura de un pequeño. Era un niño como de aproximadamente 8 años. Sorprendidos, aquellos oficiales tratan de alcanzarlo. La pequeña figura camina por la banqueta de aquella calle. Estamos en el corazón de Piedras Negras, ahí por la calle Zaragoza. Inmediatamente se dio aviso al radio operador. Este contestó de enterado. Los oficiales detuvieron su patrulla y caminaron hacia el pequeño. El patrullero dijo a su compañera:
1: oiga, pareja, mejor vaya usted. Usted es mujer y sería más fácil que usted le hablara.
0: Así se acercó la oficial.
2: Mi amor, ¿dónde vives? ¿Dónde está tu mamá o tu papá?
3: Busco a mi mamá. ¿Dónde está mi mamá? Lléveme con mi mamá, por favor.
2: ¿Dónde están? ¿Tu papá? ¿Está contigo?
3: Lléveme con mi mamá. ¿Dónde está mi mamá?
0: Algo de llamar la atención era la vestimenta de aquel pequeño, pues era el mes de junio y hacía un calor insoportable. Y aquel pequeño iba ataviado con una chamarra roja y un gorro. De pronto, sin mediar palabra, el chiquillo solo echó a correr. Los oficiales trataron de alcanzarle, pero la agilidad del pequeño era sorprendente y rápidamente los dejó atrás. Entonces regresaron a la patrulla y se dieron a la persecución. El pequeño dio vuelta por la calle de Morelos. Los oficiales aseguran que nunca lo perdieron de vista, pero algo les llamó la atención. A la velocidad que iban en la patrulla, no era posible que alguien pudiera correr, y menos un menor de aproximadamente 8 años. Finalmente vieron que el pequeño corría y se metía por un estacionamiento. Los oficiales llegaron detrás, detuvieron la unidad y bajaron rápidamente, y se percataron de que estaba sentado ahí un hombre, un anciano. Inclusive más adelante estaba un vendedor de hot dogs. Los oficiales llegaron rápidamente a la escena y cuestionaron al vendedor si había visto pasar a un niño. Este serenamente les respondió que no. Los oficiales no lo podían creer, pues ellos aseguran que con la vista lo habían seguido hasta perderse en ese lugar. Un tanto contrariados, regresaron y preguntaron a aquel anciano que estaba en la puerta del estacionamiento y le cuestionaron si había visto pasar a un pequeño. El anciano dijo que no. Los oficiales solo se vieron a los ojos. Después de un momento de estar ahí, y quizás por la cara que conmovió a aquel anciano, este les comentó: ustedes no son los únicos que me han preguntado por este niño. Ya lo habían hecho, pero hace como 20 años. Lo que se dice es que es el alma sin descanso de aquel pequeño que falleciera aquí, al celebrarse una posada en este lugar. Y dicen que desde entonces, ese pequeño busca a su madre. Quizás aún esté ahí, en esas calles, en el centro de Piedras Negras. Todo sería cuestión de caminar ya de madrugada por ese lugar. Y quizás podríamos encontrarnos con aquel pequeño.
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1: 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Con 4 minutos. La temperatura es 31 grados.

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2: 11 de la noche con 13 minutos. La temperatura es 31 grados.

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2: 11 de la noche. Con 20 minutos. La temperatura es 31 grados.

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2: 11 de la noche. Con 24 minutos. La temperatura es 31 grados.
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2: 11 de la noche, con 27 minutos. La temperatura es 31 grados.

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1: 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Éxitos todo el día. 91.1. 11 de la noche con 43 minutos. La temperatura es 30 grados.
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7: Hola, hola, ¿cómo están? Soy Claudia Mejía. En esta ocasión vamos a hablar de un tema que le compete a las mujeres. Bueno, en parte mujeres, en parte a tu pareja, en parte a todos, porque somos una red de apoyo aquí en esta vida. Debemos de tener siempre redes de apoyo y no estamos solitos. Entonces, pues vamos a empezar. En esta ocasión vamos a hablar de endometriosis. Es una palabra medio rara y tal vez nunca la hayas escuchado, o tal vez sí, pero si eres mujer, seguramente sí. Y para eso está conmigo la doctora Alejandra López Chávez. Ella es ginecóloga y obstetra. ¿Cómo estás?
8: Hola, muy bien, muchas gracias. ¿Y tú?
7: Muy bien, aquí emocionada porque es tu primera vez.
8: Sí, primera vez.
7: Endometriosis. O sea, yo escucho endometriosis y endometrio. Bueno, ya nosotras sabemos que el endometrio, pues es esa capita que se suelta cuando estamos en nuestro periodo.
8: Exacto.
7: ¿No? Pero se escucha más peligroso y más feo que solamente.
8: Sí, suena,
7: eso, ¿no?
8: Suena intimidante la palabra.
7: Exacto,
8: ¿no?
7: Sí.
8: Pues justo lo que mencionabas, o sea, primero hay que entender que el endometrio es esta parte bien interna del útero que va a tener básicamente dos funciones. La función uno es que se va a hacer gruesita entre una regla y la otra, se va a hacer gruesa porque se prepara para recibir un embarazo. Si en esa mujer, en ese mes, no hubo un embarazo, al terminar ese periodo, va a caerse este endometrio en forma de menstruación. ¿No? O sea, el endometrio tiene que vivir justo en la cavidad endometrial y se va a descamar mes a mes en forma de regla. Sin embargo, la endometriosis quiere decir que hay tejido que no es endometrio como tal, es tejido similar, que eso es muy importante entender, que no es endometrio, que es tejido similar al endometrio y que va a estar fuera de esta cavidad, que puede abarcar cualquier parte del cuerpo humano, desde cerebro, desde ¿qué? Pulmones, desde claro, el diafragma, pero principalmente va a estar en órganos pélvicos, que puede hacer a lo mejor la vejiga, el uretero, el intestino, o literalmente los ovarios, las salpinges. Si bien esta es la localización más frecuente, no es la única. Entonces, realmente los síntomas van a ser múltiples, muy variados, en muchos matices, y cada paciente lo va a vivir de manera distinta. Entonces, si bien la endometriosis puede tener diferentes grados de afectación, siempre va a haber un dato que nos haga sospechar de ella.
7: Y si dices que es otro tipo de tejido que puede estar en cualquier otro órgano, si de por sí el dolor que una siente en su periodo, no me quiero imaginar el dolor que sería tener ese tejido en otro órgano. O sea, ¿esto sí es así?
8: Sí, literal. O sea, al final del día, el tejido endometrial sano que está dentro del útero va a tener receptores para ciertas hormonas, ¿no? Estas hormonas, de manera natural, las produce el ovario, pero también hay hormonas que producimos a través del tejido graso, a través de ciertos procesos químicos, pero en una paciente sana, estrictamente hablando, y te hago mucho hincapié en esta parte que tú me acabas de mencionar, el dolor que sentimos durante la regla, y ese es un punto pivote. La regla puede doler, claro que puede doler, pero hay un grado para diferenciar cuando es un dolor normal, entrecomillado, y un dolor que ya no se considera normal. Y esta palabra de es que para mí el dolor es normal, el normalizar el dolor, creo que es el gran error que podemos cometer desde a veces las propias pacientes que lo normalizan y también nosotros como médicos que no les damos el peso, ¿no? El justo peso a las cosas, ¿no? Entonces, tener dolor durante la regla puede ser normal siempre y cuando no afecte calidad de vida, que no sea un dolor incapacitante, que sea un dolor que te permita hacer tu vida prácticamente normal. Entonces, la endometriosis puede ser extremadamente aparatosa. Pacientes que durante la regla pueden tener sangrado a través del recto, a través de la orina, que pueden llegar a convulsionar, que pueden llegar a tener desmayos, que pueden tener focos de diarrea tremenda durante la menstruación. Y también importante no encasillarlo solo a la regla, ¿no? Porque a veces los médicos podemos caer a que solamente vas a tener dolor durante la menstruación. Y si no estás menstruando y te duele, entonces no es endometriosis. endometriosis, y eso es un error, porque la endometriosis es una enfermedad crónica. Crónica quiere decir que dura mucho tiempo, que va a ser, se va a ir complicando, que va a ser una enfermedad que va a ser progresiva, y eso hace que cada vez las molestias vayan siendo más aparatosas. Desde primero ser un dolor, entre comillas, no tan complejo, que a lo mejor con analgésicos se puede tratar, a terminar en situación, primero ser un dolor, entre comillas, no tan complejo, que a lo mejor con analgésicos se puede tratar, a terminar en situaciones que requieran cirugía por una obstrucción intestinal.

0: Muchísimo, exacto. ¿Por qué? Porque los síntomas son sumamente diversos. Wow. El hecho de que el tejido puede estar a lo mejor en el intestino puede hacer que tú, al momento de la regla o fuera de la regla, puedas tener colitis, ¿no? Que tengas esta sensación de estar muy distendido después de comer ciertos alimentos, que tengas problemas al momento de evacuar, que tengas periodos de diarrea, porque el intestino se va a irritar por ese tejido y va a hacer que tengas evacuaciones sumamente líquidas, o que puedas intercalarlas con estreñimiento, porque a lo mejor está obstruida una parte del tubo digestivo, que no permite que pase la evacuación, y puedes alternar entre diarrea y evacuaciones pues duras con estreñimiento y decir es que es colitis. El tema emocional es algo fundamental. O sea, vivir con endometriosis lleva a las pacientes a tener periodos de ansiedad, periodos de depresión, periodos en los que no saben qué está pasando con su cuerpo, y también es fácil que las encasillemos a, bueno, es que tienes estrés por el trabajo, tienes presiones con la pareja, tienes presiones con los hijos, y más bien va de la mano con todo esto de la endometriosis.
1: ¿Por qué les pasa? O sea, pues, ¿cuáles son las causas?
0: Pues mira, la verdad es que desgraciadamente no tenemos los médicos una certeza de una causa única. O sea, hay muchas teorías de por qué sucede la endometriosis, teorías ya muy viejitas, algunas de ellas que tienen casi 100 años de que las empezaron a estudiar. Hay otra teoría que nos habla de que esto se forma desde que éramos embriones, desde que estábamos en la pancita de nuestra mamá. Nuestras células tienen esta capacidad cuando somos embriones de decidir, bueno, tú eres una célula del hígado, te vas para el hígado. Tú eres una célula del cerebro, te vas a cerebro. Tú eres de útero, te vas al útero. Hay teorías en las que estas células no llegaron a su destino final, se quedaron en el camino y por eso quedaron implantes en varias partes del cuerpo. Hay otra teoría que habla de que el cuerpo tiene esta capacidad de transformar un tipo de célula a otra. O sea, hay células que tienen que estar en la parte más superficial de los órganos, que se llaman peritoneo, y a lo mejor sufren este tipo de transformaciones a otro tipo de célula parecida al endometrio. Entonces, la verdad es que hay muchas teorías. También hay teorías genéticas en las que hay un patrón genético de que tu familia probablemente, si tú tienes endometriosis, tías, primas, hermanas, tu mamá probablemente también tenga endometriosis. Y también cada vez nos acercamos más al tema de las enfermedades autoinmunes, porque hay una cierta relación en pacientes con lupus, en pacientes con artritis reumatoide, esas enfermedades que son también muy difíciles de diagnosticar y que también pueden tener una correlación con endometriosis.
1: Aquí en el ISSSTE sabemos que de primera instancia hay que ir a nuestra clínica.
0: Sí.
1: Ellos nos referirán al especialista. Aquí en el ISSSTE, ¿hay todo este grupo de apoyo, tanto emocional como médico?
0: Pues la verdad es que como tal un grupo de apoyo específico para endometriosis, en el tema emocional todavía no, en la parte de psicología todavía no lo hay. En la parte quirúrgica, pues el abordaje ideal es vía laparoscopía. No se sugiere tanto la cirugía abierta porque va a ser bastante más agresiva de por sí. Entonces, en el ISSSTE, en hospitales de tercer nivel, como el 20 de noviembre, como en el López Mateos, como en el 1 de octubre, que hay este abordaje de cirugía laparoscópica, es una buena herramienta. Y todavía más pensando en cirugía robótica. La cirugía robótica viene a ser un parteaguas en el manejo de enfermedades tan complejas como es la endometriosis. Entonces, en este momento, hasta donde tengo entendido, solamente en el 20 de noviembre hay Da Vinci, y eso nos va a dar una oportunidad a los médicos y evidentemente a las pacientes para que tengan manejos mucho más integrales.
1: Me dio mucho gusto que estés aquí.
0: Ay, a ti, muchísimas gracias por la invitación. Estoy muy contenta. Me encanta hablar de este tema porque siento que como médicos tenemos la responsabilidad con las pacientes de hablar de este tema que a veces está muy oculto.
1: Gracias. Yo soy Claudia Mejía. Nos vemos en un siguiente episodio. Hasta pronto.
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2: 11:54. La temperatura es 30 grados.

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1: 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Éxitos todo el día. 91.1. 12 de la noche con 8 minutos. La temperatura es 30 grados.

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2: 12 de la noche con 17 minutos. La temperatura es 30 grados.

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2: 12 de la noche. Con 25 minutos.
0: La temperatura es 30 grados. 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
2: 12 de la noche, con 25 minutos.
0: La temperatura es 30 grados.

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2: 12 de la noche con 35 minutos. La temperatura es 30 grados.

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1: Globo, éxitos todo el día. 91.1. 12 de la noche, con 42 minutos. La temperatura es 30 grados.

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1: 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Éxitos todo el día. 91.1. 12 de la noche con 51 minutos. La temperatura es 30 grados.

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2: 12 de la noche con 55 minutos.
3: La temperatura es 30 grados.
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2: 12 de la noche con 56 minutos.
3: La temperatura es 30 grados.

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1: 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Una de la mañana con 5 minutos. La temperatura es 30 grados.

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0: 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Una de la mañana. Con 12 minutos. La temperatura es 29 grados.

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1: 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Una de la mañana con 19 minutos. La temperatura es 29 grados.

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0: 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Una de la mañana. Con 23 minutos. La temperatura es 29 grados. 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
2: Una de la mañana, con 23 minutos. La temperatura es 29 grados.

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1: 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Una de la mañana. Con 33 minutos. La temperatura es 29 grados.

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1: 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Una de la mañana con 40 minutos. La temperatura es 29 grados.

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1: 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Una de la mañana. Con 48 minutos. La temperatura es 29 grados.

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1: 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Una de la mañana. Con 56 minutos. La temperatura es 29 grados. 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
2: Una de la mañana con 57 minutos. La temperatura es 29 grados.

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0: Éxitos todo el día. 91.1. 2 de la mañana con 5 minutos. La temperatura es 29 grados.

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1: 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Éxitos todo el día. 91.1. 2 de la mañana con 11 minutos. La temperatura es 29 grados.
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1: Globo. Éxitos todo el día. 91.1. 2:20 p.m. La temperatura es 28 grados.

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1: 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Éxitos todo el día. 91.1. 2 de la mañana con 24 minutos. La temperatura es 28 grados. 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
2: 2 de la mañana, con 25 minutos. La temperatura es 28 grados.

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0: 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Con 32 minutos. La temperatura es 28 grados.

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0: 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Con 40 minutos. La temperatura es 28 grados.

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2: 2 de la mañana con 47 minutos. La temperatura es 28 grados.

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1: Globo, éxitos todo el día. 91.1, 2 de la mañana, con 56 minutos. La temperatura es 28 grados. 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
2: 2 de la mañana con 57 minutos. La temperatura es 28 grados.

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0: 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Con 6 minutos. La temperatura es 28 grados.

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2: 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Con 15 minutos. La temperatura es 28 grados.

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2: 3 de la mañana. Con 24 minutos. La temperatura es 28 grados.
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2: 3 de la mañana, con 24 minutos. La temperatura es 28 grados.

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1: 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Éxitos todo el día. 91.1. 3 de la mañana. Con 32 minutos. La temperatura es 28 grados.

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0: Éxitos todo el día. 91.1. 3 de la mañana. Con 39 minutos. La temperatura es 27 grados.

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0: 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Con 47 minutos. La temperatura es 27 grados.

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1: 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Con 54 minutos. La temperatura es 28 grados. 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
2: 3 de la mañana con 55 minutos. La temperatura es 28 grados.

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1: 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La temperatura es 27 grados.

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1: 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La temperatura es 27 grados.

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0: 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Con 20 minutos. La temperatura es 27 grados.

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0: Éxitos todo el día. 91.1. 4 de la mañana con 23 minutos. La temperatura es 27 grados. 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
2: 4 de la mañana con 24 minutos. La temperatura es 27 grados.

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1: Globo. Éxitos todo el día. 91.1. 4 de la mañana con 32 minutos. La temperatura es 27 grados.

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1: Globo. 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La temperatura es 27 grados.

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1: 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La temperatura es 27 grados.

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1: 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Éxitos todo el día. 91.1. 4 de la mañana con 55 minutos. La temperatura es 27 grados. 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
2: 4 de la mañana con 56 minutos. La temperatura es 27 grados.

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1: 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Éxitos todo el día. 91.1. 5 de la mañana con 3 minutos. La temperatura es 27 grados.

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0: 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La temperatura es 27 grados.

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0: Éxitos todo el día. 91.1. 5 de la mañana con 18 minutos. La temperatura es 26 grados.

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1: 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La temperatura es 26 grados. 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
2: 5 de la mañana con 26 minutos. La temperatura es 26 grados.

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1: Globo. Éxitos todo el día. 91.1. 5 de la mañana con 33 minutos. La temperatura es 26 grados.

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1: 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Éxitos todo el día. 91.1. 5 de la mañana con 41 minutos. La temperatura es 26 grados.

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1: 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La temperatura es 26 grados.

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1: 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Éxitos todo el día. 91.1. 5 de la mañana con 53 minutos. La temperatura es 26 grados. 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
1: 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Un concepto de MBS Radio. 5 de la mañana con 54 minutos. La temperatura es 26 grados. 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
0: 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Con 3 minutos. La temperatura es 26 grados.

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1: Globo. Éxitos todo el día. 91.1. 6 de la mañana con 11 minutos. La temperatura es 26 grados.

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1: Globo. Éxitos todo el día. 91.1. 6 de la mañana. Con 20 minutos. La temperatura es 26 grados.

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0: 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Con 24 minutos. La temperatura es 26 grados.
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2: 6 de la mañana, con 27 minutos. La temperatura es 26 grados.

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1: Globo. Éxitos todo el día. 91.1. 6 de la mañana. Con 34 minutos. La temperatura es 26 grados.

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1: Globo. 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La temperatura es 26 grados.

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1: 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Con 51 minutos. La temperatura es 26 grados.

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1: Globo. Éxitos todo el día. 91.1. 6 de la mañana con 57 minutos. La temperatura es 26 grados.
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1: ¿Qué tal? Muy buenos días. Bienvenidos a Contextos. Los saluda y acompaña con mucho gusto Valeria Quiñones. Es un placer que nos esté sintonizando en este lunes, inicio de semana, 29 de junio del 2026, prácticamente cerrando ya el mes, y esperemos que lo esté haciendo de la mejor manera, al igual que pues retomando sus actividades, también esté pues de lo mejor. Y nosotros lo que buscamos es mantenerlo al tanto de la información en estas primeras horas del día. Lo vamos a estar poniendo al tanto de las noticias de aquí de nuestra Comarca Lagunera. Posteriormente pasamos con los datos de México y el mundo. Son las 7 de la mañana con 3 minutos y la temperatura actual para el centro de Torreón es de 26 grados centígrados. Tenemos mucho que brindarle aquí en el programa. Recuerde que lo acompañamos de 7 a 10 de la mañana con temas de bastante interés. Y primero vamos a conocer qué es lo que está pasando aquí en nuestra región.
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1: Bueno, como parte de lo que sucedió en estos días de descanso, se manifestaron contra la instalación de Fermaquem para defender la sentencia del amparo a favor del acuífero. Ciudadanos de diversos municipios de La Laguna marcharon la tarde del domingo desde el lecho del río Nazas a la altura del Puente Plateado hasta la plaza principal de Lerdo. Esto para rechazar la instalación de la planta de fertilizantes Fermaquem en ese municipio y solicitar que se respete la sentencia 543-2022 a beneficio del acuífero de La Laguna. Incluso proporcionaron dos códigos QR para firmar peticiones en apoyo de ambos temas. Durante el camino y en un meeting que realizaron en el kiosco de la plaza principal, gritaban consignas como agua sí, amoníaco no y fuera Fermaquem. En la plaza principal se le concedió la palabra a Hipólito Trujillo, integrante del Frente de los Pueblos Unidos de La Laguna en defensa de la tierra, el agua y territorio, quien resaltó que desde hace 9 años pelearon para evitar la instalación de Kemurs en Gómez Palacio, motivo por el que el 9 de marzo de 2018 fueron arrestados 43 personas y en marzo de este año 32, de las que 15 permanecen en arraigo domiciliario. En tanto, Manuel Valdés Villarreal, integrante de Encuentro Ciudadano Lagunero, explicó a los asistentes a la movilización la relevancia de que se respete la sentencia para preservar el acuífero de la región. Y nos vamos con otra información. Pues hay que tomar en cuenta que una sociedad informada es una sociedad fuerte, pero como parte de mantenernos informados, bueno, también hay que verificar las fuentes y si lo que estamos recibiendo de información es fidedigno, porque estuvo circulando en redes sociales que en Gómez Palacio se iba a estar aplicando alcoholímetro a peatones. Sin embargo, el subdirector de Tránsito y Vialidad de dicha ciudad, Juan Manuel Zúñiga, rechazó que no hubo, no hay y no habrá pruebas de alcoholimetría a peatones en Gómez Palacio. Así rechazó de manera tajante la supuesta aplicación del mismo a un par de personas que caminaban por una acera de la ciudad. Sobre los hechos que se publicaron en redes sociales registrados en la calzada Agustín Castro y Avenida Degollado el pasado domingo 21 de junio a las 9 de la mañana, a las 9 con 10 minutos de la noche, durante la aplicación del operativo Alcoholemia, aclaró que se practicó la prueba al conductor Jesús N., quien resaltó quien resultó con tercer grado de ebriedad, a quien por protocolo se le permitió retirarse por ser una persona de la tercera edad. No obstante, dos acompañantes de Jesús N., quienes se identificaron como sus hijos, comenzaron a insultar y amenazar a los agentes, argumentando que el aseguramiento del vehículo que conducía para ser trasladada por una grúa era una medida injusta. Esta situación motivó la intervención de personal de seguridad pública, que bajo la supervisión de la unidad anticorrupción los trasladó en una patrulla hasta el punto de revisión para enseguida permitir que los tres sujetos se fueran del lugar. El subdirector de Vialidad señaló que en ningún momento se aplicó la prueba de alcoholimetría a más personas y que tanto el conductor como sus dos hijos se retiraron del sitio. El operativo tiene una función preventiva, no recaudatoria y no está encaminada a generar molestias a la ciudadanía, fue lo que destacó el funcionario. Así es que para que lo tome en cuenta, en Gómez Palacio no se aplicará ni se aplicó el alcoholímetro a peatones. Y en otros asuntos, la Comisión Nacional del Agua informó que en coordinación con la Comisión Federal de Electricidad llevó a cabo trabajos de mantenimiento en la subestación eléctrica León Guzmán, que abastece de energía a la planta de bombeo del programa Agua Saludable para la Laguna. Los trabajos consistieron principalmente en la conexión de la línea eléctrica de alta tensión de 115 kilovoltios que abastece al sistema Agua Saludable para la Laguna a un circuito específico para este fin, eliminando a partir de ahora la dependencia de la línea eléctrica de Nazas, propiedad de la Comisión Federal de Electricidad. Las actividades iniciaron el jueves 25 y concluyeron alrededor de las 3 de la tarde, gracias a la capacidad de los tanques de almacenamiento del sistema ubicados en el municipio de Lerdo. Y también este fin de semana el INE presentó el nuevo modelo de credencial para votar. Lauro Bringa Sánchez, encargada del despacho de Vocalía Ejecutiva Local en Durango del Instituto Nacional Electoral, presentó este fin de semana en la Junta 03 de Lerdo el nuevo modelo de credencial para votar que se expide en el territorio nacional y extranjero a partir del 1 de junio. La capacidad de producción es de 90.000 identificaciones diarias que cuentan con nuevos elementos de seguridad como códigos QR, a través de los cuales se verifica la autenticidad, una muesca como elemento táctil para personas con debilidad visual, además de que contiene la identidad de género que incluye el no binario, autoidentificación indígena o afromexicana y elementos visibles con la luz ultravioleta, entre otros aspectos. No es necesario renovar la credencial de elector si todavía está vigente. Reconoció que el cambio de proveedor generó un desajuste en los niveles de producción que ya se regularizó. Cada credencial tiene un costo de 13 pesos con 50 centavos. Y en el caso del estado de Durango, bueno, la Policía Federal Ministerial aseguró 3 tigres de Bengala, un acelote, un lince y 32 equinos, entre ellos caballos, yeguas, ponis, potrillos y potrancas y un burro, además de 5 vehículos de igual número de motocicletas, 4 cuatrimotros, un remolque y una traila en este estado. La Fiscalía General de la República inició una investigación derivada de una denuncia presentada por un elemento de la Guardia Nacional, en la que se informó que al realizar patrullajes en la periferia de la localidad de Aquiles Cerdán, en el municipio de Durango, Durango, se observaron personas armadas y animales exóticos. Como parte de las investigaciones realizadas por la Fiscalía Especializada de Control Regional en Durango, bueno, pues el agente del Ministerio Público de la Federación obtuvo autorización para ejecutar una orden de cateo en un inmueble ubicado en dicho municipio. Los ejemplares de fauna silvestre quedaron a disposición del Instituto Municipal de Conservación de Vida Silvestre en Durango.

0: Continuamos con la información. Ante los cortes eléctricos que han afectado a diversos sectores de la población en los últimos días, la presidenta de la Confederación Patronal de la República Mexicana, Coparmex, en La Laguna, Mari Carmen Reyes, enfatizó que quien tiene la solución es la Comisión Federal de Electricidad. Vamos a escucharlo.
1: ¿Qué nos ha impactado? En general a todos. Así como ahorita, y no nada más, ojo, no nada más en un tema industrial y comercial, desde nuestras familias. Hay gente, y te lo digo por experiencia propia, que tenemos personas enfermas en casa con respiradores conectados, se va la luz y es un tema. Entonces, es complicado, o sea, no creo que sea menor y específico, creo que toda la ciudadanía nos está afectando, entonces, pues generemos alternativas desde el empresariado, pues veremos ese tipo de inversiones, que podamos ver de qué forma estas condiciones pues pueden mejorar, ¿verdad? O hacer que esto suceda.
2: Y en más información, la Secretaría de Salud de Coahuila confirmó un caso de miasis causada por gusano barrenador en un hombre de 84 años de edad, quien es médico veterinario, cuya actividad representa un factor de riesgo por la exposición frecuente a animales. El paciente presentó una herida con presencia de larvas, dolor y enrojecimiento localizado, por lo que ya recibe atención médica. De manera inmediata se activó el protocolo de vigilancia epidemiológica, realizando acciones de búsqueda intencionada de posibles casos en el entorno del paciente, así como labores de control sanitario y fumigación preventiva en las inmediaciones de su domicilio, sin que hasta el momento se hayan identificado nuevos casos relacionados.
0: Ya suman 8 de los casos de gusano barrenador reportados en el estado de Durango. 7 de ellos permanecen activos y 1 inactivo. 4 de los afectados son bovinos, 2 equinos y 2 caninos. De estos últimos, 1 ya se recuperó, según informó el subsecretario de Agricultura en La Laguna de Durango, Joel Delgadillo Delgadillo, quien también dijo que hasta el momento en el estado de Durango no hay reporte de humanos que presenten el parásito.
2: Movemos hacia el municipio de Lerdo porque en esta ciudad se registra al menos una detención diaria por tirar basura en zonas prohibidas. Así lo notificó el director de Seguridad Pública Municipal, José Luis Olivares Guzmán, quien además señaló que a través de la Policía Ambiental actualmente vigilan los canales de riego, mismos que fueron limpiados de manera reciente. Vamos a escuchar a continuación las palabras de Olivares Guzmán, quien explicó sobre las multas para quienes decidan tirar basura en zonas no permitidas.
3: ¿Las sanciones más o menos a cuánto se
4: ven? Pues dependiendo, la sanción mínima son alrededor de 1,800 pesos por tirar escombros, sin embargo también se está remitiendo el vehículo en el que están haciendo tirando el escombro, entonces hablamos del tema del corralón, tema de infracción, entonces sí se está saliendo un poquito elevada la multa, sin embargo es para inhibir el tema.
0: Y hasta el momento se han rescatado 5 equinos que tiraban de carromatos y eran maltratados. Esto lo informó Fernando Villarreal, director de Servicios Públicos Municipales de Torreón. Vamos a escuchar a Fernando Villarreal.
5: Los casos que hemos estado presentando estas semanas, pues son casos de maltrato, ¿no? O sea, una cosa es que ahorita se les permita todavía circular, pero eso no los exime de que el animal, el equino, esté en buenas condiciones, esté bien cuidado, que tenga, no tenga heridas, como la burrita Panchita, ¿no? Que rescatamos la semana pasada, que está en muy malas condiciones. Y, por ejemplo, el caso de hoy, aunque se le desfondó el carromato, el caballo está en muy buenas condiciones, pero se va detenido por lo que generó, ¿no? Ahí en la vialidad. Y por el exceso de peso. Es como cualquier vehículo, ¿no? Entonces, si te pasas, pues hay reglas. El carromato se fue al corralón, el caballo se fue con la familia. No hay problema ahí.
0: Bueno, y en más al respecto, sobre el programa de sustitución de equinos utilizado para la tracción, Fernando Villarreal dijo que tienen un padrón de 130 que serán intercambiados por vehículos motores y adaptados por personas que garanticen su alimentación, cuidado y servicios veterinarios.
2: Nos vamos con otros temas, y es que las micro, pequeñas y medianas empresas, las MIPYMES, dan trabajo a 2 de cada 3 personas aquí en la zona metropolitana de La Laguna. Así lo informó el coordinador de investigación del Consejo Cívico de las Instituciones Laguna, Luis Alfredo Medina. En el marco del Día de las Micro, Pequeñas y Medianas Empresas, explicó que el 31% de la población está ocupada en una microempresa, el 16% en una pequeña y el 18% en una mediana. Las MIPYMES representan 173.468 millones de pesos al año aquí en nuestra región, es decir, el 41% del PIB de la comarca. Las microempresas representan 92% de los establecimientos registrados por el INEGI y dan empleo al 31% de los laguneros en sitios como tienda de la esquina, talleres mecánicos, consultoría local y barberías.
0: Dándole seguimiento a este caso de una persona que entró a un domicilio y fue el propietario quien tuvo que repeler el ingreso totalmente ilegal. Y entonces, el pasado 23 de junio, este hombre disparó contra otro que sin permiso ingresó a su domicilio, ubicado en la ciudad de Torreón. El intruso falleció y el habitante de la vivienda fue detenido como presunto responsable de homicidio. La Fiscalía General del Estado dio a conocer que el habitante de la vivienda fue puesto en libertad el pasado 25 de junio debido a que se acreditó la legítima defensa, ya que existen medidas de restricción en contra del hoy occiso. Existían medidas de restricción quien ingresó al domicilio tratando de lastimarlo.
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2: El Sindicato Nacional de Trabajadores de la Educación exigió 2,000 millones de pesos al gobierno federal para pagar adeudos. Alfonso Cepeda, líder del gremio, detalló que se requiere el dinero para cubrir prestaciones para el personal de educación media superior que datan de 2016. Entre las prestaciones que faltan por liquidar destacan jubilaciones, estímulos por antigüedad y pago por invalidez.
0: El Tribunal Federal de Justicia Administrativa impuso una inhabilitación de 1 año a Jaime Nova Palma, ex administrador de la aduana de Lázaro Cárdenas, Michoacán, por ocultar 1.5 millones de pesos en su declaración patrimonial. Esto lo informó la Secretaría Anticorrupción y Buen Gobierno. En un comunicado, la dependencia a cargo de Raquel Buenrostro indicó que el exfuncionario público mintió en sus declaraciones patrimoniales y de intereses con la intención de ocultar ingresos distintos a su salario.
2: Recientemente, una investigación del medio estadounidense The New York Times aseguró que diversos funcionarios de Morena habrían tenido acercamientos con las autoridades de dicho país para dar información sobre militantes del partido político. Al respecto, el gobernador de Sonora, Alfonso Durazo, negó que exista una investigación en su contra por parte de autoridades de Estados Unidos y pidió al diario The New York Times que aclare la información que publicó recientemente sobre el tema.
0: Y la Secretaría de Transporte publicó la convocatoria del Programa Estatal de Apoyo a Vehículos Afectados, dirigidos a taxistas, conductores de plataformas, transportistas y particulares que vieron dañadas sus unidades durante los narcobloqueos registrados entre el 22 y el 25 de febrero de este año. Esto es en Jalisco. Los montos van desde los 70,000 hasta los 500,000 pesos.
2: Padres y madres de los 43 normalistas de Ayotzinapa desaparecidos en 2014 denunciaron que han sido criminalizados al ser retenidos en la caseta de Tlalpan previo a su movilización mensual, como lo han hecho 141 meses en su exigencia por la localización de sus hijos y el castigo a los responsables de los hechos. El 8 de junio pasado, en una revisión de esa naturaleza, supuestamente se localizaron 59 artefactos explosivos en uno de los camiones en los que viajaban normalistas, motivo por el cual durante una semana se impidió el acceso a los padres y madres que durante la semana de inauguración de la Copa Mundial pretendían llevar a cabo movilizaciones.
0: Y la Fiscalía Especializada en Combate a la Corrupción de Durango obtuvo la sexta sentencia condenatoria en contra de José Alberto Bustamante Curiel, ex subsecretario de Egresos durante la administración estatal 16-22, encabezada por José Rosas Aispuro, al acreditarse su responsabilidad penal por el delito de peculato. El Tribunal de Enjuiciamiento le impuso una pena de 5 años de prisión, además de una multa equivalente a 370 unidades de medida y actualización UMA, y el pago de 3 millones de pesos por concepto de reparación de daño, al demostrarse mediante pruebas periciales, testimoniales y documentales su responsabilidad.
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2: Irán volvió a lanzar ataques con drones y misiles contra Bahrein y Kuwait el domingo, tras nuevos ataques estadounidenses. Los ataques aéreos contra la República Islámica pues hizo que amenazaran con una parada total de las negociaciones para poner fin a la guerra si Washington continúa con sus ataques.
0: Israel informó ayer domingo que las fuerzas de defensa de ese país destruyeron un túnel perteneciente al grupo Hezbollah en el sur del Líbano. En una declaración conjunta, el primer ministro de Israel, Benjamín Netanyahu, y el ministro de Defensa, Israel Katz, señalaron que la infraestructura subterránea estaba ubicada en las inmediaciones de la aldea Magdal Zone como parte de la operación Closing Bears. Fuerzas de defensa de Israel acaban de destruir la infraestructura terrorista subterránea de dicha organización.
2: Nos vamos con Rusia, y es que el presidente Vladimir Putin reconoció que falta suministro de combustible en el país y ha anunciado en consecuencia una serie de medidas. La falta de combustible se debe a los ataques de drones ucranianos contra la industria petrolera en represalia por la ofensiva militar de Moscú.
0: El Fondo de las Naciones Unidas para la Infancia estima que 1.8 millones de personas, entre ellos 680 mil niñas, niños y adolescentes, requieren asistencia humanitaria tras los terremotos de magnitud 7.2 y 7.5 que sacudieron a Venezuela el pasado 24 de junio, considerados los más significativos registrados en ese país. Como parte de la respuesta de emergencia, llegó a Valencia el primer envío aéreo de UNICEF con 20 toneladas métricas de suministros médicos, artículos de agua, saneamiento e higiene, así como tiendas de campaña procedentes de su almacén regional en Panamá. En los próximos días arribará un segundo cargamento desde el Centro Mundial de Suministros de la organización en Copenhague, con lo que se prevé brindar apoyo a más de 100.000 personas, de acuerdo con un análisis preliminar de imágenes satelitales. Casi un tercio de los edificios ubicados en Caitalamar, estado de La Guaira, una de las zonas más afectadas, presentan daños estructurales.
2: Y vamos con China, porque un terremoto de magnitud 5.5 sacudió en la madrugada local de este lunes la provincia central de China de Sichuan, sin causar víctimas mortales, aunque sí dejó 3 heridos leves y obligó a trasladar y alojar de emergencia a 196 personas, de acuerdo con la información de autoridades locales.
0: Pues hasta aquí la información. Muchísimas gracias por estar con nosotros, Vale Quiñones. Muchas gracias.
2: Un gusto y un placer.
0: Empezamos la semana, para variar, con calor. De veras que es famoso domo. Ya les estaremos informando sobre el clima, por supuesto. Ha hecho de las suyas durante toda esta última semana de junio. Bueno, vamos a la pausa y regresamos enseguida.
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0: Vamos con el pronóstico del tiempo. 26 grados centígrados, temperatura ambiente en el centro de la ciudad de Torreón, mayormente soleado, viento 7 kilómetros por hora, humedad relativa en el aire del 45% y una sensación térmica de 28 grados centígrados. Hay buena visibilidad. Para hoy la máxima será 37 grados y la mínima será de 22 grados centígrados. Estos 37 grados los estaremos sintiendo entre 3 y 5 y media de la tarde. Ya cayendo la tarde, con la puesta del sol encima, pareciera que habrá algo de nublados, aunque no hay condiciones de precipitaciones pluviales en las próximas 24 horas. También decirles que la exposición máxima de rayos UV para hoy será extrema y se espera ocurra a las 2 de la tarde. Y adelantarnos un poco y ir en la línea del tiempo. Decirles que, o sea, de verdad, ya uno no entiende. Se habían pronosticado algunos nublados. Hoy sí habrá algo de nublado, pero para mañana martes, cielo totalmente despejado, sol en plenitud, 34-22, miércoles 35-23, jueves 35-23 y viernes 36-23. Bueno, pues sí, así las cosas. La temperatura es algo que no está en nuestro control, ¿de acuerdo? No podemos hacer absolutamente nada, salvo preocuparnos para el futuro y tratar de que las cuencas altas de los ríos estén reforestadas y que entonces haya fábricas de lluvia que nos permitan tener garantía de agua para todo lo que es necesario, ¿no? Desde la actividad agrícola hasta agropecuaria, diría, y hasta todo lo que tiene que ver con la satisfacción del agua para toda la ciudad. Pero eso no está en nuestro control, definitivamente. Está más allá de lo que nosotros podemos hacer. ¿Qué les parece si hoy nos proponemos ubicar lo que sí podemos hacer para nosotros, por nosotros, pero que también tenga una incidencia para los demás? Sí, creo que tenemos que quitarnos esta suerte de individualismo férreo que ha venido privando en el mundo en los últimos tiempos, y tratar de voltear a ver al otro y tratar de hacer por el otro lo que también me gustaría que hicieran por mí. Es una regla de oro que no tiene pierde, no pierde vigencia, está presente siempre. Trato y hago por los otros lo que me gustaría que trataran e hicieran por mí. Así de fácil. Bueno, qué bueno que estamos juntos. Qué bueno que se avisó la mañana la fiesta del fútbol. Y ahora sí que todo el mundo está prendidísimo, sea o no aficionado. Perdónenos los aficionados de Hueso Colorado que llegamos a irrumpir en sus territorios. Pues sí, somos extranjeros en los territorios de los conocedores, pero finalmente gozamos la lid futbolística, sobre todo ahora en la época del Mundial. Entonces, ¿Qué les parece si nos proponemos voltear a ver un poquito, nada más abrir la ventanita del mañana y entonces hacer las cosas con más entusiasmo? Imagínense ustedes cómo estarán los jugadores. Yo quiero imaginármelos preocupados, yo quiero imaginármelos también emocionados, preparados, con todos los elementos para salir al campo de juego y enfrentarse a Ecuador. Eso es lo que yo quiero pensar. Ojalá y que sea así, pero entonces vamos a hacer nosotros lo que nos corresponde este día, dejando abierta esta ventanita con ese vistazo que le podemos echar a la celebración del día de mañana, porque va a ser una celebración, es un partido de fútbol que implica celebrar el Mundial y celebrar la justa deportiva, tan independientemente de las victorias. Lo que se celebra es la emoción que te da suponer lo que pudiera pasar el día de mañana. Como ahora que está tan de moda el ¿y si sí pudiera ocurrir que pasáramos a otra etapa del Mundial? ¿Pasar a los jugadores a otra etapa del Mundial? ¿Y si sí seguir avanzando? Bueno, ¿y si sí hoy nos proponemos ser mejores personas? Bueno, ahí está la convocatoria. Y decirle entonces que tendremos hoy en contexto. O sea, en este lunes 29 de junio, es el Día Internacional de los Trópicos, establecido por las Naciones Unidas para reconocer la diversidad de la región tropical y crear conciencia sobre los desafíos que enfrentan estas zonas. Además, es el Día Mundial del Diseño Industrial. A todos los diseñadores, diseñadoras industriales, felicidades, promovido para destacar el papel y la contribución de esta disciplina en la mejora de las condiciones económicas, sociales y sociales del mundo. Bueno, ¿qué tendremos? Va a estar con nosotros Sadio Campán, activista y defensor de los derechos humanos LGBTQ+ en Durango. Vamos a hablar de lo que fue el Día Internacional del Orgullo LGBTQ+, que se celebró mundialmente ayer, 28 de junio. Tendremos a Luis Morales Cortés, director general de Movilidad Urbana de Torreón. Habla sobre la socialización del decálogo de motociclistas para promover una conducta segura. Tendremos el contexto internacional con Arturo González. También la opinión del doctor Miguel Crespo Alvarado, experto en temas de políticas públicas y participación ciudadana. Tendremos el contexto de miscelánea fiscal con el contador público certificado Octavio García Emerich. También la opinión del doctor Antonio Serrano Camarena. Y en el contexto deportivo estará con nosotros nuestro querido Moy Arce, analista deportivo y conductor del Cuartel, para cerrar con el editorial de Noticiero Gran. Esto es lo que tenemos planteado para este día. Ojalá y que se queden con nosotros y que hagamos juntos el espacio. Van, por supuesto, los puntos de contacto 871-711-0260, 8717-3617-99. Ese es el WhatsApp de Noticieros Grem. Estamos haciendo radio en línea en la página de Noticieros Grem a través de la aplicación. Estamos también en redes sociales, en Instagram, en X, en Facebook Live, transmitimos y ustedes nos escuchan y también nos ven. Y estamos en la radio, donde siempre hemos estado. Estamos a través del 91.1. Estamos en Globo 91.1, éxitos todo el día. Y esta estación pertenece al grupo Radio Estéreo Meirán, único grupo de concesionarios laguneros que estamos trabajando para ustedes desde hace un montón de años y que tenemos la suerte de poder compartir pues todos los ires y venires de nuestra región, ¿no? Todas las esperanzas, desesperanzas, aciertos, fracasos, dudas, todo lo que tiene que ver con nuestra vida es lo que nosotros nos hemos empeñado en darle importancia y relevancia. Claro, entendiendo que desde la parte nacional, los acontecimientos nacionales vienen y repercuten a lo local. Por eso es que es tan importante que también no dejemos de enterarnos, de estar al día y de estar procurándonos la información. Bueno, pues entonces, quédense con nosotros, Manuel Cerrato, Marcela Pámanes, quien les habla, y por supuesto todo el equipo de Noticieros Grem. Estamos preparadísimos y listos para recibirlos con todo el gusto del mundo, para que se queden. Valeria Quiñones en la comunicación digital, Gerardo Astorga en el control técnico de la transmisión, Claudia Martínez Martel en la coordinación y Berta Reyes en la producción. Entonces, ¿se queda? Díganos que sí. Vamos a la pausa y regresamos.
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0: Las 7 de la mañana con 39 minutos. Donde quiera que estén, les saludamos. Esperamos que sea un buen día para cada uno de ustedes y que lleguen a su destino, si es que nos van escuchando a través de su auto, con bien, que estén donde quiera que estén con paz. Y esa hay que trabajarla y hay que buscarla. Bueno, yo le decía del mundial, ¿cierto? Y le decía del gozo que representa esto que le está partiendo un poco a los meses estos difíciles del calor para nosotros acá en el norte, pero también porque ya se vienen las graduaciones y demás, y entonces pues hay ciertos desasosiegos, ¿no? Al mismo tiempo que hay felicidad porque también son las vacaciones y tal, también hay cierta vulnerabilidad. Pero bueno, a dónde voy es a pues comentar y preguntarnos, ¿es lo adecuado? Samuel García, a ver, que él está en modo party desde que empezó el mundial, pues se dedicó a repartir cerveza gratis. Eso fue lo que hizo el señor. ¿Está bien, está mal? No sé, se lo dejo y me encantaría que pudiéramos platicarlo, y lo haremos en algún otro momento del espacio. Por lo pronto, vamos a empezar con las conversaciones del día.
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0: Tadeo Campagne, con quien hemos platicado en muchas ocasiones, activista y defensor de los derechos humanos LGBTQ+, en Durango, está con nosotros para hablar de la celebración mundial de ayer 28 de junio, el Día del Orgullo Gay. Gracias Tadeo por estar con nosotros y gracias por platicarnos. ¿Qué diferencia notas tú de la celebración del año pasado o de hace 2 años, de hace 5, a cómo se celebra el día de hoy, y cuáles son las condiciones y las circunstancias de equidad y de no discriminación que experimenta quienes deciden vivir asumiendo que su decisión precisamente está en una manera opuesta al género en el que nacieron? Cuéntanos, por favor.
2: Querida Marcela, muy buenos días. Primero, el gusto de saludarte a ti y a tu auditorio. Un placer, como siempre. Pues mira, primero decirte, vengo literalmente entrando a la ciudad de Durango, vengo de precisamente del Orgullo de la Ciudad de México, donde tuvimos la oportunidad de participar más de 50 duranguenses que estuvimos por allá. Y bueno, la semana pasada también fue nuestra marcha en Durango capital y en algunos municipios. Y sin duda creo que tiene, es muy importante la pregunta que tú haces, y yo la dividiría en varias respuestas. Yo creo que la primera de ellas, por supuesto, un marchas que crecen aún más, que hay mucha mayor inclusión, sobre todo de juventud, de familias, de personas heteroaliadas también dentro de la participación de estas marchas. Yo creo que eso es lo que destacaría en el crecimiento o en lo positivo de los últimos años en las marchas. Yo que he tenido oportunidad de participar tanto en organizar la de Durango como la de algunos municipios y participar en la de la Ciudad de México, pues además tú lo sabes que es una de las marchas más grandes del mundo. Pero creo que también es importante destacar y mencionarlo las cosas negativas que están sucediendo, ¿no? Yo creo que hoy en día en el mundo, particularmente en América Latina y América del Norte, este discurso conservador, estos liderazgos ultraconservadores que a veces hasta por moda, su discurso está permeando en las sociedades latinoamericanas y del norte del país. Y hoy tú ves gobiernos como los de Estados Unidos, gobiernos Argentina y varios países de Latinoamérica, que cómo está este discurso, cómo hay un retroceso en esta ruta que llevamos de avances en derechos humanos en favor de las poblaciones LGBTIQ+, este avance en políticas públicas, este avance en contra de la discriminación, y cómo estos discursos y cómo estas posturas políticas están viniendo a dar retrocesos muy importantes en estos avances que se han logrado en los últimos años. Y eso es muy preocupante, y yo lo veo cada día más presente en el discurso y en algún sector muy amplio de la sociedad.
0: Uh-huh. ¿Y cuál es la explicación para ello, Tadeo?
2: Mira, yo creo que yo he platicado con algunos sociólogos y algunos expertos en luchas sociales y en esta parte, y se dice mucho en esta parte que todo proceso, toda lucha o todo avance llega a una cresta tiene que haber un declive de manera natural, como pasa con todos los temas o todos los discursos, todas las causas. Pero también tiene que ver mucho, y lo dicen los expertos en política, tiene que ver mucho con esta falta de identidad de los políticos y las políticas. Entonces han visto ahí un nicho muy importante para el electorado y el electorado ha reaccionado a ello. Yo te pongo un ejemplo, la última presidencia de la República ganada en la de Costa Rica, por ejemplo, la última, no recuerdo el país, pero el candidato, tú lo veías hace un año, ya era un candidato moderado en sus posturas políticas, hablando de temas LGBT, de temas de mujeres, en varios temas tenían posturas muy moderadas, ¿no? Y de repente se convierte en una opción a candidato presidencial y eleva su discurso y eleva sus posturas radicales en contra de los movimientos progresistas para tratar de llevar a este electorado, ¿no? Yo vi un video muy interesante en redes sociales de eso. Cómo comparaban su postura hace 2-3 años con el tema LGBT y cómo comparaban su postura hoy en día y en algunos otros temas y lo radical que se había vuelto. Entonces, también se ha convertido en una moda, se ha convertido en un asunto este discurso, por supuesto, que hemos escuchado todos, todas, todas, el tema de la ideología de género, ¿no? Que además yo siempre mantendré la postura que quien trata de imponer una ideología de género precisamente son este tipo de personajes, ¿no? Porque quieren marcar el cómo debe ser los hombres, cómo deben ser las mujeres, cómo vestir, cómo actuar, qué usar, qué no usar, y eso me parece que es una imposición ideológica. Pero al final les está funcionando. ¿Qué creo también yo, Marcela, y que también yo lo he visto y lo veo mucho con las nuevas generaciones de la comunidad LGBT y que además yo trato de hacérselos ver desde los espacios donde me toca poner voz o poner opinión? El tema muy importante de cómo se han despolitizado las nuevas generaciones de las poblaciones LGBT y de muchas otras, ¿no? Cómo las juventudes hoy, al tener tantos privilegios y al tener tanto acceso a más derechos, a políticas públicas y demás, que no son las suficientes, por supuesto, pero sí más que mi generación, la tuya o alguna otra. Entonces también ha mermado esa participación en la política. Y ojo, cuando yo hablo de política es porque el movimiento LGBT al final es un movimiento político social, más allá de temas partidarios o partidos políticos, ¿no? Y eso está pasando mucho con las juventudes. Se han despolitizado del tema de la lucha LGBT.
0: Sí, por supuesto. Ahora, ¿cuáles son los principales riesgos de pertenecer a estos grupos? Porque finalmente, de alguna forma o de muchas formas, hay discriminación, hay cero aceptación a su participación en diferentes niveles del mundo productivo. ¿Y cómo ha superado? Por ejemplo, pienso que está más visibilizado el tema de los hombres, pero el tema de las mujeres no necesariamente, y esto hace que enfrenten una lucha distinta en este momento.
2: Sí, a ver, yo creo que el tema es muy importante, ¿no? Imagínate hablar. Primero, como tú lo dices, históricamente los hombres cis gays pues hemos sido mucho más visibles, mucho más parte de la lucha, no necesariamente el frente de la lucha, ¿no? Porque históricamente el frente de la lucha siempre han sido las mujeres trans, por supuesto las mujeres lesbianas. Tan así es que te pongo un ejemplo. ¿Tú sabes por qué la L va al inicio de las siglas LGBTIQ+?
0: Pues supongo que por eso, ¿no?
2: Sí, precisamente porque en los años, en la pandemia del VIH, cuando surge el VIH, sobre todo en Estados Unidos, al no haber médicos, enfermeros, personal médico, familia que quería cuidar, sobre todo a los hombres que vivían, a los hombres cis gays que vivían con VIH, pues las mujeres lesbianas le entraron a esta parte, ¿no? Hicieron de familia, de personal médico, de cuidadoras, de donadoras de sangre, y por eso se pone la L al principio de las siglas cuando se deciden armarlas. Y en ese sentido creo que es muy importante, sí creo que hay una deuda histórica muy importante con las mujeres lesbianas, sí, por supuesto mujeres bisexuales, pero particularmente con las mujeres trans. Creo que la deuda histórica, el poco avance está ahí, ¿no? Creo que hoy yo siempre he dicho que esto es como una batalla y siempre el frente de la guerra, de la batalla, son las mujeres trans, ¿no? Por supuesto los hombres trans y otros sectores de la comunidad LGBT, porque además es otro tema. Súmale en este país, en estos estados, en esta Latinoamérica que se ha venido forjando y que además hoy hay retrocesos muy importantes, ser una mujer trans, trabajadora sexual y analfabeta. sea, imagínate el grado de vulnerabilidad, ¿no?
0: Total, completo, ¿no? ¿Y cómo están las estadísticas en torno a las agresiones, homicidios y violencias contra miembros de la comunidad?
2: Pues terribles. México es el segundo, tercer país, oscila entre el segundo y el tercero, dependiendo de la agencia o la institución que haga la encuesta, en crímenes de odio, particularmente contra mujeres trans, por ejemplo, ¿no? Los números exactos no los tendría en este momento. Sí. Desde el Observatorio Nacional de Crímenes de Odio, que hemos observado mucho, y eso es bien importante, sobre todo en el tema de los y las desaparecidas en este país, ¿no? La comunidad LGBT ocupa un lugar muy importante en los y las desaparecidas en este país, ¿no? Esos millones que se hablan de personas desaparecidas en México, la comunidad LGBT ocupa un papel muy importante, particularmente las mujeres trans y los hombres gays y género.
0: Sí, es lamentable, ¿no? Aparte la hazaña y tal pareciera que la vida de las personas, por ser como son, tiene menos valor. Y esto, claro, las autoridades tendrían que hacer algo al respecto. Y en torno al tema de la violación de sus derechos humanos, ¿se ha avanzado, Tadeo?
2: Pues mira, yo te voy a dar datos bien duros, por ejemplo, en mayo, el Día Internacional de Lucha contra la LGBTfobia, desde Casa Arcoíris Durango lanzamos una encuesta donde participaron el 1.33% de los 97,000 personas LGBT que vivimos en Durango, y los números son alarmantes, ¿no? Imagínate, el 33% habla de haber recibido algún acto de discriminación o violencia dentro del entorno escolar. El 23% habla de haber recibido algún tipo de homofobia, discriminación o violación de derechos humanos dentro del núcleo familiar. Y el 14.5%, por darte los números más altos de la encuesta, habla de haber recibido algún trato discriminatorio o violento en sus áreas laborales. Entonces imagínate, si hoy en día, en tres de los principales núcleos donde nos desenvolvemos las personas, llámese la familia, llámese las áreas escolares y llámese lo laboral, hay estos números tan alarmantes en discriminación y violencias, imagínate qué tan grave está la situación. Digo, y no creo que el tema de Durango sea una excepción, seguramente debe ser números que se equiparen a cualquier entidad federativa del país.
0: Exacto. Ahora, esta relación entre el suicidio y el hecho de pertenecer a la comunidad LGBTQ+, se ha establecido, porque también tengo entendido que hay muchos, no tengo tampoco el dato estadístico, lo buscaré para poder entregarlo, pero que es tanta el sufrimiento emocional y tanta el cuestionamiento que se hace a decisiones de esta naturaleza, que muchos caen en el terreno de la depresión, a veces de las adicciones, y por lo tanto el riesgo de suicidio se incrementa. ¿Lo ves así?
2: Totalmente, Marcela. No solo lo veo, lo vivimos todos los días. Te cuento, desde Casa Arcoíris Durango, uno de nuestros programas más importantes es la salud mental, ¿no? Nosotros vamos a cumplir nuestro primer año la siguiente semana, Marcela, y nosotros hemos tenido la lista de atención psicológica saturada desde el día 1 que abrió Casa Arcoíris, Marcela. Uh-huh. Por lo menos una vez a la semana recibimos un caso donde solicita ayuda, ya sea a través de redes sociales o de manera física, a Casa Arcoíris por idea suicida. Entonces, imagínate, concentrado particularmente en jóvenes y adolescentes de la comunidad LGBT. Eso es muy importante y creo que es un dato que los y las mamás deben tener para saber cómo atender a sus hijos, ¿no? Y obviamente, estadísticamente, ya sabíamos que las poblaciones LGBT somos propensas a tener ideas suicidas, por lo que tú dices, ¿no? Obviamente, el rechazo, la discriminación, las violencias que sufrimos, pues por supuesto que nos llevan a ansiedad y depresión, y por ende a ideas suicidas, ¿no? Sí. Pero eso ya lo teníamos. Las violencias que sufrimos, pues por supuesto que nos llevan a ansiedad y depresión, y por ende a ideas suicidas, ¿no? Sí. Pero eso ya lo teníamos. El dato que no teníamos particularmente

0: atención, ¿no? Porque además ese es un tema. Se habla mucho de la salud mental, se habla mucho del suicidio, pero no se habla de la salud mental focalizada, porque tú lo acabas de decir. No es lo mismo la condición de una mujer cisgénero, ama de casa, que sufrió violencia intrafamiliar. Porque no es lo mismo un joven adolescente LGBT que está sufriendo violencia en el entorno laboral, escolar y familiar. Entonces, eso creo que es lo que le falta al tema de la salud mental. Sí creo que las instituciones que nos dedicamos a prever la salud mental nos falta y tenemos una deuda con hacer esas especificaciones de la salud mental. Hablamos en lo general del suicidio, hablamos en lo general de la depresión, hablamos en lo general de la ansiedad, pero no hablamos de la prevención y no estamos hablando qué le está provocando esta ansiedad, esta depresión y esta ansiedad a las poblaciones. Y eso creo que es lo que no hemos logrado, que en entidades como Durango tengamos un verdadero avance en el tema de salud mental.
1: Claro, fíjate, acá algunos datos. Más del 50% de los jóvenes LGBTQ+ en México ha experimentado discriminación en la escuela, el trabajo e incluso en la familia. Esto se traduce en ansiedad, depresión y aislamiento, con un 52% que ha considerado seriamente el suicidio. La comunidad LGBTQ+ enfrenta mayor riesgo de agresiones físicas y sexuales. En Europa, una de cada cuatro personas LGBTQ+ ha sufrido abuso físico o psicológico. En Estados Unidos, el 47% de las personas transgénero ha sido víctima de abuso sexual. En muchos países, la homosexualidad sigue siendo castigada con cárcel o incluso con la pena de muerte. Y entonces, pues la verdad es que duele, Tadeo, ¿cómo se puede vivir así?
0: No, es que eso, creo que esa es la realidad. Mira, y estos números que tú das y los que yo te doy hablan de una realidad social del 10% de la población del planeta. Me explico, porque eso son lo que oscilamos las personas LGBT. En casos como Durango, somos el 7% de la población. En el caso de Coahuila, que somos el 7.2% de la población. O sea, creo que te habla y te desgarra, porque de alguna manera no puedes entender cómo situaciones tan simples como la discriminación. Y digo, hablo de simplezas, porque al final si tú haces un estudio real de que una persona que discrimina y es homofóbica, son por cuestiones tan simples y tan absurdas muchas veces, pero todo lo que provoca eso en otra persona, por ejemplo, ¿no? Uh-huh. Este número es alarmante. O sea, imagínate que más del 50% de los jóvenes o las juventudes de la comunidad LGBT empezaron en suicidio, en depresión, en ansiedad, y que además no se está haciendo nada. Eso me parece gravísimo, porque además, insisto, instituciones como nosotros, que somos de la sociedad civil, pues por supuesto que no tenemos la infraestructura y la capacidad de atender la demanda y la necesidad que se requiere, por supuesto, ¿no? Pero tienen que hacer cosas, sí, por supuesto, tiene que cambiar, sí, pero yo creo que también la clave está en la prevención. ¿Y cómo es la prevención? Pues por supuesto, seguir aumentando políticas de inclusión, seguir avanzando en políticas hacia las poblaciones LGBT, en contra de la discriminación, en contra de la homofobia, combatir los discursos de odio. Creo que es muy importante, Marcela. Hoy en día que ves declaraciones en el mundo tan fuertes, hoy ves una diputada local en Oaxaca dirigiéndose de manera despectiva, con mucha ignorancia, el tema de la diversidad sexual, y creyendo que esa postura en contra es digna y es correcta, y se la aplauden, y además basándola desde una creencia religiosa, porque esa es su justificación, las creencias religiosas que ella tiene, y mucha gente aplaudiéndole. Entonces, este carga de ignorancia que tenemos como sociedad, y hay que decirlo con sus palabras, esa carga completamente, para mí, arcaica por completo, y habrá quien se ofenda por estas palabras, pero es real, que hoy está matando gente, hoy está orillando a gente a cometer suicidio, y eso es lo que deberíamos hacer conciencia como sociedad.
1: Sí, por supuesto. Ahora, ¿cuántos diputados, cuántas diputadas, cuántos senadores, cuántas senadoras, cuántos presidentes municipales, cuántos congresistas locales en cada uno de los estados, cuántos gobernadores pertenecen a la comunidad LGBTQ+?
0: Pues mira, te voy a poner un ejemplo muy claro en Durango, pero además un dato alarmante después de ese número. En Durango capital actualmente hay un regidor de la comunidad LGBT. No hay un solo punto de acuerdo importante de avanzada en el cabildo de Durango, por ejemplo, a pesar de que hay una representación. En el Congreso del Estado tenemos representación, se supone. Pues no ha habido un solo avance importante en materia de discriminación o violencia real hacia las personas LGBT.

0: LGBT. A nivel federal, Durango también tiene una representación en el tema LGBT, que pues ahí claramente se habla de que hay una simulación, porque además la tiene el PAN, dato importante. Pero también tenemos un alcalde en un municipio, en el municipio de Rodeo. El tema es que, ¿qué ha pasado también, Marcelo? Tengo que decir con mucha pena y mucha molestia. A veces también nos hemos convertido para las propias personas LGBT. El ser LGBT se ha convertido en una herramienta para acceder a cargos de elección popular, pero no necesariamente tiene las capacidades, los conocimientos, el interés de apoyar a la causa. Porque eso es muy importante, ¿eh? Hay un sector muy bueno de la comunidad LGBT que desde el clasismo, desde el privilegio, desde las posturas de poder, deciden si asumirse como parte del LGBT en un proceso electoral para llamar a votantes LGBT, pero a la hora del ejercicio del poder, pues es todo lo contrario. Y yo te pongo ejemplos muy claros de esta alcaldía en el municipio de Rodeo Durango, que a pesar de tener un alcalde, a pesar de que el director es su pareja de DIF, no has visto una sola acción, ni una, o sea, textualmente ninguna sola acción en favor de las poblaciones LGBT de este municipio, ¿no? Y los pocos avances en el Congreso local, en el Cabildo, en el Congreso Federal, pues tampoco lo has visto. En el municipio de Pueblo Nuevo también hay una regiduría abiertamente LGBT. ¿Has visto un avance? Ninguno. En 3-4 municipios de Durango capital, encuentras, y no hay solo un solo avance, porque es mucho más fácil para ellos y para ellas apegarse o adaptarse al sistema, que por supuesto lo rebasa, la rebasa, que realmente representar a la comunidad LGBT. Y eso es muy grave, y eso es muy alarmante, porque te habla, entonces, esta lucha para obtener espacios de representación de estas acciones afirmativas, pues tuvo un cauce erróneo, ¿no? Hoy se está utilizando, tal vez sí, hasta por propias personas de la comunidad LGBT, para otros intereses políticos, pero no necesariamente la lucha LGBT.
1: Muy bien, Tadeo, pues ha sido un gusto poder platicar contigo, te agradecemos tu presencia y bueno, estaremos siempre al pendiente, tú lo sabes.
0: Te agradezco mucho, Marcela, como siempre, es un placer. Y ahorita literalmente dije, no me duermo, vengo llegando de Ciudad de México, dije, pero hay que atender esta llamada.
1: Muchas gracias por tu responsabilidad. Gracias, Tadeo. Son las 8:03 a.m. Manuel Cerrato, empezamos semana y casi que mes, ¿eh?
2: Sí, totalmente. ¿Qué tal, Marcela? Muy buenos días a todos quienes nos acompañan, quienes nos escuchan, quienes han decidido arrancar semana con nosotros en este espacio. Muy buenos días. Y sí, pues ya cerrando junio, efectivamente, qué rápido. Ya estaremos entrando a la segunda mitad del 2026, ya en cosa de un par de días, ¿eh? Rapidísimo que se está yendo. Así todo es.
1: Oye, a ver, dime una cosa, ¿te has levantado esta semana con espíritu mundialista?
2: Sí, claro, sí, vale. Sí, sí.
1: Mañana hay juego.
2: Mañana y definitorio, ¿eh? Ahora sí entramos a la parte buena, donde el que pierda se va a su casa.
1: ¿De veras?
2: Sí, ya es eliminación directa. Sí, ya la ronda de 16avos arrancó con Canadá, que mandó a su casa a Sudáfrica. Entonces, uno de los anfitriones se queda, aseguró su sitio en octavos. Y bueno, a ver cómo le va a nuestro país, a la selección de México, mañana contra Ecuador.
1: Muy bien. Bueno, vamos a ir a la pausa y estamos ya de regreso.
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0: 8:05, 871-711-0860-8717-3699, el WhatsApp de Noticieros GREM. Y pues vamos adelante con las conversaciones del día.
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2: Nos acompaña aquí en la mesa Luis Morales, director general de Movilidad Urbana de Torreón, para hablar del decálogo del motociclista que están socializando justamente para promover una conducción segura. Luis, bienvenido, ¿cómo estás? Buenos días.
3: Muchas gracias, buen día, un gusto aquí acompañarlos.
2: Bueno, pues coméntanos, por favor, ¿de qué va el decálogo del motociclista? ¿Cuáles son los puntos más importantes?
3: Así es, mira, primero informarles que esta es una propuesta que está buscando una maduración en corto tiempo. Esto, obviamente, con el consenso de las demás grupos organizados de motociclistas, porque consideramos que es importante fijar una línea de acción, ponernos de acuerdo, tener un común denominador. ¿Qué es lo que ha estado ocurriendo? Esta administración municipal ha tenido muchas líneas de acción, principalmente le apostamos a la prevención y a la capacitación. Eso nos ha permitido a la fecha tener hoy más de 11,600 motociclistas capacitados y certificados. Que esta cifra en el 2021 nos hubiera permitido haber alcanzado el 100%, que eran 11,400. Okay. Sin embargo, la realidad está marcando un crecimiento bastante considerable, en el que para el año pasado se estimaba que ya había 24,000 motocicletas en Torreón. Wow. Y este año probablemente cerremos con 30,000. Okay. Entonces nos obliga a buscar otros caminos distintos. Hace una semana, el domingo pasado, hubo un accidente muy, muy fuerte, muy lamentable, en el que dos motocicletas colisionaron entre sí y uno de los conductores perdió la vida. Uh-huh. Me preocupa más el simple hecho del accidente con un fallecido. ¿Pero qué me preocupa más? Que el protagonista del accidente acababa de salir de su casa. Él falleció a 50 metros de su casa. Oh. Yo siempre les digo en los cursos que la gente está falleciendo a 3 cuadras de su casa porque se relaja y se quita el casco y lo deja en el comedor, en el refrigerador, en X lado, y sale a la calle por un refresco, por las tortillas, a un mandado. Ahí esa mi hipótesis o mi planteamiento siempre sea que hago se cumplió en esta ocasión. Uh-huh. ¿Qué me preocupa más? Que en esa motocicleta, en esas dos motocicletas, los 4 chavos, conductores y acompañantes, ninguno traía casco.
2: Okay.
3: Paso la lista de los lesionados y el fallecido, ninguno había tomado el curso. ¿Qué quiere decir? Que sí, tenemos un universo del 40% probablemente, pero vamos por el 60%. El decálogo, lo que busca en una primera instancia, se lo presentamos a los chicos, presidentes o líderes o integrantes de grupos de motocicletas deportivas. ¿Por qué ellos? Porque ellos son quienes tienen un poco más de experimentación, más experiencia en la velocidad, o no se diga en la adrenalina. Uh-huh. Y que algunos de ellos nos acompañan en el Autódromo Torreón, que el jueves pasado tuvimos otra sesión, que generalmente la tenemos mensual. Pero ellos son el ideal a seguir de muchos jóvenes de motos de pequeñas cilindradas o motos de gente que apenas está empezando. Si con ellos, que ya le echamos el vistazo y les pareció bien el decálogo y el consenso me permite incluir a más grupos de motociclistas, los repartidores que trabajamos siempre de la mano con ellos, los integrantes de motoclub y toda la gente que nos quiera sumar, estamos del otro lado, ¿no? Aquí te comento rápido, digo, no es una fórmula mágica, es lo más básico. Uh-huh. Lo primero es usar siempre el equipo de seguridad certificado, casco, guantes, chamarra de seguridad. No excedas los límites de velocidad, menor velocidad, mayor oportunidad de reacción. No conduzcas bajo emociones, ira, ansiedad, molestia, euforia. En la primera vez, hay muchachos vez que se accidentan por no poder controlar esta situación, ¿no? No ingieras sustancias que alteren tu alerta, pues obviamente el alcohol y cualquier tipo de droga. Cumple el reglamento de tránsito, semáforo, señales restrictivas. Respeta a todos los usuarios de la vía. Aquí lo que hacemos mucho en los cursos es invitarlos a ser empáticos con el peatón. Que se distinga el motociclista por detenerse, por ceder el paso. Ya si el peatón quiere cruzar ya es otra cosa, porque la verdad no está acostumbrado a un gesto de esa naturaleza. 7, conduce la defensiva, anticipa y prevé lo que hemos estado hablando. 8, revisa tu moto antes de salir. Todos somos responsables del estado físico-mecánico de nuestro vehículo automotor, incluidos los carros. 9, contrata una póliza de seguro. Viene en el reglamento y esto te evita afectaciones en tu patrimonio familiar si llegas a participar de un accidente. Y por último, evita distracciones, que es el celular.
2: Exacto. Oye, en estos días se hablaba de que en el Cabildo se iba a proponer una modificación al reglamento para que hubiera casco certificado solamente, que porque hay mucho motociclista que no trae el casco con las características apropiadas, o que cascos que se rompen a la hora de un accidente. ¿Qué características tiene un casco certificado y qué tan viable es que se apruebe esta iniciativa?
3: Así es, mira, les platicaba ahorita antes de entrar en materia. Llevamos 3 semanas donde estamos participando de sesiones virtuales que ha convocado el Secretariado Técnico del Consejo Nacional para la Prevención de Accidentes y la propia Secretaría de Salud. Ellos trabajan juntos. En la primera sesión, donde se habló de la problemática de la mortalidad de la motocicleta en México, un aspecto que rescatamos fue el dar en Torreón el siguiente paso al casco certificado. Ya llevamos más de 4 años y medio donde te estamos pidiendo que uses casco. Pero hemos visto en accidentes que el casco que traen las personas es un casco quitamultas, que es decir, un cascarón que a veces se amarra y a veces no.
2: Okay.
3: Pero en un accidente lo primero que se va a alejar de ti es ese casco chafa o vamos a decir caduco, que ya no cumplió. Y que a la par nosotros hemos hecho unos cambiatón. ¿Qué es el cambiatón? Tráeme tu casco viejo y te damos uno nuevo certificado, siempre y cuando hayas tomado el curso.
2: Okay.
3: Nos entregan cada cascarón. O sea, hay unos que no tienen ni el forro interior de la nieve seca, que es la que te contiene, ya no te digo la tela, algunos no cierran. Les platicaba en el curso que la otra vez vi a un papá con 2 niñas de unos 8 o 10 años y una niña así con casco, pero el papá le puso un mecate de plástico y lo traía sujeto con su boca.
2: Ah, caray.
3: O sea, más allá de cómo iba la niña lagrimeando porque no traía la mica protectora.
2: Ajá.
3: Volteé, ¿qué va a decir el señor al oficial? Trae casco, mi hija. Padre, pero ese casco no es, ¿no?
2: Sí, claro.
3: ¿Qué es un casco certificado? Un casco que ha pasado una serie de pruebas que permiten ser más resistente al momento de que exista una colisión, un contacto con el pavimento, y te permita reducir en un 80% las lesiones fatales en tu cabeza.
0: Pero un agente de vialidad, por ejemplo, cuando detiene un motociclista, ¿checa la calidad del casco?
3: No lo hemos estado, hasta ese momento no se ha planteado. O sea, ahorita la pregunta es, ¿cómo es un casco certificado? Esa es la función. ¿Qué tiene un casco certificado? En su parte posterior debe de tener 3 letras, 3 iniciales. La más común y que es aceptada en México es la DOT, que es en inglés significa dirección de, no estoy seguro si es operación de transporte en Estados Unidos, tiene una certificación, pasó unas pruebas y ese es lo mínimo. ¿Qué ocurre? Como en todo, la piratería tiene que estar adherido al casco y no con una calcomanía, o sea, tiene que estar de una forma un poco más específica.
2: Sí, Departamento de Transporte, ¿no? Department of Transportation.
3: Exacto. Y existe la ECE, que es una clasificación europea, que en el mundo motociclista, pues, quien tiene la oportunidad prefiere adquirir esa, porque obviamente pasa otras pruebas, pero también implica otro costo.
0: O sea, ¿han verificado cuando hay accidentes de motociclista, de qué mueren los motociclistas, del impacto en la cabeza?
3: Hay unos casos muy concretos en el que así ha ocurrido. Me acuerdo mucho hace 2 años, fue un accidente como a las 10 de la mañana, entre semana, en lo que es del Puente del Campesino, como si fueras al aeropuerto,
0: sí,
3: a la altura del Ejido Ignacio Allende. El motociclista por alguna razón perdió el control, porque no se le veía colisión en su motocicleta,
0: sí,
3: y se estampó contra, no recuerdo si era un árbol o una palma, una palmera, en el camellón central, y el casco se destruyó. Y el casco a simple vista era de esta característica que te digo, no traía mica, no tenía forro, estaba con los cordones colgando, o sea, no cumplía su función. Eso es lo primordial. Por eso lo que se está haciendo en esta administración, ahorita van de más de 2,200 cascos que se han obsequiado entre la gente que toma el curso, se sortean el cambiatón, hicimos uno el año pasado, estamos próximos a hacer otro también, que es lo único que ocupamos, que la gente haya tomado el curso para que sea candidato.
0: ¿Y los motociclistas sí pueden transportar niños?
3: La motocicleta no puede llevar a una persona que como acompañante o pasajero no pueda poner sus pies en el posapié posterior. Esto incluye, pues yo creo que eso no lo alcanzan a hacer niños de 8, de 9, tal vez de 10 años, pero el estándar es entre 10 y 12, obviamente dependiendo de la fisonomía de cada quien. Pero si el pasajero no puede portar sus pies sujetos, no puede ir, muchísimo menos en el tanque de gasolina, que es cuando algunas personas los colocan al frente. No pueden ser pasajeros de la moto.
0: Es que hace días vi a una pareja, la chica iba de copiloto, por supuesto, y traía a un bebé así sujeto con el brazo, colgando.
3: Si ellos caen por cualquier razón, lo primero que se le va a zafar de sus brazos con toda la fuerza que imponga la mujer es ese bebé.
0: Ay, es que qué difícil. Qué fuerte. Uh-huh. Qué difícil, porque sabes que lo hacen por un montón de circunstancias, sobre todo las económicas, ¿no? Ahorrarse el pasaje del camión. Ya sé que es un ahorro malentendido, porque finalmente lo que está de por medio es la vida, pero ¿cómo le haces si no tienes ese recurso en ese momento? ¿Cómo le dices no lo hagas?
3: Sí, la verdad es complicado, pero yo creo que en determinado momento hay que valorar. A veces solamente tienen que suceder las tragedias para darse cuenta que las cosas tendrían que haber sido diferentes, ¿no?
2: Sí, y los cascos certificados no son tan costosos, ¿verdad? Hay unos de 1,200 pesos.
3: Lo menos que te cuestan son 600 pesos, 700 pesos, el que te cubre nada más el cráneo, pero te deja tu rostro al descubierto. De ahí siguen de 800 pesos, cerrados completamente, cumplen con la norma. Y luego ya los de 1,500, 2,000 son unos abatibles que te permiten un botoncito levantar y volver a cerrar. Mi recomendación es que si ya vas a 50, 60 kilómetros por hora, cierres tu casco.
2: Porque sí, si de acuerdo.
3: Tienes una caída, pues no te va a proteger al 100%.
2: Sí, sí, sí. Oye, Luis, el dato, repítenoslo, por favor. O sea, a ver si lo entendí bien. En 2021 había algo así como 11,000 motos y este año podría cerrar con casi 30,000.
3: Sí.
2: ¿Qué cosa? ¿Cuándo se dio el brinco?
3: El boom se dio del 2017 al 2018. En el 2017 en Torreón apenas había 800 motocicletas y en el 2018 se fue a 5,800.
2: Okay.
3: A partir de esa fecha, cada 3 años se fue duplicando el parque vehicular. Por eso da ese número que te estoy diciendo de 5,800 a 11,400 se está duplicando. Y en el 21 cuenta otros 3 años y nos vamos.
0: ¿El boom viene con todas estas empresas de reparto?
3: La oportunidad de ser un empleado, ¿cómo le dicen ahora? Un socio de reparto en aplicación, sí influyó, pero también las facilidades de las principales empresas distribuidoras, vendedoras, fabricantes de motocicleta, ¿no? Yo siempre les pongo el ejemplo de aquí, a unas cuadras aquí en Revolución, entre Acuña y Rodríguez, no sé si te acuerdas, antes había un negocio de zapatos.
0: Sí, ¿cómo no?
3: Hoy venden motos ahí, ¿no? O sea, fue la migración, ¿no? Yo siempre he dicho, la moto no es mala, al contrario, te facilita muchas cuestiones de movilidad, economía, hasta es más amigable con el medio ambiente, pero a lo mejor exagero, Marcela Manuel, siempre lo digo, usar una moto sin capacitación es como poner un arma de fuego aquí en la mano y decirte, a ver, Marcela, ponte a maniobrar, Manuel, dale unas vueltitas, a ver qué pasa, sí, ¿no? Sí, si no tienes la capacitación, pues algo va a salir mal, ¿no?
0: Uh-huh. Sí, es que fíjate que tienes toda la razón en este sentido. Quienes nunca hemos traído una moto a nuestro cargo, tal vez en el mejor de los casos alguno de los amigos que tenía moto pudo haberte dado una vueltecita, pero no tienes la visión del motociclista.
3: Por un lado.
0: Sí.
3: Y por el otro, muchos jóvenes están empezando a andar en el asfalto por primera vez en un vehículo que apenas están controlando. Digo, todos empezamos a manejar a muy temprana edad, pero siempre nos acompañó alguien, nos estaba asesorando. Hoy hay gente que nunca se imaginó que podía atravesar Torreón en un vehículo automotor brincando de la bici a la moto.
0: ¿Es difícil manejar una moto?
3: No es difícil, porque al final es el mismo principio de la velocidad, ¿no? O sea, el temor que pudiéramos tener para que no se nos matara el carro es el mismo en la moto. O sea, poder meter a tiempo el clutch para sacarlo, metiendo la velocidad, pasando la gasolina y avanzar. ¿Qué ocupas? Pienso yo, pues los principios de la bicicleta, ¿no? Mantener el equilibrio, que la motocicleta esté a tu estatura, que cuando en un semáforo puedas bajar un pie, realmente puedas mantenerte en pie, ¿no? Porque hay quienes no. Por eso las motocicletas se ajustan o tienen distintas medidas. La cuestión es, más allá de que si es difícil o no, es que lo hagas, qué mejor, con capacitación, con conocimiento y siempre respetando el límite de velocidad. Hay lugares donde puedes correr y hay lugares donde nada más hay que movernos de un lugar a otro porque siempre va a haber alguien que nos está esperando.
0: Esa capacitación también tendrá que ser para el resto de los conductores de otros vehículos. Te voy a decir por qué. Porque la gente se enoja porque el motociclista se pone delante de ti como si fuera un vehículo. Pero tú nos lo has dicho en otras ocasiones. Es una manera de protegerse.
3: De estar en el área segura.
2: Ajá. Del motociclista. De filtrarse, ¿no? Se le
3: filtrarse
2: llama.
3: A baja velocidad, uh-huh. Con vehículos detenidos y también con precaución, porque no toda la gente cruza por la zona peatonal. ¿Estás uh-huh. de acuerdo?
2: Sí, sí, puede
3: salir
2: sí,
3: alguien en segunda, tercera fila de carros. ¿Y para qué uh-huh. no?
2: Sí, así es. No puede un motociclista traer auriculares, ¿verdad?
3: Es como el reglamento te marca incluso en lo que es el vehículo automotor de cuatro ruedas. Uno. Uh-huh. Solamente puedes tener uno. El otro okay. tiene que estar libre para poder escuchar.
2: Uh-huh, uh-huh. Exactamente. ¿Qué otra cosa a qué otra cosa está obligado el motociclista, Luis?
3: Pues bueno, lo principal, como todos los usuarios de la movilidad, a cumplir las disposiciones del reglamento. ¿Qué son las disposiciones? ¿Qué son las infracciones del reglamento de movilidad? Llamados o alertas de un eventual accidente. ¿Por qué me detuvo? Es que no traes luz. Ay, pero se me acaba de fundir. Bueno, es que si andas en un vehículo automotor sin luces, uh-huh. de noche va a haber un problema, ¿no? Uh-huh. La motocicleta debe tener las luces encendidas todo el día. De hecho, así están los dispositivos.
2: Okay.
3: No traes luz posterior. Ay, por favor, oficial, no exagere. Si no traes luz posterior, no te van a ver los demás vehículos. Uh-huh. Y te hablo de lo más amigable, ¿no? Por eso cuando se te descompone un vehículo en el periférico y generas un caos, discúlpame, debiera de haber una infracción. Claro, se aplica el criterio y lo que mejor es ayudarle a la persona a sacarlo de ese problema, pero es obligación de nosotros que los vehículos estén en las mejores condiciones, o claro, guardando las proporciones, pero sí que se eviten accidentes. No sé si se acuerdan, hace como 3 años, la llanta de un tractocamión se salió, rodó por el Boulevard Laguna y alcanzó a impactar a un muchacho que iba caminando con su pareja y el muchacho falleció.
2: Uf.
3: ¿De quién es la culpa, no? O sea, a lo mejor ahí no se hizo un ajuste adecuado a esa llanta en uh-huh. algún momento.
2: Sí, sí, sí, qué cosas. Es que luego lo damos todo por sentado. O sea, está ya tan inmerso en nuestra cotidianidad el manejar un vehículo que luego pasamos por alto muchas cosas que son obligación nuestra. Lo que decías, las condiciones físico-mecánicas del vehículo. El tema también de las capacitaciones y demás. Ahora, con el clima, Luis, andar en moto debe ser complicadísimo también con el calorón.
3: Sí lo es, y vas adquiriendo experiencia, ¿no? O sea, ¿cuáles son los extremos? El calor, digo, en las sesiones de las capacitaciones, el instructor Sergio Basio, que es el que se ha chutado a los 11,600 motociclistas, siempre les dice, en Torreón, más vale sudar que sangrar. ¿A qué se refiere? Pues, que una chamarra de seguridad, si eventualmente tienes una caída, va a hacer su función y te va a proteger. De otro modo, ¿quieres andar fresco? Digo, yo he visto acompañantes de motocicleta en chori, en chanclas. Digo, ay, pues que ojalá y sea muy habilidoso su conductor, porque si un día se caen, se derrapan, va a haber problema, ¿no? Eso es lo más habitual. ¿Cuál es el extremo? La lluvia.
2: Uh-huh.
3: En la lluvia. Si puedes evitar, mejor, pero si no, el mismo principio, la lluvia ligera solamente levanta los materiales, los lubricantes y otras sustancias que se quedan en el pavimento, hay que tener cuidado, hay que tantear a la hora de frenar qué tanto se puede desplazar tu vehículo después del frenaje. Si vas a baja velocidad, pues obviamente hay menos riesgo. Hay quienes alcanzan a ponerse el impermeable, digo, y pienso mucho en el repartidor, porque estás de acuerdo que cuando hay más lluvias, cuando el servicio
2: sí.
3: es más requerido,
2: sí,
3: ¿no? Y ellos,
2: es.
3: La verdad, la sufren bastante.
2: Sí, exactamente. ¿Qué cosas? Es que es todo un tema y de muchísima responsabilidad, por supuesto, esto de andar en la calle manejando un vehículo. Ahora, ¿qué porcentaje de los motociclistas, Luis, traen todo? ¿Placas, documentación, licencia?
3: Mira, yo te puedo decir que nos ha servido todo este trabajo que se ha realizado. El año pasado, en el 2025, Secretaría de Finanzas me compartió una información donde me pedí apoyo para el refrendo de la placa de ese año, ¿no?
2: Uh-huh.
3: Que se pudiera actualizar. Ellos tenían el registro en Torreón de 20,000 placas emitidas. Entonces yo dije, Y te hablo de 24,000, estamos hablando de un porcentaje pues bastante amplio, estaríamos hablando de más del 80% que se preocupó. ¿Por qué? Porque no quiere que lo moleste, no quiere que le interrumpan la rutina y busca tener placa. Y acuérdate que en Coahuila para tener placa tienes que tener tu licencia. Uh-huh. Hay veces que el sistema te acepta la placa, la licencia tipo A, que es la de automovilista, cuando el deber ser es tener la licencia tipo C, ¿verdad? Eso es lo que uh-huh. yo siempre sí. les recomiendo. Si es amplio, cuando me toca ir al curso, levante la mano el que tiene licencia. Si hay 20, a veces la mitad.
2: Okay.
3: El que tiene placa, a veces corresponde. Ah, qué bueno. Aquí les vamos a ayudar a los que no tengan licencia y después a los que no tengan placa. Yo no les digo todo junto, no, lo que puedas. Primero una cosa, luego la otra, pero lo mejor es estar en norma.
2: Uh-huh. Muy bien, pues ahí está entonces el tema. Interesantísimo, algún motociclista que nos esté escuchando que diga, pues quiero ir a las capacitaciones, ¿cómo se acerca? ¿A dónde se dirige?
3: Sí, mira, generalmente el contacto lo hacemos en lo que es la página de Facebook de la Dirección General de Vialidad y Movilidad Urbana. Los cursos varían. A veces lo hacemos martes y jueves, dependiendo de la demanda de gente, es decir, cuánta gente haya sido ubicada en los operativos, que nos ayuda mucho tanto la Policía de Torreón como Tránsito y Vialidad, o lunes y miércoles. La semana pasada hicimos uno en miércoles exclusivo para chicas, para mujeres piloto, y el martes tuvimos el curso habitual de la semana con poco más de 30 asistentes. Los cursos son aquí cerquita, en el antiguo Banco de México, primer piso, en una sala de capacitación que está ahí adecuada para esa función, y el curso dura tres horas y media a lo mucho.
2: Oye, de esos casi 30,000 motociclistas, ¿cuántos eran mujeres? Porque también ha habido más, ¿no?
3: Sí, yo creo que todavía andan en el 10%, no rebasan. Yo he visto damas de todas las edades andar en moto. A veces le pregunto, ¿usted es acompañante? No, yo conduzco. Ah, perfecto. Y también el curso, pues obviamente cuando se trata de menores de edad que van sus mamás, siempre sirve mucho, ¿no? De el que tengan esa visión y ese conocimiento, aunque todavía no lo conduzcan, la motocicleta probablemente más adelante lo puedan hacer. Uh-huh.
2: Muy bien. Luis, pues como siempre, muchas gracias por estar con nosotros.
3: Un gusto.
2: Gracias, Luis Morales Cortés, director general de Vialidad y Movilidad Urbana de Torreón. Vamos a la pausa, son las 8:27, 28 grados temperatura. Regresamos enseguida.
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0: las 8 de la mañana con 34 minutos. Bueno, otra del más allá de si Samuel García va a entregar, entregó cervezas en el FanFest de Monterrey, esta otra situación de Víctor Rodríguez Padilla, quien estudió al frente de Pemex, fue denunciado por violencia familiar presentada por su esposa María Felicia Jiménez. Y hay un video que la verdad es que te das cuenta de cómo te transforma la violencia y cómo te transforma el enojo. Y finalmente hubo denuncias ya presentadas por esta presunta violencia familiar que provocaron una reacción del gobierno federal. La Secretaría de Energía confirmó que el funcionario no ocupa ningún cargo dentro de la dependencia y aseguró que cualquier investigación deberá desarrollarse conforme a la ley. El caso tomó la relevancia pública luego de que María Felicia Jiménez Lavie, esposa de Rodríguez Padilla, difundiera videos en los que se observan presuntas agresiones físicas ocurridas al interior de su domicilio. Las imágenes fueron acompañadas por denuncias sobre violencia física, económica y también psicológica.
1: Sí, terrible situación la que se vivió por parte de la esposa de este exfuncionario de Pemex, ¿no? Pero sí, ahí están los videos donde se ven las agresiones, ahí están las declaraciones también. En fin, qué pena, qué asunto tan grave. Qué bueno que se atrevió a denunciar, ¿no?, la ingeniera Felicia Jiménez. Bueno, vamos a continuar con la agenda de contextos.
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1: Arturo, como siempre, un gusto recibirte, saludarte cada arranque de semana. ¿Cómo estás? Buenos días.
3: Muy buenos días, Manuel, Marcela, Torre en los controles. Buenos días al auditorio, encantado de estar con ustedes este lunes.
1: Bueno, nosotros de escucharte, ¿qué nos traes?
3: Bueno, antes de entrar en el tema que traigo, quiero expresar un comentario sobre información que ustedes han dado en los últimos días, lo que está ocurriendo en Venezuela, uh-huh. Esta tragedia que verdaderamente estremece, que en nuestro país ya la hemos vivido también, pero quizá que en este caso es de una magnitud pues que va más allá de lo que hemos observado, ¿no? Es una tragedia en todos los sentidos. Estaba viendo la última noticia, se habla de alrededor de 65,000 desaparecidos. Uh-huh. Es una cifra estremecedora. Y bueno, manifestar nuestra solidaridad con el pueblo venezolano. Y yo creo que son tiempos de unidad, de claridad en el sentido de qué es lo importante. Y lo importante es pues el rescate de la mayor parte de las personas que se encuentran atrapadas y del apoyo que tienen que dar la comunidad internacional para atender a estas personas que están sufriendo, ¿no? Uh-huh. Un abrazo cálido a todos los venezolanos que están viviendo momentos muy, muy duros con este terremoto, ¿no? Pero bueno, este doble terremoto que se registró.
1: Sí, de acuerdo. Y qué bueno que lo mencionas y nosotros reiteramos justamente ese abrazo y esa solidaridad.
3: Y bueno, la semana pasada, yo sé que ahorita, entre la tragedia que está viviendo y los bombardeos en Irán, el intercambio de fuego entre Irán y Estados Unidos con toda la tregua, lo que ocurre en Ucrania y el Mundial de Fútbol, yo, wow, o sea, así está el mundo, ¿no? O sea, en esa tensión dividida en cosas tan contrastantes, ¿no? Luego se pierde de vista otras noticias que a mí me parecen muy importantes. Por ejemplo, en la semana pasada, México dio dos pasos verdaderamente trascendentes en la consolidación del país dentro del escenario internacional. Y uno de ellos fue la firma de un acuerdo con Reino Unido para abrir una vía de comercio con este país dentro del Tratado Integral Transpacífico. Hay que recordar el que se conoce también como TIPAT, el Tratado Transpacífico, es un tratado que integra en el comercio a 11 países, 7 de ellos de la región de Asia-Pacífico, y otros tantos de América, entre ellos Canadá, Perú, Chile, y México está dentro de él, ¿no? Y el hecho de que se haya abierto este canal entre México y Reino Unido es que ya tendrá México otra posibilidad de comercio con el Reino Unido. Es básicamente la integración de Reino Unido a este esquema de libre comercio transpacífico. Con todo, y bueno, que Reino Unido, sabemos, es una nación atlántica, no atlántica, pero bueno, se diversifica. Y no quiere decir que México no tuviera con Reino Unido antes una posibilidad de comercio. Hay un acuerdo de continuidad comercial. Hay que recordar que Reino Unido se separó de la Unión Europea y la Unión Europea ya tenía un acuerdo de libre comercio con México desde hace 20, más de 20 años. Y al momento que Reino Unido se separa de la Unión Europea, bueno, queda ahí bailando un poco las relaciones que tenía el Reino Unido a través de la Unión Europea con otros países, entre ellos México. Y bueno, se firmó en 2021 el acuerdo de continuidad comercial. Entonces ahora nos vemos en el escenario en el cual México tiene dos vías para comerciar con Reino Unido y viceversa, ¿no? El acuerdo de continuidad comercial y ahora también el TIPAT, ¿no? Es muy importante porque pues se ofrecen esquemas de descuentos arancelarios, se ofrecen esquemas de fortalecimiento de esquemas de inversión, de flujo de inversión, en un momento en el cual la relación comercial entre el Reino Unido y México no goza de una buena salud. O sea, el año pasado hubo desinversión de capital británico en México, o sea, una baja considerable. El comercio entre ambos países apenas alcanza los 5.800 millones de dólares, lo cual es una cantidad ínfima si lo comparamos con el comercio del Reino Unido con Estados Unidos o de México con Estados Unidos, ¿no? Pues bueno, este acuerdo a mí me parece que tiene una trascendencia mayúscula y va a fortalecer la posición de México en el escenario internacional y sobre todo con potencias europeas, ¿no? Pero no solo eso, tres días después de esta firma, también la semana pasada, ocurre algo que es muy simbólico, pero también es profundo, ¿no? La visita del rey de España, Felipe VI, que es el jefe del Estado español, es el que tiene a cargo la representación del Estado español en el mundo, visita nuestro país, se reúne en Palacio Nacional con la presidenta Claudia Sheinbaum y zanjan ya por completo el distanciamiento diplomático que tenía ya 7 años, ¿no? En un distanciamiento motivado por las exigencias del entonces presidente Andrés Manuel López Obrador hacia el Reino de España para el ofrecimiento de disculpas por los agravios cometidos durante la conquista. Algo que en un principio despertó la animadversión en España, pero que poco a poco se fue trabajando de una manera en la cual pues esas disculpas han llegado, no solo, creo yo, de dicho, sino también en hechos, en el sentido de abrir canales culturales, políticos y económicos entre ambos países, ¿no? Y bueno, este apretón de manos que significan Claudia Sheinbaum y el rey Felipe VI, pues es muy relevante porque, hay que decirlo, México y España son dos países que no pueden darse el lujo de enemistar. No pueden darse el lujo de distanciarse, menos en un mundo que está sufriendo cambios profundos. Por cultura, por historia, por economía, por necesidad, México y España deben caminar de la mano. Estamos hablando de las dos grandes potencias de habla hispana. O sea, son las dos economías más grandes y más desarrolladas de habla hispana. Para México, España es su principal puerta de entrada a la Unión Europea. Para España, México es su principal puerta de entrada a Norteamérica y su principal puerta de entrada a Latinoamérica. Yo creo que esto que ocurrió la semana pasada cobra una trascendencia mayúscula y sobre todo si lo vemos en perspectiva ya con la consolidación de la relación comercial con Reino Unido. Y hay que recordar, hace poco más de un mes, México y la Unión Europea afianzaron y firmaron la modernización del acuerdo global entre ambas partes, ¿no? Lo cual, pues, coloca a México en esta posición de privilegio en el nuevo esquema del comercio mundial. Un comercio que se está fragmentando, pero en el cual existe un grupo de países que dentro de la visión del Boston Consulting Group están considerados plurilateralistas. Son un grupo de países al cual pertenece México que están diversificando sus redes de tratados y que están posicionándose como actores principales dentro del nuevo esquema de comercio mundial. Entonces, estos dos pasos que da México, pues creo que van mucho en ese sentido. La recuperación de la confianza mutua entre México y España para mí es verdad de celebrarse. De celebrarse porque se pone fin a ese capítulo oscuro, creo yo no debió ocurrir de la manera en la que ocurrió y que no beneficiaba a nadie, y que de ahora en adelante podemos tener una relación México-España que puede resultar sumamente fructífera para ambas sociedades, y espero que así sea, ¿no? Y bueno, en momentos en los cuales México pues está en la revisión del tratado con su principal socio comercial, el T-MEC con Estados Unidos, y que bueno, México necesita margen de maniobra, necesita diversificar sus relaciones, y pues digamos que, aunque suene feo, pues vender caro su amor, ¿verdad? O sea, es decir, si Estados Unidos juega con la baza de que yo soy la nación más poderosa, mi mercado es el más rico, tú necesitas más de mí que yo de ti, pues México tiene que incrementar su valor también a través de esta diversificación de relaciones, ¿no? Y decirle, oye, mira, está bien, sí, tú eres muy poderoso, tu mercado es muy grande, muy valioso, pero yo también tengo con qué, ¿no? O sea, y mira lo que estoy construyendo, ¿no? Yo creo que entonces, en ese sentido, está bien. Ahora, punto importante, con esto cierro. No por haber firmado estos acuerdos, no por haber restablecido la relación con España, o normalizado, mejor dicho, la relación con España, quiere decir ya que México va en caballo de hacienda, ¿no? Por el sendero del éxito, ¿no? México tiene muchas cosas que resolver. El tema de la seguridad es uno de ellos, el Estado de Derecho, por supuesto, la mejora de infraestructura, el tema de la energía es súper importante en medio de esta ola de apagones que se está suscitando, cuestiones que tienen que ver con logística, etcétera, ¿no? Hay una serie de elementos que México tiene que atender, de asuntos, si quiere aprovechar al máximo esta posición de privilegio que está adquiriendo, ¿no? Entonces, ahí está la tarea, ¿no? Yo titulaba el artículo que se publica hoy en El Siglo de Torreón y en mis redes, el gol de México con Reino Unido y España en el otro mundial, ¿no? En el otro mundial, a propósito de estas dos relaciones que menciono que tuvieron protagonismo la semana pasada, pero bueno, el partido no se ha terminado, el partido todavía le restan muchos minutos, y en esa lógica, pues México tiene que ponerse las pilas, ¿no? Como decirlo.
1: Sí, exactamente. Oye, y con relación al T-MEX, pues entonces a la espera del miércoles, ¿no? Que es cuando informaron entonces que se definiría esta hoja de ruta, con esto de que si se extiende la vigencia 16 años, o esto de las revisiones periódicas por 10 años, y lo platicábamos la semana pasada también, Arturo, en otros momentos del programa, si este tipo de plazos a 16 años o aún si se hacen revisiones constantes durante una década, suenan a plazos muy largos, muy extensos, si tomamos en cuenta lo rápido y lo vertiginoso que se dan las cosas en el mundo y los cambios que ha habido, ¿no? O como tú dices, pues que es un cambio de época, ¿no? ¿Son, digamos, factibles esos plazos en un contexto global así?
3: Fíjate, el mejor escenario es obviamente la renovación 16 años más. ¿Por qué? Okay. Porque eso le brinda certidumbre a la inversión. O sea, es decir, una empresa de gran calado que busca una inversión fuerte en México para atender el mercado estadounidense o el mercado norteamericano en su conjunto, pues solo lo va a hacer si tiene la garantía de que pueda comerciar en un plazo no menor a 15 años, 20 años, lo cual un escenario de renovación de 16 años más del tratado, pues obviamente te da esa posibilidad. El peor escenario es la no renovación, es decir, que Estados Unidos diga, no, yo voy a dejar morir el tratado, con todo, y eso no ocurriría de inmediato, uh-huh. Según las cláusulas, todavía estaría vigente 10 años más, hasta 2036, y pues ya terminaría, pero entraríamos en una fase de revisiones anuales. Eso es muy complicado. ¿Por qué? Porque no le permite a un inversionista tener claridad, y pues algunos dirían, ¿sabes qué? Pues no conviene invertir en ese esquema. ¿Por qué? Porque hay mucha incertidumbre y no estamos dispuestos a asumir esa incertidumbre, ¿no? Entonces, no dejaría de llegar la inversión, pero la inversión que llegaría pues sería de otro tipo, ¿no? Quizá no una inversión tan profunda, no una inversión tan amplia, que pueda manejarse en esos esquemas de cierta incertidumbre, pero la gran inversión, pues sí, lo pensaría dos o tres veces antes de meterse a un esquema así. Entonces, así están los escenarios, ¿no? La verdad es que digo, si atendemos exclusivamente a la razón, pues es que Estados Unidos tendría que entrarle un tratado de mucho más largo aliento. Uh-huh. O sea, le conviene, le ha convenido. Y es la única forma que tiene competir con la fábrica china. O sea, es la única manera. Pero sí. Bueno, sabemos que en el caso de Estados Unidos con Donald Trump, no solo está la razón ahí de por medio, hay otras cuestiones que tienen que ver más con Biden, sobre sentimientos, emociones, política interna, etcétera, ¿no? Discursos ahí medio tergiversados, etcétera. Y bueno, pues es lo que toca lidiar por ahora, y pues creo que México.
1: Exactamente.
3: Hacerlo, ¿no?
1: Sí, total. Muy bien. Arturo, déjanos punto de contacto, por favor.
3: Claro que sí, nos leemos en Arturo González González en LinkedIn, Substack, Urbi y Orbe, y mi página web urbiorbe.com. Que tengan una excelente semana y que gane México mañana.
1: Eso, muy bien. Igualmente, Arturo, un abrazo.
0: Bye.
1: Arturo González en el contexto internacional, como cada lunes. Vamos a la pausa, 8:48, 28 grados.
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0: Son las 8 de la mañana con 50 minutos, 28 grados temperatura aquí en el centro de Torreón. Seguimos en Contextos y vamos adelante con la agenda.
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0: También como cada lunes, un gusto saludarte, Miguel, arrancando semana. ¿Cómo estás? Buenos días.
2: ¿Qué tal, Manuel? Marcelo, auditorio, muy bien, gracias. Con gusto de arrancar la semana, una semana más con ustedes.
0: Bueno.
3: Qué bonito,
0: pues,
3: ¿no?
0: Sí.
3: Estamos vivos.
0: Sí, sí, encantados.
2: Exactamente.
0: De que cerrando la primera mitad del año prácticamente.
2: Sí, ya 2026 empieza a oler a que se va.
0: Sí.
3: ¿A dónde? ¿Quién sabe, verdad?
2: Sí.
0: A nada. Esperemos ya el segundo tiempo. Ahora que andamos futboleros, sí. A nada de que se acabe el primer
2: Exactamente.
0: Tiempo.
2: Exactamente. Así es.
0: Bueno,
2: pues aquí, lo malo es que aquí no hay minutos para
3: refrescarnos.
0: No hay pausa, sí, de hidratación.
2: Ni tiempos extras, ni nada de eso.
0: Ni tiempo de compensación, ni nada.
2: Sí, qué caray. Oigan, pues vamos a platicar. Parece que me voy a meter un poco en los temas de Arturo, pero no. Sí, pero no. Porque, bueno, esta semana quiero compartirles una situación que tiene su origen en el Departamento de Estado de los Estados Unidos. Hace 3 días, el subsecretario de Estados Unidos, del Departamento de Estado para Asuntos Económicos, que se llama Jacob Helberg, publicó un documento ahí en la página, en el sitio del Departamento de Estado, que se llama algo así como la trampa de la soberanía digital. Y bueno, la idea es plantear una crítica frontal a la idea de que cada país debe construir su propia infraestructura completa de inteligencia artificial, sus propios centros de cómputo, de datos, sus propios modelos y plataformas, bajo este argumento de alcanzar la soberanía digital y no tener que depender de las grandes potencias, de los grandes centros desarrolladores de estas tecnologías. La tesis central de lo que plantea el subsecretario de Estado es que la búsqueda de soberanía puede convertirse en una trampa, porque en lugar de liberar a los países, los condenaría a estar invirtiendo enormes cantidades de recursos para copiar tecnologías que otros ya desarrollaron, mientras que la frontera de la innovación va a seguir avanzando. Según este personaje, construir nubes soberanas, modelos soberanos, campeones nacionales en cada país, produciría una multiplicación de esfuerzos redundantes, mercados demasiado pequeños y empresas incapaces de competir con quienes ya están creando la tecnología y están creando la siguiente generación de la tecnología. El texto contrapone dos formas de entender la soberanía digital. La primera, que es la que critica, que es la autárquica, que implica que cada nación intente tener todo dentro de sus fronteras, y la segunda, que es la que va a defender, que es una soberanía de innovación, que estaría en la capacidad de participar en la creación de lo nuevo, no simplemente de reproducir lo que ya existe. En esta visión, un país no es soberano porque puede copiar el modelo de inteligencia artificial más avanzado, sino porque puede aportar valor propio a los ecosistemas tecnológicos futuros. Para sostener este argumento, Helberg, recurre al ejemplo de propio

cada pieza de la cadena, perdón, sino ubicándose estratégicamente en los espacios en los que se genera más valor. Y este documento también presenta algo que llama él la iniciativa Paz Sílica como alternativa a la soberanía digital entendida como encierro. La idea es formar una coalición de capacidades entre países aliados. Unos aportan su capacidad de cómputo, otro los minerales necesarios, otro el talento, el capital o los mercados, porque en esta combinación, dice el subsecretario, esto multiplicaría las capacidades de los países más que en una estrategia de aislacionista en que cada uno intente construir cada una de estas cosas por su cuenta. En la parte final del texto sostiene que el verdadero valor no está en poseer un modelo de inteligencia artificial que pronto será obsoleto, sino en desarrollar todo este ecosistema de aprendizaje en donde participen empresas, instituciones y personas capaces de convertir su experiencia acumulada en ventajas competitivas. La soberanía real, desde esta perspectiva, no consistiría en levantar muros tecnológicos, sino en participar activamente en redes de innovación que permitan crear lo que todavía no existe. Y esa es la postura del Departamento de Estado de Estados Unidos, que me parece sumamente interesante, me parece que está correctamente argumentada en términos de que en verdad es que no hay recursos suficientes para ponernos todos a hacer todo, por lo que no solamente lo que significa en términos de economía, sino lo que significa en términos de impacto ambiental, de tener estos grandes centros de datos que exige la inteligencia artificial y que en muchos sentidos implica el empleo de agua. El mundo no nos resistiría si tomamos la decisión de cada quien crear su propia infraestructura, pero, y aquí está el gran pero del asunto, que tiene que ver con que sí, está bien, usaba yo la analogía, está bien que nos pongamos de acuerdo para organizar una de estas que llamamos nosotros fiesta de traje, ver qué va a llevar cada quien, pero aquí lo importante es que verdaderamente todos vayamos al final a disfrutar de la fiesta y no lo que luego en los textos se ve muy bonito, muy bien argumentado, pero que luego se descuida y termina convirtiéndose en lo mismo de siempre, pero con un discurso más sofisticado. Es decir, que no termine ocurriendo que los que ya están empoderados y colocados en una posición de ventaja, precisamente por su capacidad de negociación, terminen haciendo una o favoreciendo una situación de mayor extracción de las riquezas de aquellos países que solamente pueden poner, por ejemplo, las materias primas o que solamente pueden poner modelos de consumo, de mercado, de las tecnologías que se están creyendo. Y en ese sentido, me parece que hacia donde tenemos que apuntar las baterías es a que entendamos, bueno, cuál es la lógica del juego que está planteando Estados Unidos, dado que lo querramos o no, es nuestro principal socio comercial y geográficamente estamos atados a las dinámicas que ellos vayan vislumbrando, pero que ahora que se está aprovechando las negociaciones de los acuerdos comerciales, se aproveche para decir, bueno, ¿cómo vamos a jugar a este juego? Que es el juego más importante que se va a jugar en términos de la generación de riqueza en el mundo, por lo menos si lo vemos en una situación de largo plazo, yo pensaría que en 2 o 3 siglos va a estar dominando la situación de la tecnología y de la producción basada en inteligencia artificial. Si vamos a la fiesta, si llevamos cosas a la fiesta, pero ¿cómo vamos a garantizar que nos

0: Estamos nosotros también en la fiesta. Y está ahí mi colaboración.
1: Sí. De acuerdo. Oye, ¿cómo se llama el personaje que citabas?
0: Se llama Jacob Helberg.
1: Ok,
0: Es subsecretario de Estados Unidos
1: de
0: para
1: crecimiento
0: asuntos
1: económico.
0: económicos.
1: Sí, exactamente. Oye, y entonces, ¿qué factibilidad hay de esto? Muy joven, 36 años tiene.
0: Sí. Y es muy joven y yo más o menos me entero porque le he venido dando algo de seguimiento porque me parece que es, a pesar de pertenecer a estas fuerzas, digamos, políticas estadounidenses aliadas a Trump, me parece que tiene ideas brillantes de repente que vale la pena. A las que vale la pena ponerle atención, y esta me parece una idea brillante. Es decir, no podemos negarle la razón en términos de que este asunto de, pues tengamos la inteligencia artificial mexicana, implica entrar a una carrera, para que lo podamos pensar en lo corto, en la carrera a la que han entrado muchas instituciones de educación superior en este país, que se han encarecido sus servicios enormemente, no por lo que ocurre en las aulas, sino por el sostén tecnológico que hay que darle a lo que ocurre en las aulas. Lo que ha encarecido la educación es esta carrera por tener que tener lo más nuevo todo el tiempo. Y eso que está pasando en lo corto va a pasar en lo grande, ¿verdad? Si nos metemos a esos asuntos en lo grande, no nos van a alcanzar los recursos para tener siempre lo más nuevo. Entonces, juntémonos con el que ya tiene lo nuevo, pero como decía aquella canción, no sé quién la cantaba, porque no es el tipo de música que suelo escuchar, pero se me pegaba, ¿a cambio de qué? O sea, el tema es aquí, ¿cómo vamos a ganar nosotros para que en verdad canalicemos nuestros esfuerzos, nuestro dinero estratégicamente, no en el desarrollo de tecnología que no vamos a poder además desarrollar puntualmente, sino por ejemplo en el desarrollo de talento humano que sepa muy creativamente qué hacer con esa tecnología que se está generando para beneficio, por ejemplo, de un montón de cuestiones que tienen que ver con la vida cotidiana de las personas y que sí se beneficiarían. Te voy a poner un ejemplo que también estoy siguiendo mucho. También en Estados Unidos empieza a haber los primeros ensayos del uso de asistencias de tecnologías basadas en inteligencia artificial para, por un lado, realizar toda la labor burocrática de los médicos, que es una carga exagerada en Estados Unidos por el tema de los seguros. Entonces, desahogarlos de toda esa carga y, por el otro lado, el asunto del prediagnóstico para que el tiempo que dedican a la atención a los pacientes sea más óptimo. Me parece que hay un montón de cosas que se pueden trabajar allí con talento humano que no requieren que nos pongamos a trabajar con la tecnología per se.
1: Sí, exactamente. Oye, fíjate que estoy consultando aquí esto, porque la verdad yo desconocía esta iniciativa de la Paxílica, que también, bueno, si bien hay países que se han unido y han firmado, pues hay algunas dudas, sobre todo en la Unión Europea, con relación a que pues ya se había firmado un plan de acción sobre minerales críticos, ¿no? Y entonces si esto de la Paxílica no sería una trampa para Europa, ¿no? Pero bueno, pues hay países que se han sumado aquí en Latinoamérica, pues Argentina ya suscribió el acuerdo, no sé si Panamá y Costa Rica lo hayan hecho, pero también estaban, me parece que en vías, ¿no?
0: Sí, ahí digamos que a ver, el tema finalmente es un tema político, aunque tenga una cara económica. Y seguramente Estados Unidos está pensando en función de estos bloques hegemónicos y no está pensando ya en términos de la globalización como se pensaba hace 20 años. Eso seguramente está pasando así y seguramente por eso la Unión Europea siente que se le está dejando de lado porque es que en verdad parece que se le está dejando de lado. Pero a mí me parece que desde cuidando esas lógicas y cuidando, diría que se aceleren las firmas, sino que se aceleren los diálogos, que se le diga a Estados Unidos, sí, nos gusta mucho, tu fiesta suena muy atractiva, pero ¿cómo vamos a garantizar que a nosotros también nos va a ir bien y no solo a ti? Y ese es el gran tema.
1: Exactamente, muy bien. Pues algo más, Miguel, que desees añadir.
0: No, bueno, yo pienso que estamos viviendo demasiado encima de los cambios que están ocurriendo en el mundo y que a veces eso nos impide tomar distancia para de veras pensar con calma y poder decidir qué es lo más congruente, lo más óptimo para realizar, pero pienso que incluso entendiendo esa dificultad, lo más importante ahora no es solamente ponernos a hacer, no es salir corriendo a firmar algo o entrar en acción en algo porque nos gusta, sino más bien ahora más que nunca vale la pena pedir un momento para pensar las cosas y luego ya pensadas tomar la decisión, la que nos parezca la más prudente y luego ser muy consecuentes con esa decisión que hayamos tomado, pensando que de todos modos cabe la posibilidad de que nos equivoquemos, porque es que en verdad es que nadie sabe en dónde va a parar todo esto.
1: Sí, exactamente. Muy bien. Miguel, pues déjanos punto de contacto, por favor.
0: Claro que sí, en el LinkedIn, en Miguel Francisco Crespo Alvarado. Y insisto e insistiré hasta que lo tumben en Hotmail.
2: Hasta que nos corran, ¿verdad, Miguel?
0: Hasta que nos corran, sí.
2: Claro,
0: sí,
2: por supuesto, así estamos muchos.
0: Que vive el Hotmail.
2: Oye, es que esos apegos que desarrollamos sí, hasta para las cuentas de correo electrónico están tremendos.
1: Sí, de acuerdo.
0: Sí, caray, pero bueno. Es que yo siento que mucha gente me escribe por ahí que cambiarme sería... tener que decirle a todo mundo que ya no me escriba por ahí. Entonces, es más por pereza que por apego.
2: ¿Quién sabe? Yo creo que las dos cosas.
0: Sí, deben ser, es una mezcla de...
1: Oye, yo no sé cómo le hicieron, porque a mí el Hotmail ya me... Ya me bateó. Ya me dijo hasta aquí, sí, porque el que yo tenía de Hotmail se saturó la bandeja... La depuré, le borré casi todo y aún así seguía marcándome que estaba saturado y me obligaba a comprar espacio. Bueno. Entonces, pues ya me excluyó.
2: Quiere decir que nuestra actividad a lo mejor no es tan importante, Miguel. De
0: exactamente.
2: Tal suerte que todavía podemos tener.
0: Sí, o eso, no. O a lo mejor a mí me ven una utilidad porque cada vez que hablo de Hotmail lo defiendo.
1: Sí, ¿verdad?
2: Y con eso de que todo te oyen y todo te vigilan y todo te graban, sí, pues tú pues ahí estás mostrando una estrategia, ¿eh, Miguel?
0: Es decir que soy aliado.
2: Claro.
1: Ándale, exactamente. Claro. Muy bien, pues un abrazo, Miguel.
0: Abrazo, feliz semana para ustedes.
1: Igualmente, el doctor Miguel Crespo, experto en temas de políticas públicas y participación ciudadana, como cada lunes. Aquí en Contextos. Vamos a la pausa, 9:08, 28 grados.
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11: Muy buenos días, soy Claudia Martínez Martel. Le presento los titulares más relevantes de la nota nacional e internacional de hoy. Arrecia Samuel París, reparto de cervezas. El gobernador de Nuevo León, Samuel García, arreció ayer su modo París por el Mundial que esta noche tendrá en el Estadio Monterrey el partido entre Países Bajos y Marruecos, el último en la sede, Regia, y además repartió cerveza gratis. Pasa Tulum de joya a destino en crisis. La joya del Caribe perdió brillo por la inseguridad, el crecimiento desordenado y la especulación inmobiliaria. Incumple 21% de gasolineras pacto de diésel. A 7 semanas del pacto entre el gobierno y gasolineros, 21% de estaciones de servicio aún incumplen compromiso de vender diésel abajo de 27 pesos. Consultarán nueva ley indígena en 16,000 comunidades. El gobierno someterá a consulta la nueva Ley General de Derechos de los Pueblos Indígenas en 16,728 comunidades del país. Sube a 1,450 el número de muertos en Venezuela por sismos, informó el presidente de la Asamblea Nacional. 4 días después de los 2 devastadores terremotos consecutivos en Venezuela, centenares de rescatistas de ese país y de otras naciones trabajan a contrarreloj para encontrar sobrevivientes bajo los escombros. Magni Charters, un colapso anunciado que dejó a miles en tierra. Investigaciones de Excelsior revelan la crisis financiera e incertidumbre detrás del sorpresivo cese de operaciones de la aerolínea.
2: Son las 9:12. Esperamos que la mañana pinte bien, que vaya todo bien y nos encantará que se queden con nosotros para escuchar la opinión de el contador público certificado Octavio García Emerich en el contexto de miscelánea fiscal.
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2: Qué bueno que te tenemos acá, Octavio, y qué bueno que te podemos volver a escuchar.
12: Muy buenos días, Marcela. Buenos días a los radioescuchas. Gracias por el espacio. El día de hoy, primeramente, haremos referencia a lo que es la denominada ley antilavado. En semanas recientes se han incrementado las auditorías por parte de la autoridad correspondiente en esta materia. Y aquí lo que queremos resaltar primero es los contribuyentes, es necesario que hagan una revisión de lo que es el artículo 17 de esta ley, a efectos de ver si se colocan en los supuestos que ahí se contemplan para inscribirse en lo que es la ley antilavado y en su caso presentar los avisos correspondientes en forma mensual. Dentro de las revisiones, la autoridad están verificando por ejemplo, la conformación de los expedientes respectivos de identificar al cliente usuario, etcétera, se haya hecho en tiempo y forma. ¿A qué nos referimos con esto? Si uno de los requisitos fuera solicitar la constancia de situación fiscal o del cumplimiento de obligaciones fiscales, etcétera, la autoridad está verificando que la fecha de ese documento corresponda a la fecha cuando se realizó la operación. ¿Cómo está esto? Si yo tengo ciertas obligaciones, me llega una revisión, una auditoría, y en ese momento me pongo a hacer el expediente o a complementarlo, y esos documentos que yo obtengo tienen fecha de emisión ya cuando inició la auditoría o posterior, de hecho, a que yo tuve que haber recabado esa información, la autoridad está imponiendo multas. Multas que en el mejor de los casos pueden ser menores, pero en otros casos importes de millones de pesos. Recordemos que esta ley antilavado, sus multas pueden llegar hasta por el orden de 5 millones de pesos. Luego entonces, defender luego un crédito fiscal de esos montos resultaría muy oneroso por los honorarios de quien va a hacer esa defensa, adicionalmente de tener el riesgo de que ya en un litigio no se pueda ganar, recordando que pues ha habido cambios en el Tribunal Fiscal de Justicia Administrativa, luego en los jueces, en la Suprema Corte, y eso nos da una menor posibilidad o probabilidad de ganar un juicio. Entonces, en esta materia es necesario revisar si no nos ubicamos en uno de los supuestos del artículo 17 de la ley antilavado, y si nos ubicamos, pues estar cumpliendo en tiempo y forma con la conformación de expedientes y demás requisitos que en la misma ley se señalan. Aquí es necesario que acudamos ante un especialista en PLD en esta materia a efectos de poder cumplir en forma correcta con lo que nos pide esta nueva disposición, por llamarlo nueva, tiene algunos años, pero no le hemos luego puesto mucha atención y eso conlleva, insisto, un riesgo ahí latente para los contribuyentes que se colocan en los supuestos de el mencionado artículo 17. Por otra parte, en fechas recientes se ha incrementado las auditorías por parte del SAT en materia de ciertos esquemas que han estado utilizando algunos contribuyentes en los cuales han sostenido los asesores, lo pongo entre comillas, de que ciertos conceptos no están grabados para efectos del impuesto sobre la renta por el hecho de que disposiciones como la Ley Federal del Trabajo o normas oficiales mexicanas obligan al patrón a otorgar a los trabajadores, por ejemplo, tal vez capacitación y adiestramiento, alimentación, etcétera, que luego en estos esquemas se triangula a través de terceros, donde un tercero le emite una factura al contribuyente por algunos de estos conceptos y es este tercero quien entrega las cantidades a los trabajadores del contribuyente, y sosteniendo que no están grabados para efectos del impuesto sobre la renta, por lo que yo citaba, de que la Ley Federal del Trabajo obliga al patrón a otorgar ciertos conceptos o beneficios a los trabajadores. Hay que ser muy puntuales en que el que la Ley Federal del Trabajo obligue al patrón a otorgar ciertos beneficios a los trabajadores, eso no conlleva a que vayan a estar exentos para efectos del impuesto sobre la renta. Tajantemente esto no sería ganado en los tribunales. Recordemos que hay conceptos como lo que es el aguinaldo, gratificación anual, la prima vacacional, la PTU, entre otros, indemnizaciones, que la Ley del Impuesto sobre la Renta exenta en estos casos en forma parcial, pero los excedentes que sobrepasan ya los límites establecidos en la Ley del Impuesto sobre la Renta, pues van a estar gravados. Esto mismo alcanza a cualquier otro concepto, insisto, que se pretenda otorgar o dar a los trabajadores, ya sea en forma opcional o que la Ley Federal del Trabajo obligue. Entonces debemos de tener mucho cuidado con estas planeaciones que luego nos venden, donde obviamente resultan muy atractivas al presentarnos el esquema que está teniendo el contribuyente en cuanto a los costos de impuestos sobre la renta, de seguridad social, contra lo que luego presentan en cuanto a que no están grabados ni para impuestos sobre la renta ni para la seguridad social, y ese comparativo pues resulta demasiado atractivo, y luego te dicen, pues ya se lo vendimos a esta empresa grande, o ya al vecino, al de enfrente, al primo, al tío, a conocidos tal vez, empresarios, y no ha pasado nada, ¿sí? Pues no ha pasado nada mientras no haya una revisión por parte de las autoridades fiscales. Como luego decían, todo es deducible mientras no te revisen. Sin embargo, aquí hay que resaltar también que ya el timbrado de todos los conceptos que recibe el trabajador, que así debe de ser, es una información con la que ya cuenta la autoridad fiscal y está haciendo los cruces en cuanto a los conceptos que aparecen ahí en los FBI, cuál fue la base que se utilizó para el pago del impuesto sobre la renta, cuánto está en el denominado auditor de nóminas, cuánto está en lo que se declara para efectos del seguro social, etcétera. La información que tiene la autoridad, insisto, ya es mucha, y es difícil que este tipo de esquemas, tarde o temprano, Marcela, no vayan a ser detectados por parte de la autoridad fiscal. Y mucho cuidado, porque no solamente estamos ante una evasión del impuesto sobre la renta, en este caso de los trabajadores y del pago de cuotas de seguridad social, sino que ya la autoridad fiscal lo está tipificando también como una simulación. Y ya el caer en ese concepto de simulación, pues puede traer consigo lo que son las penas corporales, que luego no se dimensiona por parte de los contribuyentes, e insisto, como nos lo platican, como nos lo plantean, pues es luego demasiado atractivo. Y en este mismo orden, en cuanto a la facturación que le hace el tercero al contribuyente, para este tercero a su vez pagarle a los trabajadores del contribuyente, pues carece de una materialidad y de un sustento para efectos de la deducibilidad y del acreditamiento del impuesto al valor agregado. Entonces tenemos básicamente ahí tres omisiones: la deducibilidad que está haciendo el contribuyente, ahí va a deber un impuesto sobre la renta de un 30%, va también en materia de PTU a deber un 10% a los trabajadores, y el impuesto sobre la renta que deben entonces los trabajadores, donde es solidario quien está efectuando los pagos, aunque se haga a través de un tercero, la autoridad está determinando que son pagos que corresponden al contribuyente. Ya hay casos concretos, Marcela, en cuanto a esto último que estoy mencionando, y si es necesario que los contribuyentes piensen dos o tres veces antes de utilizar estos esquemas, que insisto, al final la autoridad los está considerando como una simulación y por lo tanto lo que es una evasión fiscal. Uh-huh. Y como tercer tema, y para terminar mi comentario del día de hoy, recordar la posibilidad que tienen los contribuyentes, en este caso las personas morales en lo general, de solicitar una reducción de sus pagos provisionales por el segundo semestre o hasta por el segundo semestre del ejercicio, cuando estimen que el coeficiente de utilidad que están utilizando en sus pagos provisionales y el que va a resultar al cierre del ejercicio, este último resultará menor, y por lo tanto pueden, insisto, solicitar una reducción de pagos provisionales a efectos que no resulte un saldo a favor importante en su declaración del ejercicio, Marcela.
2: Pues súper importante todo esto que nos estás diciendo, Octavio. Yo lo que no termino de entender, Octavio, y a ver si me ayudas a hacerlo, es esta situación que luego se presenta con, por ejemplo, funcionarios públicos que tienen acopiada una fortuna importantísima, como ahora se ha dado a conocer, por ejemplo, lo de Gertz Manero, que bueno, que está heredando propiedades de a los 3 años y que ahora, bueno, hasta avión tiene, avión particular y por supuesto muchas propiedades y mucha obra de arte y muchos vehículos de colección, etcétera. ¿Por qué ellos tienen todo eso? ¿Estarán realmente pagando la cantidad de impuestos que deberían de pagar?
12: Considero que no. Digo, habría que conocer a detalle su situación, pero pues obviamente, Marcela, sabemos que en esos niveles, en cuanto a políticos, funcionarios, etcétera, difícilmente se alcanza ahora sí que la mano o el peso de la autoridad a efectos de que ellos paguen sus impuestos como debe de ser. Se han dado a conocer casos como el que tú mencionas, donde es evidente que existen indicios que hay una evasión fiscal importante. Sin embargo, bueno, pues entre ellos se protegen y luego se comenta, por ejemplo, en esto del tema tan comentado de la venta de facturas, que simplemente salen unos y entran otros, o del tema del huachicol fiscal, que tanto daño ha hecho a las finanzas del gobierno, a las finanzas de la nación, donde al final solo tocan a algunos cuantos y que son funcionarios tal vez de menor nivel, pero bueno, el enriquecimiento ilícito se ve, pero difícilmente contra ellos la autoridad va a ejercer sus acciones como debería de ser.
2: Es que, Octavio, mientras haya todas estas sospechas de que unos cuantos nos apegamos a lo que establece la ley y pagamos nuestros impuestos y tal, y hay muchos que son los que concentran una mayor cantidad de dinero, que se la pasan padrísimo y que no tienen absolutamente ningún reparo en seguir haciendo lo que se supone que está fuera de la ley. Digo, no nos vayamos lejos, aquí mismo en Torreón, Hay señalamientos de muchos jóvenes y no tan jóvenes empresarios que están en el terreno de las facturas y que tienen una vida de lujos y una vida de opulencia, pero además que no la esconden ni tienen la discreción mínima de decir, bueno, estoy obteniendo el recurso de una manera irregular, tengo que ser cuidadoso en la manera en que me exhibo, y no les importa.
12: Sí, no miden ningún riesgo porque pues sienten que sus conexiones que tienen con la gente de arriba del poder pues nunca se va a terminar, pero pues mucho cuidado porque pues ya vemos cómo está presionando en este caso Estados Unidos para que se extradite a ciertos políticos, donde puede ser, no siempre se da desafortunadamente, pero que pues pasados algunos años y cuando ese manto protector que ahorita sienten tener se les pueda terminar, pues que haya acciones legales contra ellos y que llegue finalmente la cárcel, aunque pues ellos se sienten muy protegidos y como tú dices,
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12: pues
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2: Octavio, perdónanos. Es que estaba tan sabroso el tema que la verdad es que ni siquiera. Ya, ya
1: se
2: nos
1: cortó.
2: Ups. Bueno, está bien. Estábamos platicando de esto que está pasando en torno a mucha gente que sigue facturando, a mucha gente que no hace las declaraciones que tiene que hacer realmente en función de sus recursos. Poníamos el caso de Gertz Manero y toda esta riqueza, pues digo, conseguida, yo espero que con el fruto de su trabajo, pero también él dice que con base a muchas herencias que le han dejado, qué bonito que te hereden, ¿verdad?
1: No,
2: pero habrá que ver. Yo siempre tengo como la duda de cómo llegan y cómo se van los funcionarios públicos, sobre todo, ¿no? Y qué logran, pues, conjuntar, qué tipo de tesoro amalgaman durante su estancia, sobre todo en dependencias que se prestan para ello.
1: Sí, así es. Y se supone que para eso también son las famosas 3 de 3, ¿no? Que luego ellos mismos le inventan que la 7 de 7, que la 10 de 10, ¿no? La declaración patrimonial, la declaración de qué más era. Bueno, es que le van sumando cosas para hacerse los más democráticos, ¿no? Y de pronto la 3 de 3 ya no bastó. Pero sí, se supone que también hay entes fiscalizadores de que si se está incrementando de manera sospechosa el patrimonio de alguien que ha estado en la función pública, sobre todo cuando es poco el tiempo que ha estado en la función pública, porque hay políticos de carrera que toda la vida han tenido diferentes cargos, ya sea de elección popular o no, pero que están dentro del servicio público. Y bueno, con los años a lo mejor se puede entender una conformación amplia de un patrimonio, ¿no? Pero luego hay situaciones donde quienes llegan a las oficinas públicas y no entienden lo que es el servicio, ¿no? Y esto de que es lo que se ha hablado mucho, ¿no? De que no llegan a servir, sino a servirse, y además lo hacen con la cuchara grande. Pues sí se generan muchas inquietudes y mucha suspicacia, sobre todo cuando a lo mejor encargos no tan generosos en cuanto a las percepciones, o a lo mejor en poco tiempo, pues ya de pronto las propiedades y los bienes empiezan a multiplicar, ¿no? Pero se supone que también ahí entran los entes fiscalizadores. Esto del enriquecimiento ilícito, pues obviamente es un delito, ¿no? Entonces, cuando hay sospechas se tienen que activar ciertos mecanismos, pero pues sí, luego esos mismos mecanismos de pronto se esquivan. En fin, son cosas que lamentablemente nos hemos acostumbrado a ver en la política mexicana y que no debería de ser así, porque, insisto, el servicio público es eso, ofrecer solución a la ciudadanía a la cual te debes como funcionario, como servidor, por eso se llama así la labor, y no, al contrario, utilizar esos recursos o esas posiciones para beneficios propios, ¿no? Todos prometen alejarse de esas malas prácticas y todos las señalan y todos las condenan, siempre y cuando ocurran en el terreno de enfrente, ¿no? Cuando ocurren en el propio, luego ya no hay nada, se hacen de la vista gorda, no pasó nada, son señalamientos que dicen los adversarios, en fin, y ahí estamos como ciudadanos también metidos en este bucle tan nocivo, ¿no?
2: Pues sí, exactamente, tan nocivo. Déjame enviarle entonces, ahora sí, mi agradecimiento a Octavio García Emmerich por estar con nosotros. Ya no pudimos comunicarnos con él. La intención era que cerrara el tema, pero ya lo haremos más adelante en algún momento. Yo nada más quisiera dejar los puntos de contacto de Octavio, que siempre viene bien que ustedes los tengan. Es librado.garcia@prodigy.net.mx, su correo electrónico. Y el teléfono es el 8717-12-60-71, para que lo tomen en cuenta. Y bueno, mil gracias, Octavio, por estar con nosotros.
1: Sí, por supuesto. Oye, y uno de los temas que la semana pasada estuvimos abordando, pues era lo de la maniobra que iba a hacer Conagua y Comisión Federal de Electricidad con relación a agua saludable, y que durante 12 horas del jueves no iba a haber suministro. Entonces CIMAS había informado de la puesta en operación de pozos justamente para compensar lo que no se iba a dotar de agua de las presas, y que bueno, esto siempre genera dudas, porque en anteriores ocasiones donde por X o Y razón cortan el suministro, ya sea porque tienen que hacer interconexiones o porque hay broncas con la planta potabilizadora o con las válvulas, todo lo que ha venido ocurriendo a lo largo del último par de años sobre todo, y que luego se dicen plazos que terminan extendiéndose, y entonces por eso las dudas ciudadanas que se generan cada vez que van a hacer algo y anuncian un determinado tiempo. Pues en el caso de lo que hicieron la semana pasada, pues todo fluyó bastante bien, incluso de hecho informaban, y qué bueno que haya sido así, que ni siquiera tuvieron que cortar el suministro, ¿no? Lo informaron a través de un comunicado. Con Agua y CFE culminaron con éxito el mantenimiento de la infraestructura eléctrica del sistema Agua Saludable para la Laguna. Nosotros el jueves, que estábamos en actualidades, le pedíamos a la gente de las colonias afectadas, que son, bueno, que es, al parecer se iban a ver afectadas, que son muchísimas, que nos dijera, ¿no?, cuál estaba siendo su experiencia. Y habían dicho que desde las 6 de la mañana del jueves iban a hacer el corte del suministro por la maniobra. Estábamos en actualidades como la 1:30 de la tarde más o menos, hicimos la pregunta y algunas personas de las colonias enlistadas nos decían, no, pues todo sigue igual. Y una persona decía, yo no tengo tinaco y me está saliendo agua normal. Y habíamos preguntado a CIMAS y nos decían, no, es que al parecer todavía no hacen el corte, porque resulta que no fue necesario, según lo que informaron después. Con Agua y CFE culminaron con éxito el mantenimiento de la infraestructura eléctrica del sistema Agua Saludable para la Laguna. Es el comunicado que emitieron antier, el sábado. No se vio afectado el abastecimiento de agua en los municipios de Torreón, Gómez Palacio, Lerdo, Tlahualilo y Mapimí. La Comisión Nacional del Agua, en coordinación con la Comisión Federal de Electricidad, llevó a cabo trabajos de mantenimiento en la subestación eléctrica de León Guzmán de la CFE, misma que abastece de energía a la planta de bombeo. Los trabajos consistieron principalmente en la conexión de la línea eléctrica de alta tensión de 115 kilovoltios que abastece el sistema Agua Saludable para la Laguna a un circuito específico para este fin, eliminando a partir de ahora la dependencia del circuito de la línea eléctrica NASAS, propiedad de la CFE. Las actividades iniciaron el jueves 25 a las 6 de la mañana, concluyeron de forma exitosa alrededor de las 3 de la tarde conforme a lo programado. Sí, fueron menos de las 12 horas. Gracias a la capacidad de los tanques de almacenamiento del sistema ubicados en el municipio de Lerdo, no se vio afectado el abastecimiento de agua en bloque que la Conagua realiza a los organismos operadores de los municipios de Torreón, Gómez Palacio, Lerdo, Tlahualilo y Mapimí. Se refrenda el compromiso de trabajar de manera coordinada con autoridades federales, estatales y municipales para garantizar el derecho humano al agua. Culminó en menos tiempo de lo previsto, sin que hubiera afectación por el agua que se había almacenado en los megatanques. Qué bueno que en esta ocasión fue así.
2: Así es. Oye, y por otro, ¿cómo andamos de tiempo, Jara? ¿Cuánto nos falta? ¿Todavía tenemos
1: un ratito? Sí, todavía tenemos un ratito antes del corte.
2: Oye, también creo que es importante comentar otro aspecto que es a nivel nacional y de cómo han venido haciendo pues mofa de la actuación de algunos ministros de la Suprema Corte de Justicia. Por ejemplo, esta señora que se llama Maricela Ríos González, que volvió a colocarse en el centro de la polémica tras una intervención que tuvo en la Suprema Corte en relación al concepto de relación doméstica.
1: Okay. Sí.
2: Y entonces, durante la discusión, la ministra dijo lo siguiente: una trabajadora doméstica no implica que sea una relación laboral, porque la relación laboral tiene que ver entre el sujeto que comete el delito y el que sufre la comisión del delito. Insisto, no significa doméstica, no acota. Yo entiendo que todo mundo quiere relaciones familiares, pero una cosa son las relaciones familiares y otra puede ser esa relación doméstica. Claro, yo no quisiera sacar de contexto pues la conversación que seguramente o la argumentación que seguramente tuvieron en torno a este tema, pero tal cual se ha venido presentando y cuando tú escuchas aquello, pues no das crédito, y no das crédito al All Inclusive de otra ministra, y no das crédito a otras intervenciones de que sí lo apruebo, que no lo apruebo, que sí estoy de acuerdo, que sí no estoy de acuerdo. Y entonces, estas exposiciones que están teniendo, porque finalmente las sesiones de la Suprema Corte son transmitidas en YouTube, entonces tú puedes ver exactamente el comportamiento de cada uno de los ministros, pues yo creo que afecta muchísimo la percepción que tiene o que tenemos los mexicanos en el tema de la impartición de justicia y las capacidades de los ministros de los acordeones y entonces esta suerte como de ¿dónde estamos parados? ¿Quiénes están tomando las decisiones más importantes desde el punto de vista judicial en nuestro país? ¿Realmente tienen la capacidad de estar sentados donde están sentados? Y esta situación me parece que puede comprometerse todavía más conforme veamos y escuchemos más situaciones como las descritas.
1: Sí, qué cosa, ¿no? Qué raro ese asunto, ¿no? O sea, el debate que se generó en ese sentido, ¿no? Tras lo dicho por la ministra Maristela Ríos. Sí, o sea, de que la relación con una trabajadora del hogar es de carácter familiar y no necesariamente una relación laboral.
2: No, es que no se entiende.
1: ¿No?
2: No se entiende. No, no. Y el otro caso donde el ministro Arístides Rodríguez Guerrero García le cuestionara a la misma ministra sobre el sentido de su voto y si estaba por la invalidez de un proyecto. Y dice, la invalidez es de todo el precepto. Eso es en lo que me he manifestado, entonces, para que quede muy claro que voy en contra, o sea, voy en contra de la validez del precepto, de todo el precepto, y así me voy a pronunciar, sí, por eso, pero insisto, a favor del proyecto, en contra de todo el proyecto, insisto, para que quede claro. Y pues la verdad hay quienes han venido comparándola con las piezas históricas de Cantinflas, donde dice mucho, pero no dice nada.
1: No dice nada.
2: O se contradice, o sí una cosa, pero no a la otra, pero no a la otra, pero sí a una cosa.
1: Sí,
2: no
1: sí,
2: sé,
1: sí,
2: muy
1: sí,
2: extraño.
1: Sí, extraño, extraño, sí.
2: Sí, entonces, esto, pues, ¿en qué afecta? en la percepción que tenemos los mexicanos en relación a la impartición de justicia, nada menos que siempre ha estado, de alguna manera, y lo voy a decir con todas sus letras, en entredicho.
1: Sí, así es.
2: Muy bien, son las 9:44. Octavio va en carretera, yo sé a dónde va. Y entonces ya no pudo tomarnos la llamada, pero bueno, desde aquí te saludamos, Octavio.
1: Un abrazo, Octavio.
2: Muchísimo, buen trayecto. Y bueno, finalmente ya habrá tiempo de extendernos en torno a ese tema que empezábamos a platicar. Vamos a ir a la pausa y regresamos.
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1: Son las 9:46, 29 grados temperatura aquí en el centro de Torreón. Seguimos en Contextos, ya en la recta final del programa, pero todavía hay mucho por platicar, así es que vamos hacia allá.
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1: Y ya se puso mejor el Mundial porque ya entramos a la fase de 16avos, ahora sí de eliminación, ya quien pierda a casa. Moy Arce, como siempre, con El Contexto Deportivo. Moy, ¿cómo estás? Bienvenido, buenos días.
25: Hola Manu, hola Marce, buenos días a todos, gusto saludarlos, esperando estén hayan amanecido con buen ánimo para arrancar esta último día ya del mes de junio, terminando la mitad de año y arrancar julio con todo, empezar a recibir memes por todos lados, por el
1: rank. Es verdad.
25: Que ya nos están acosando con tiempo previo, entonces pues estar con esa disposición, ¿verdad? Bueno, vamos a dar el tema deportivo, como bien lo dices, mi querido Manu, el tema que hoy pues nos atrae es el tema de nuestro querido México, que estará enfrentando a la selección de Ecuador, un rival que históricamente se le ha podido dominar, se le ha podido tener la capacidad pues de ganarle, ¿no? En este sentido, en torneos oficiales han sido 5 victorias, un empate y una derrota. La única derrota que se ha sufrido por ahí fue en la Copa América del 2015, que se perdió 2-1. Lo demás, pues, han sido, de alguna forma, pues, las victorias a las que hacemos mención en las Copas, que han sido Copa América, antecede una presentación o una un encuentro en lo que fue el Mundial 2002, en el que también México ganó 2-1 en esa ocasión. 25 juegos, 14 victorias para México, 4 victorias para Ecuador, 7 empates. ¿Qué habría que analizar? ¿Qué habría que sensibilizarnos para la hora que estemos atentos a este partido? Pues que de alguna u otra manera también Ecuador, en este proceso que ha tenido a bien ahora para esta nueva proyecto, Sebastián Becasse, el técnico argentino, pues apuesta también por el orden defensivo, ¿no? Habría que hacer una pequeña recopilación de lo que fue el trabajo en esta eliminatoria, recordar que Ecuador quedó en segundo en la Conmebol, no es nada fácil hacerlo, bien lo sabemos por los equipos que ahí se manifiestan, solo está atrás de Argentina. En los 18 partidos que llevó a cabo, tuvo solamente 2 derrotas y solamente recibió 5 goles. Es un equipo que, tal cual como a México, que hacemos la misma referencia de lo que han sido su último historial, de sus últimos 17 juegos, en los cuales de alguna forma ha anotado 25 goles y solamente ha recibido 11, y en esos de esos 11 goles en dos partidos recibió 6. Entonces, y en este año solamente en los 11 juegos ha recibido 2 goles la selección mexicana. ¿A qué vamos? Son dos equipos que de alguna u otra manera se presentarán, pues, bajo sus primeras argumentos o sus principales armas, que es precisamente defenderse bien. Pareciera que no va a ser un partido muy lucido, un partido de muchas emociones, más bien van a estarse al tanto de lo que puedan ser algún tipo de sorpresa, error, y pues tratar de aprovecharlo al máximo, porque los espacios como tal no habrá muchos, ¿no? Entonces, pues eso es lo que estaremos atentos a observar, a ver este próximo encuentro el día de mañana, martes, a las 7:00 p.m, en el que México enfrentará a Ecuador. Suponemos también que, obvio, el apoyo de toda nuestra gente, de todo nuestro, de nuestra afición, le deberá dar un plus a nuestra selección, y que esto pues también pueda aportarle en algo, ¿no? Sabedores de que tienen grandes figuras en sus defensas, como es el señor William Pacho, el Piero Hincapié, jugadores protagonistas de equipos de lo que es la última y más reciente Champions. Entonces, pues, a lo que vamos, nada más es tener un escenario en que no habrá tanto espacio, un partido rígido, un partido cerrado, y que de alguna manera hacía referencia a lo que podemos decir que el Mundial, que como Mundial creo ha cumplido con las expectativas, ya que se han hecho en esta primera ronda, lo que fue terminar la ronda de grupos, 215 goles en esta primera ronda. Ya el primer gol, ya que sumaríamos como el 216, ya fue en 16avos, casi 3 goles por juego, entonces es un promedio bastante, bastante bueno lo que hemos visto hasta el momento, ¿no? Tal vez decir que la máxima decepción, y ya se hace referencia la semana pasada, pues era el tema de Uruguay, ¿no? Que no daba avisos de poder generar algo más, mi querido Manu, y se cumplió de alguna forma, pues, ese pronóstico o esa visión que tenías de que, pues, de alguna forma lo del señor Bielsa ha sido más el relato que lo que realmente acaban poniendo en la cancha. Errores, la verdad, muy puntuales, muy crasos, la verdad, lamentables, que vimos en esta selección de uruguaya, en lo que pues dio el traste con cualquier posible aspiración, ¿no? Queda fuera, y tal vez la gran novedad, la gran sorpresa, pues pudiéramos decir lo que es lo de Cabo Verde, ¿no? Que es la selección que hoy en día está pasando a la siguiente ronda, que en esta incursión, pues tiene bien pues meterse a esta etapa, y lo cual, bueno, pues habrá que estar más que atentos a ver qué es lo que acaba sucediendo. Obviamente el rival que le toca es difícil, como es el equipo argentino. Por lo pronto, para el día de hoy, decirlo que hay partidos interesantes. En un ratito más ya estaremos observando el segundo partido ya de esta fase de 16avos, en que Brasil enfrentará a Japón a las 11:00 a.m, Alemania hará lo propio ante Paraguay a las 2:30 y Países Bajos ante Marruecos a las 7. Creo que son 3 platillos bien sabrosos, bien interesantes, con ingredientes muy, muy puntuales. No sé, Manu, con quién te quedes para estos 3 partidos, el Brasil-Japón. Marce también si quiere dar su resultado, pero por ahí, no sé, yo creo que los japoneses pueden dar una sorpresa.
2: Yo también creo.
1: Sí, mira, aquí ya nos hicimos fans de la selección japonesa, ¿no?
25: Perfecto.
1: La verdad es que a mí me encantaría que Japón pasara de ronda, y qué mejor que contra un histórico de los mundiales como Brasil, aunque pues Brasil siempre es un candidato, ¿no? Juega la historia, juega esa camiseta que pesa, la tradición futbolística que tiene Brasil. Si bien cada mundial, cada selección, pues es distinta, obviamente no están jugando ahí los monstruos de la historia, pero pesa, ¿no? Entonces, de Brasil-Japón, me encantaría que pasara Japón. Alemania-Paraguay, siento que va a pasar Alemania. Países Bajos-Marruecos, me gusta mucho cómo juega Países Bajos, creo que es candidato al título. Costa de Marfil-Noruega, me gustaría mucho Noruega. Francia-Suecia, pues es que Francia es, creo yo, una de las grandes aspirantes al título. Entonces,
25: el máximo favorito.
1: El máximo favorito, sí. Sí, así es. Sí, claro. Sí. Ah, pero empecé a decir los de mañana, ¿verdad? Costa de Marfil, Noruega y Francia, sí, mañana habías preguntado nada más los de hoy.
25: No pasa nada. Tú, Marce, ¿con quién te quedas?
2: El pronóstico de México.
1: Yo siento que Ecuador. Sí, yo siento que sí pasa a México, va a estar sí complicado, pasamos. Pero yo creo que sí pasa a México.
2: ¿Empatamos?
25: Puede ser, Marce, puede ser que podemos llegar hasta la última instancia, pero puede ser, pero yo sí creo que podemos lograrlo hasta en tiempo reglamentario, muy apretado, ajá, muy cerrado, partido no lucido, por lo que ambos equipos pueden mostrar en la cancha, pero sí creo, Marce, que debemos sacar la victoria. Yo creo que ese empuje, esas garras, esa afición, eso es un extra, es un plus, que creo que si realmente le da el cobijo sí, y el apoyo
2: al jugador número 12
25: del partido, debería realmente marcar una gran diferencia y precisamente hacer sentir, incomodar al rival, agobiarlo, presionarlo y que todo eso lo sienta. Que no vaya a ser, porque no creo que vaya a ser lucido el partido, que la afición se vaya a desesperar y que vaya a querer de alguna u otra forma meter ese tipo a veces de presión o de grito, buscando que la selección juegue de otra manera. No vamos a jugar, creo, de otra manera, son nuestros

0: Y en esta semana tuvo dos partidos, venció 2-0 al Annapolis Club, allá en lo que es los Estados Unidos, son equipos, la verdad, de divisiones inferiores, y el día de ayer al New York Cosmos, que también es de una división inferior, ayer venció 2-1, en este caso, lo había hecho 2-0 en el partido anterior, lamentablemente, en el partido de la semana, la lesión de Bruno Amión es una lesión de ligamento cruzado anterior de la rodilla izquierda, entonces es un tema complicado, el cual pues ya se anunció por parte de la directiva que viene un procedimiento quirúrgico, habrá que estar atento al tiempo de recuperación, y lo que llamó la atención en esta semana también es que pues ya cuando lo anuncia Merlo por ahí es que ya está el negocio cerrado, este jugador mexicoamericano Mauricio Cuevas, un lateral que juega para el equipo del Galaxy LA, está pues será la nueva incursión de Santos Laguna, que se incorpora lo que has hecho también por Eduardo Aguirre, por Diego González, por Franco Pardo, que son los refuerzos que está llegando, y creo que sí, lo que era de lateral, yo no insistí mucho, ya está pues estará llegando a la brevedad, juega los dos perfiles, un jugador de 23 años, nacido en Los Ángeles, California, con ascendencia mexicana, y que de alguna manera también tuvo un paso por la segunda división de Bélgica, esperemos que llegue y se incorpore pronto, lo anuncien a la brevedad, para exámenes médicos y lo estén de alguna manera incursionando ya la brevedad. En el tema del béisbol, bueno, también noticias del pasado viernes, se anunció por parte de la directiva de Unión Laguna la salida de Fernando Tatis, el manager, el cual pues no dejó los mejores números que todos esperamos, 26 ganados y 34 perdidos, pero ya llegó el nuevo manager, Ramón Santiago, nacido el 31 de agosto del 79, dirigió la última campaña ya en Dominicana, los Leones de Escogido, los hizo campeones, los tomó en el quinto lugar, y acabó por llevarlos a conseguir su título número 18 allá en la Dominicana, ¿no? También estuvo al frente del equipo en la Serie del Caribe de Guadalajara, fue campeón en 3 ocasiones con ellos como jugador, también coach de Grandes Ligas con Detroit del 2018 al 2022, como jugador con experiencia de 13 años en Grandes Ligas, y esperando sobre todo pues vengan buenas cosas a partir del próximo miércoles que enfrentará a los Rieleros de Aguascalientes, una doble jornada para poder enderezar el rumbo y tomar la consistencia deseada. En estos momentos está siendo presentado el nuevo manager del equipo de Algodoneros. En lo que se refiere al juego de estrellas también de la Liga Mexicana, el equipo de las estrellas extranjeras venció a las estrellas mexicanas 5-3. Robinson Cano fue la gran figura al conectar cuadrangular y irse de 4-3 con un jonrón y 2 impulsadas y nada más. La próxima sede del juego de estrellas será en Oaxaca. Y nada más por último en el tenis, pues el día de hoy Novak Djokovic busca ese gran sueño de lograr su título número 25 de Grand Slam. Empezará este camino ante el chino Jin Wu, el número 99 del mundo, ganador de 7 veces de este torneo, pero sobre todo buscando hacer historia, ¿no? Que eso es lo que se pretende, y ya hay acciones el día de hoy, Yannick Sinner pasando ciertos apuros contra el señor Moamir Kermanovic, un serbio que de alguna manera lo ha metido en ciertos apuros, ya están en el quinto set, va ganando en este caso Sinner 1-0 en el quinto set, 15-0 abajo, pero no le ha pasado fácil el italiano que viene realmente de una situación complicada también en el último Grand Slam que fue el abierto de Roland Garros. Y en damas también Arina Sabalenka estará enfrentando a la serbia Teodora Kostovic el día de mañana. Y para las mexicanas Renata Zarazú enfrentará a la filipina Alexandra Ayala, la filipina de 21 años. Esperemos que la mexicana logre ganar y hacer otra buena ronda al arrancar este torneo de Wimbledon. Juliana Olmos estará haciendo su debut con Ingrid Mears el día de mañana también en doble femenil. Y el caso de los González contra los Cerundolos, Máximo González argentino y Santiago González mexicano se enfrentarán, perdón, a los uruguayos también Francisco y Juan Manuel Cerundolo que había ganado precisamente al señor Sinner allá lo que fue en Roland Garros, lo que fue el Grand Slam anterior. Así pues el contexto deportivo, próximo miércoles de nueva cuenta Algodoneros aquí de la Unión Laguna y el día de mañana pues todos a apoyar la causa verde con el equipo tricolor, esperando que el resultado sea positivo y pues la verdad la algarabía y la felicidad y la alegría como tal siga pues en nuestro país, que la verdad bien lo necesitamos. Así el contexto deportivo de el fin de semana.
1: Muy bien, como siempre un abrazo, Moy, gracias.
0: Que ruede bien bonito la pelota, felicidades a todos, abrazo y esa sonrisa, no deje de latir, Manu Marce, buen día para todos. Hasta
1: gracias, luego. Como siempre, Moy Arce en el contexto deportivo, ya nos vamos, 10 en punto, 30 grados temperatura, en nombre de Marcela Pámanes, de Geras Torga en los controles, el equipo de noticieros, les damos las gracias, soy Manuel Serrato, tengan extraordinario arranque de semana.
2: En nuestra opinión, el editorial de Noticieros Grem.
3: Llegar seguros a casa. La presentación del decálogo del motociclista en Torreón debe entenderse como algo más que una campaña de recomendaciones viales.

0: En una ciudad donde los accidentes de tránsito siguen cobrando vidas y donde los motociclistas se han convertido en uno de los grupos más vulnerables de la movilidad urbana, cualquier esfuerzo por prevenir tragedias merece atención, respaldo y continuidad. En lo que va del año, Torreón acumula al menos 22 muertes viales y entre ellas los usuarios de motocicleta ocupan un lugar particularmente doloroso, con un registro de 16 fallecidos. No estamos hablando solo de estadísticas, sino de personas que salieron de casa y no regresaron, de familias marcadas por una pérdida que en muchos casos pudo evitarse con responsabilidad, prudencia, vigilancia y cultura vial. El crecimiento del uso de motocicletas tiene explicaciones claras. Para muchas personas, la moto representa una alternativa accesible frente al costo de un automóvil, la deficiencia del transporte público o la necesidad de trasladarse con rapidez para trabajar, estudiar o cumplir responsabilidades familiares. En ese sentido, no se trata de estigmatizar a quienes utilizan este medio de transporte. Al contrario, se trata de reconocer que forman parte de la movilidad cotidiana de Torreón y que por lo mismo deben contar con condiciones mínimas de seguridad. Pero también es necesario decirlo con claridad. Una motocicleta ofrece poca protección ante un impacto. Por eso, cada descuido, cada exceso de velocidad, cada casco inadecuado o cada maniobra imprudente puede convertirse en una diferencia fatal. El decálogo presentado por la Dirección de Movilidad Urbana apunta justamente a una responsabilidad compartida. Usar equipo de seguridad certificado, respetar los límites de velocidad, no conducir bajo los efectos de sustancias, cumplir el reglamento de tránsito, revisar la motocicleta antes de salir, contratar seguro, evitar distracciones y manejar a la defensiva, son medidas elementales pero indispensables. Su fuerza no está solo en que aparezcan escritas en una lista, sino en que logren convertirse en hábitos. Por eso es importante que la socialización haya comenzado con motoclubes y grupos organizados, porque pueden ayudar a transmitir una cultura de conducción responsable entre nuevos motociclistas, especialmente entre jóvenes que muchas veces aprenden por imitación. Sin embargo, la prevención no puede descansar únicamente en la buena voluntad de los conductores. La autoridad también debe hacer su parte. Se necesitan operativos bien enfocados en las zonas donde se registran conductas de mayor riesgo, vigilancia contra motocicletas sin placas o conducidas por menores, revisión del uso del casco certificado y aplicación efectiva del reglamento. Pero junto con la sanción, debe existir educación vial permanente. Torreón necesita campañas en escuelas, empresas, colonias y centros de trabajo. Necesita recordar que la calle no pertenece solo a los automovilistas ni solo a los motociclistas, sino a los peatones. La vía pública es un espacio compartido y compartirlo exige respeto, prudencia y conciencia del daño que puede causarse. Definitivamente, amigo radioescucha, el lema "Conduzco con responsabilidad, llego seguro a casa" resume bien el propósito de esta iniciativa, porque no se trata de manejar con miedo, sino con conciencia. No se trata de frenar el uso de la motocicleta, sino de hacerlo más seguro. Y no se trata tampoco de esperar a que una nueva tragedia nos recuerde lo evidente, que la vida siempre debe estar por encima de la prisa, de la imprudencia o de la falsa sensación de control. Ojalá que este decálogo no se quede en una campaña pasajera, sino que marque el inicio de una política vial más firme, más humana y más efectiva para Torreón. Llegar seguros a casa debe ser mucho más que una frase, debe ser una prioridad colectiva.
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3: 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Con 4 minutos. La temperatura es 30 grados.
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8: Bienvenidos a Café Globo, bienvenidos a esta semana donde junio termina, lunes 29 de junio, Café Lovers, ya estamos listos para arrancar esta semana, mañana tenemos partido de México. Y yo me toca cantar en el Hipódromo de las Américas con nuestros amigos de Play Passion. Pueden adquirir su boleto ahí en el link, que se los voy a compartir en mis redes sociales. Yo soy Mariana Ochoa y tengo a mi lado en los ladridos a Bazooka Joe Radio.
9: ¿Qué tal, querido público? Aquí está su servilleta, su locutor de confianza, y estamos encantados de la vida. Digo, lo que queda de nosotros después de esta fiesta futbolera, porque le estamos dando todo, ¿eh? No nos estamos quedando nada. Este hígado está, va de titular. Ya se habló con él, y lo estamos dando todo.
8: Muy bien, bueno, pues el día de hoy tenemos a nuestro licenciado de cabecera, nuestro abogado Mario Rebolledo, que nos va a estar hablando de qué nos dijo que nos iba a hablar. Ya se me fue, perdóneme, público culto y conocedor, pero bueno, Mario Alberto Rebolledo estará con nosotros. También vamos a recibir a la Sonora Santanera, que viene a hablarnos de sus proyectos y sus nuevas presentaciones tras haber estado en el Auditorio Nacional. Y va a estar con nosotros Rubén Tejeda, angiólogo, este doctor que ya nos acompañó hace unas semanitas, y bueno, va a estar hablando del tema de la sangre y sobre todo los síntomas de cómo detectar cuando debemos acudir a un angiólogo. Hoy es Día Mundial del Diseño Industrial, con la finalidad de enaltecer la labor de aquellos profesionales dedicados al diseño industrial que contribuyen a la mejora de la calidad de la vida de las personas y al desarrollo integral de las sociedades. Y un día como hoy, pero de 1956, la actriz Marilyn Monroe se casa con el dramaturgo Arthur Miller en Estados Unidos. Y en 2007, la compañía Apple saca a la venta su teléfono inteligente, el iPhone. Muchos de nosotros lo usamos hoy en día. Así es, ¿qué vamos a tener en el tema del día, Bazooka?
9: Pues en el tema del día vamos a tener, mira, nada más y nada menos que ¿qué hábito te gustaría eliminar para siempre?
8: Yo ya sé cuál.
9: ¿Ya sabes?
8: Yo ya sé cuál.
9: Tu famosísimo vape.
8: Ay, dejé de fumar y agarré, o sea,
9: sigues fumando.
8: O sea, exacto. Qué horror. Pero bueno, ustedes escríbanos al WhatsApp 5533-060109.
9: Ya no apestas a cenicero.
8: Exacto.
9: Esa es una ganancia.
8: Sí, esa es una ganancia. Sí, el problema de esto es que te enganchas porque son de saborcito, saben rico. El otro por lo menos sabía feo.
9: Exacto.
8: Y olías a cenicero y entonces tenías más conciencia. Pero esto, ay Dios mío. Mejor vámonos a música, señoras y señores. Así arrancamos Café Globo con Rake y esta rolota que se llama Inolvidable.
9: Es correcto. Vámonos.

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2: Amigos de Café Globo, bueno, pues el día de hoy nos vamos con nuestra endulzada del día, esta bonita palabra para traer en la cabeza, que nos puede hacer switch, La verdad es que sí, nos puede hacer pensar de otra manera. Y vaya la palabra que se inventó nuestra productora el día de hoy, Esa palabra es eclecticismo. ¿Qué es el eclecticismo? Pues es el percibir con agudeza lo que otros no ven, utilizando la inteligencia, la intuición y la observación para tomar decisiones acertadas y encontrar oportunidades en cada desafío. O sea que el día de hoy lo estamos invitando a que usted sea ecléctico. O sea, que le vea lo bueno a lo malo y que encuentre la manera de darle la vuelta a la tortilla y a salirse de la caja para resolver los problemas. Por eso, el día de hoy lo invitamos a que me dé una E. Una C.
3: Sí.
2: Un lecticismo.
3: Lecticismo.
2: ¿Y qué dice? Eclecticismo.
3: Eclecticismo.
2: Eclecticismo. Está muy viajada la palabra.
3: Sí, sí, sí.
2: Pero tiene buen significado. Así es que el día de hoy sale usted ecléctico, mágico, sabrosito, burbujeante y cascabelero.
3: No sé si ecléctica, pero eléctrica sí voy a salir. Bueno, vámonos a música, señoras y señores, y regresamos aquí a Café Globo, donde hay éxitos
2: todo el día. Vas a ser eléctrica, pero después de unos toques en Garibaldi.

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2: Querido público, culto y conocedor, seguimos aquí en este bonito programa radiofónico que se llama Café Globo, en la cadena Globo, ya sabe, éxitos todo el día y mucho contenido de valor. ¿Qué dice la gente sobre nuestro tema, que es qué hábito te gustaría eliminar para siempre?
3: La gente dice, hola Marianita y Bazooka, soy Fabiola de Monterrey. Los escucho por la app de Globo. El hábito que me gustaría eliminar es revisar el celular apenas despierto. Voy a ver la hora y termino perdiendo media hora. Saludos. Híjole, sí, eso de revisar, agarrar el celular en cuanto te levantas. Sí, yo también me estoy quitando de ese hábito porque está cañón. O sea, y entonces empezamos a scrollear en las redes y entonces ya perdimos media hora, efectivamente. Qué mal hábito.
2: Totalmente.
3: Sí, para la hora y tengo mi Alexa, veo la hora perfectamente. O sea, no necesito agarrar mi celular.
2: Ya sé, pero es que somos adictos al scrolleo. ¿Qué más dice la gente?
3: La gente dice, buen día, Café Lovers, soy Joaquín de Guadalajara. Mi peor hábito es dejar todo para después. Siempre digo, ahorita lo hago y al final ando corriendo. Saludos. Mira, es de nuestro equipo, con TDAH.
2: Ya sé.
3: Así somos nosotros. ¿Qué más dice
2: descubrí
3: la gente?
2: Descubrí una aplicación que se llama Liven.
3: ¿Y de qué se trata la aplicación?
2: Justo del TDAH.
3: ¿Y pero qué hace? ¿Qué?
2: Pues te da como terapia. No he comprado el paquete. Estoy a dos. Ya sabes que soy procrastinador, entonces me lo intentan vender. Saben que tengo TDAH. ¿Quién sabe cuándo lo vaya yo a comprar? ¿Verdad?
3: ¿Cómo se llama? Bueno, ahorita me la pasas.
2: Liven. Luego dicen por acá, hola, soy Brenda de Piedras Negras. Los conocí por TikTok. Me gustaría quitarme la costumbre de comer por aburrimiento. A veces ni hambre tengo. Saludos. Yo soy de los que come por ansiedad. En algún momento de mi vida enmarrané, pero durísimo.
3: ¿Sí?
2: Tengo fotos donde ni me reconozco. O sea, estoy más gordo que ahora, imagínate.
3: Bueno, pues qué bueno que bajaste.
2: Pues sí, poquito.
3: Bueno, este otro dice, escuchándolos desde Mexicali, soy Esteban. Yo eliminaría el hábito de desvelarme viendo series. Siempre digo un capítulo más y termino durmiéndome tardísimo. Híjole, el otro día no sé qué serie estaba viendo y no podía parar. Y me tenía que levantar 5:30 y ¿sabes a qué hora me dormí?
2: ¿A qué hora?
3: Como a las 4:15.
2: ¡No!
3: Dije, solo voy a dormir una hora.
2: Con razón. Si usted ve las horas que está en su celular, Mariano Ochoa, usted puede ver que hay 18, 20 horas. Y dices, bueno, ¿y a qué hora duermes?
3: ¿Dónde las reviso?
2: ¿Y a qué hora duermes?
3: ¿Dónde las reviso?
2: Pantalla, creo, no sé. Ay, no me acuerdo. Ahorita
3: te digo.
2: Tiempo
3: de pantalla, a ver.
2: Exacto, tiempo de pantalla.
3: Tiempo en pantalla. Aquí está la aplicación. Ah, mira, ya. Ahorita he estado más decente.
2: Ah, estás muy
3: decente. Ahorita está más decente.
2: Estás muy decente. Quiere decir que solo estás en el teléfono cuando estás aquí en la cabina, fíjate. O sea que ya.
3: Y antes de dormirme.
2: Ya suelta ese teléfono, por favor. Ya agarraste de tu oficina aquí mientras hacemos el programa.
3: Exacto. Mira, vámonos un corte. Ya me comprometiste, ya me dio pena. Regresamos aquí a Café Globo, donde hay éxitos
2: todo el día.
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4: 10 de la mañana con 24 minutos. La temperatura es 29 grados.
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4: 10 de la mañana, con 27 minutos. La temperatura es 30 grados. ¿Qué me dice?

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2: Amigos de Café Globo, acabamos de descubrir un nuevo apodo para nuestro licenciado de cabeceras y es el abogado Pachanga, señoras y señores. Mario Alberto Rebolledo, el abogado Pachangas, claro que sí.
3: Mira que viniendo de él, se necesita hacer pachangas para.
2: Claro, no, es que arma tremendas fiestas, ¿eh?
4: Bueno, a eso iba, no es la cantidad, sino la calidad.
3: Tú sabes de qué estamos hablando.
2: Solo he ido a dos fiestas y en cada, o sea, en la primera sí me quedó el ojo cuadrado. En la segunda me quedé así la boca abierta, o sea, siempre aventando la casa por la ventana, el abogado Pachangas.
3: El abogado Pachangas. ¿Cómo están? O sea,
4: bien. ¿Y tú?
3: Muy futboleros, ¿no?
4: Muy futboleros.
2: Me urge que se acabe el mundial, me urge.
3: Sí, a mí también.
2: Mi cartera ni mi hígado lo están soportando.
4: Pero bueno, también estamos en el mes del Pride y el día también de hoy vamos a hablar de estos derechos.
3: Efectivamente, hay derechos. Celebraciones es como para conmemorar lo que se ha logrado, lo que se ha obtenido.
4: Es correcto.
3: Sin duda alguna, la gente de la comunidad
4: LGBT+,
3: al final del día, pues han adquirido muchos derechos. Hoy hablamos ya de un principio de no discriminación.
2: ¿Podría dejar de tocarle ahí, por favor? Porque yo ya no oigo bien.
3: Pero era para que no escuchara las instrucciones, mi tío Bazooka. ¿Qué sucede? Ya hoy hablamos de la no discriminación por tus preferencias sexuales, por cómo te vistes, por cómo hablas, por cómo caminas, por muchas situaciones de discriminación donde los propios compañeros no te aceptaban, no eras parte integrante de un equipo por tu preferencia sexual, donde no te contrataban,
2: pero
3: donde
2: ahora
3: te
2: despedían. Ahora es requisito, si no formas parte de la comunidad, casi que no te dan trabajo.
3: ¿Está cañón? Hoy las oportunidades van creciendo y ese es un tema que tenemos que, de alguna manera, considerar como un gran logro de toda esa gente que ha estado luchando por esos derechos y que se van obteniendo poco a poco. No ha sido algo sencillo, pero creo que es importante reconocer esa labor y lo que hemos llegado a alcanzar. Ojo, todavía hay muchas lagunas dentro de la ley. ¿Por qué? Porque la ley estaba contemplada para parejas.
4: Pero hay lagunas en todos lados. Hay lagunas para las que somos mamás, hay lagunas en el no sé dónde. O sea, es en general.
3: Es correcto.
4: La ley tiene lagunas.
3: Tiene lagunas en general y creo que hay muchas situaciones que tienes que ir viendo. Por ejemplo, sobre todo el tema de la maternidad. Uh-huh. Hay madres, por ejemplo, de parejas gays, ¿no? Dos mujeres que adoptan o que se someten a un tratamiento de fertilidad. Y entonces ahí entran los temas de las incapacidades. Cuando tú eres mamá, ¿no? Y adoptas, por ejemplo, un niño, entonces tienes 6 semanas posteriores para poder adaptarte a esta nueva vida, para poder adaptarte al bebé. ¿Qué pasa con las parejas gays, homosexuales? A ver, las mujeres del mismo sexo, pues las dos, ¿quién de las dos va a tener derecho a esas 6 semanas?
2: ¿La que se embarazó?
3: ¿Qué es lo que? Y si adoptaste, entonces ¿cuál de las dos tendrá
2: las dos
3: derecho?
2: Las dos.
3: Dice eso, la ley no dice nada.
4: No, porque en la paternidad antes no les daba nada y ahora les dan cinco días.
3: Claro, eso es bien importante.
4: La ley
3: Pero la ley no habla que se considerará o se equiparará ese permiso de paternidad para las mujeres que puedan adoptar del mismo sexo. Entonces,
4: qué interesante.
3: Ahí está bien interesante. Y ahora vete al revés. Vete a los hombres que adoptan un niño, una pareja de dos hombres. A ver, ellos tendrían derecho a la licencia o al permiso de paternidad. ¿Cuántos son? 5 días. No sería discriminatorio. Ya no tienes las 6 semanas de adaptación que tendría una mujer que está adoptando un niño. Entonces, ¿aquí quién tendría ese derecho? ¿Solo los dos tendrían derecho a 5 días? Tendrías que regular,
4: no,
3: yo,
4: por ejemplo, unos muy buenos amigos míos, bueno, hoy en día les ha ido tan bien que ya tienen 3 hijos. Él trabaja en un hospital porque es doctor y mi amigo trabajaba con nosotros en la gira, ¿no? Claro, su trabajo era diferente. Él en su momento lo planeó para poder tener esas, no 6 semanas, creo que se tomó hasta más tiempo, pero él es el que se quedaba en casa a cuidar a los bebés y el que tuvo que adaptar, ¿no? Al nuevo miembro de la familia, claro. a la vida, mientras el otro seguía con su trabajo dentro del hospital. Y creo que sí contó con un permiso de paternidad de 5 días. Uh-huh. Pero si los dos hubieran trabajado en el hospital, a uno le hubieran tenido que dar el de 6 semanas y a otro el de 5 días, porque alguien tiene que adaptar al nuevo integrante de la familia.
3: Eso es la lógica.
2: Eso es lo que debería de ser, eso, pero no es lo que
3: pero
2: es.
3: Pero no es lo que es. Legalmente no sí. hablan de...
2: Porque dicen de la
4: claro,
2: mamá.
4: Claro, no
2: de
4: existe
2: la
4: todavía.
2: De la mamá. Y aunque en el papel diga que es, digamos...
4: Es que es la mamá. La mamá. Él es la mamá. Mi amigo es la mamá.
2: Pero no.
3: Sí, claro.
4: Sí, te juro que sí.
3: Técnicamente es así.
4: Técnicamente sí.
3: Legalmente no existe esa diferencia. No se ha regulado. No hemos puesto estos puntos en la mesa para poderlo regular, legislar. A ver,
4: claro.
3: ¿Quién va a hacer el papel de qué? ¿Cómo nos vamos a poner de acuerdo?
4: Y sí, en la pareja sí hay uno que hace el papel de mamá y otro el de papá. Sí lo hay.
3: Claro, y es un tema de justicia, porque a ver, tú como...
4: Aunque
3: como
4: sean dos papá, personas masculinas.
3: Tienes a tu pareja mujer,
2: papi,
3: ¿no? Y
2: papi.
3: Entonces, imagínate que a los dos les den las 6 semanas, a los dos hombres, por el solo hecho de ser una pareja gay, tienen derecho a 6 semanas.
4: No, entonces es injusto para una pareja heterosexual. 5,
3: ¿no sería injusto también para ti? O sea, es un tema de tratar de dar justicia a todos, de que todos podamos tener las mismas circunstancias. Pero regularlo.
4: A ver, ahí va. El tema de las 6 semanas en las mujeres es por el tema del parto o de la cesárea. Es una claro. recuperación física. No es en realidad para que el bebé se adapte. Entonces, tal vez debe haber un término medio para quienes adoptan, que haya un periodo de adaptación. Porque estas 6 semanas específicas que se le dan a una mujer es por un tema físico de un embarazo,
3: en el
4: que
3: supuesto.
4: Luego es el parto y el cesárea.
3: No, en ese supuesto, pero la ley también te habla que cuando adoptas, no estás hablando de un tema físico, finalmente estás adoptando un bebé
4: claro.
3: y ahí también se aplican esas 6 semanas.
4: Ah,
3: o sea,
4: no sabía.
3: En
4: no
3: el
4: sabía,
3: parto
4: no
3: habla
4: sabía.
3: 6 semanas antes y 6 semanas posteriores al parto. ¿Qué tiene la mujer derecho, por ejemplo? No, si voy a dar a luz, entonces estos 6 semanas antes, a lo mejor es una Marianita cualquiera, ¿no? Que trabaja, que no descansa, que aún ya está a punto de dar a luz, sigue bailando, sigue brincando. Bueno, no necesitó esas 6 semanas previas. La ley te contempla incluso la posibilidad de que esas 6 semanas las apliques posterior al parto. Claro. Entonces, son situaciones que podemos hablar y hablar y hablar y hablar. Y creo que es mucho, estas fechas, pues, que sirvan como el Día de la Mujer, ¿no? En fin, todos estos grupos que finalmente se vuelven vulnerables, tratar de ver qué nos falta, dónde estamos parados y ser muy conscientes. Celebrar lo que se tenga que celebrar, pero también, pues, de alguna manera estar aplicando pues las reformas, los ajustes que tengan
4: seguir
3: que ser necesarios.
4: Seguir con la lucha hacia los derechos y la igualdad.
3: Es correcto, es así.
2: O sea, creo que igualdad hay, pero el problema es ese. O sea, ¿no? O sea, como que no están las leyes y no se ha legislado en relación a la comunidad.
3: Es correcto.
2: Entonces, en lugar de estarse encuerando en el desfile, por favor vayan a hacer un parón. Ay, sí. para que se legisle.
3: Y también
2: ¿no?
3: marchen.
2: O sea, marchen. Es que también el desfile, pues nada más ahí es puro carnaval y fiesta. Pues vayan ahí a tocar la puerta, que se legisle.
3: Que sirva, claro.
2: Que sirva.
3: Es importante.
2: ¿No?
4: Totalmente.
3: Es
4: importante. Pues mucho que hacer todavía.
3: Mucho que hacer.
2: Y no
3: mucho
2: se pongan el disfraz de Borat porque es muy desagradable. Por favor, les voy a pedir a la comunidad que no se pongan ese disfraz. Es muy desagradable.
4: Bueno, pues listo por hoy, mi querido licenciado Mario Alberto Rebolledo. Gracias por visitarnos.
2: Abogado Pachanga.
3: Gracias a ustedes.
2: Abogado Pachanga.
3: Ahí estamos.
4: Nosotros nos vamos a música y regresamos aquí a Café Globo, donde hay éxitos
2: todo el día.

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3: Amigos de Café Globo, el día de hoy estamos hablando de qué hábito te gustaría eliminar para siempre. Y usted puede participar marcando el WhatsApp 5533-060109. Bueno, no va usted a marcar nada. Me quedé, como soy locutor de la antigüedad, chapado a la antigua. ¿Cómo vas a marcar el WhatsApp? Te digo que se me cruzan los cables durísimo. Mándenos un mensajito.
4: El mundial te está perjudicando.
3: Me está dejando sin neuronas. De por sí ya tenía dos, se me hace que ya tengo una y media. Y están borrachas.
4: Exacto. Bueno, leamos a los Café Lovers. Sí. Dicen, saludos desde Tijuana, soy Daniela. Los descubrí en Spotify. Me gustaría dejar de compararme con otras personas. Sé que no sirve de nada, pero a veces lo hago. Saludos, compárate contigo misma.
3: Solo los niños se comparan. Solo los niños se comparan. Los adultos no nos comparamos. Cada uno tiene su...
4: Compárate contigo misma.
3: Sus propias circunstancias, sus propias...
4: Batallas,
3: suerte. Bueno, no me gusta hablar de la suerte, pero

0: Horrible.
1: ¡Fue horrible!
0: No, yo no lo hago, pero me lo hacen seguido y sí les digo, estoy hablando. ¡Cállate! Ay, mira, este otro dice, hola Café Lovers, soy Karina de Poza Rica. Quisiera ya no dejar tazas y vasos por toda la casa. Siempre digo que luego los recojo. Saludos. Yo los dejo por toda la casa, pero sí, si ya me voy a acostar, a dormir, sí los recojo y los llevo.
2: ¿Empiezas a recoger?
0: Sí.
2: O sea, ¿hay una hora en la que empiezas a recoger?
0: Sí, antes de acostarme.
2: ¿Sí?
0: ¿Sí?
2: No, yo no. Yo no puedo andar dejando cosas regadas por mi casa.
0: Yo sí, la verdad sí, pero sí las recojo antes de dormirme.
2: Ah, bueno. Pues ya cuando te duermes, ¿ya para qué? La cosa es que...
0: Pues para lavarlas en la mañana.
2: Para que esté arreglada.
0: Ay, no, yo voy dejando cosas por todos lados. Ni modo. Mi TDAH. Mira, este otro dice, hola, soy Ulises de Ciudad de México. Los escucho en YouTube. Me gustaría eliminar la costumbre de revisar correos de trabajo fuera del horario laboral. Me estreso de a gratis. Saludos.
2: Pues a mí me estresan los mensajitos. De repente ya no los leo. Pero sí, luego tengo muchísimos mensajes sin leer.
0: No, yo no puedo tener así De estos puntitos verdes que te salen que no has leído los mensajes, no puedo. O sea, a veces me meto nomás para quitarles el puntito y ni los leo. Pero bueno, ¿qué más dicen los Café Lovers?
2: Pues mira, los Café Lovers dicen saludos desde Monterrey. Soy Yadira. Mi hábito más difícil es decir que sí a todo. Luego termino llena de pendientes que ni quería aceptar. Saludos. Ahí está. Es que hay que saber decir que no. Como ahorita nuestra productora dice que un corte. ¡No! ¿Por qué? No voy a ir a ningún corte, fíjate. No, no es cierto, sí. Ahorita volvemos, 5533-06-0109. Siga participando.
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3: 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Éxitos todo el día. 91.1, 10 de la mañana, con 58 minutos. La temperatura es 32 grados.
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3: 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Un concepto de MBS Radio. 11 de la mañana. La temperatura es 32 grados.

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2: Amigos de Café Globo, bueno, pues ahora tenemos a tres integrantes de, pues, la Sonora Santanera con María Fernanda, señoras y señores, y les ha ido increíble, ¿no? Han estado muy activos. ¿Cómo están, señores? Bienvenidos.
3: Bienvenidos.
4: Gracias. Gracias. Gracias.
3: Mi Santanera, querida. Gracias. Oigan, andan con todo, no paran. Cuéntenos.
5: Andamos corre y corre. Primero que nada, muchas gracias por el espacio. Estamos muy contentos de estar con ustedes. Y pues, como bien lo dices, no paramos de show cada fin de semana. Tenemos 3-4 eventos por semana, gracias a Dios.
2: Además andan de romper récords, me acaban de contar, ¿no? Que sí. Participaron de un récord en Reforma, ¿no?
3: De la Así ola, es. ¿No?
4: Sí, fue el pasado 6 de junio en el Ángel de la Independencia, donde se rompió el récord de la ola más grande del mundo. Incluso nosotros hicimos el tema de la boa, lo convertimos con la letra de La Ola.
3: ¡Ay, qué padre! Lo adaptaron.
4: La ola. Es La Ola, exactamente, así es. Que ya está en todas las plataformas digitales, ya lo pueden también escuchar. Está buenísimo.
3: ¡Wow!
4: Y con ese tema decía justamente, es La Ola, y todos hacían la dinámica de La Ola, exacto. Estuvo muy padre.
2: ¿Y cómo salió esto de tratar de romper un récord o quién los invitó o cómo fue la idea?
5: Nos invitó el gobierno de la Ciudad de México como un arranque hacia el Mundial. Okay. Obviamente pues era el 11 de junio, ¿no? Ya se dio la fecha del partido, uh-huh. Pero desde el 6 de junio fue justo como que el gobierno de la Ciudad de México, Secretaría de Cultura, quisieron hacer este evento, pues sobre todo por todos los turistas, todos los que habían llegado y todo, dijeron, oye, pues vamos a hacer a romper el récord. ¿Quiénes estuvieron justo del récord Guinness, para ver que realmente fuera la ola más grande claro, del mundo, sí. Y todo, iba una moto y regresaba y ahí andaban viendo todo el recorrido de la ola.
3: Wow, ¿cómo miden que sea la ola más grande del mundo? ¿Por el número de asistentes o por la longitud?
4: La ola,
5: tiene que ser uno por uno, ¿no? O sea, atrás, sí. Atrás, no como tal la gente en bola, no, sino que uno atrás de otro así bien, y quisieran la ola así.
4: Y la ola tenía que llegar hasta la Alameda Central, me parece.
3: ¿Hasta la Alameda Central?
5: Sí, hasta allá el récord. Hasta la Alameda.
4: Ajá, y de ida y regreso, por así decirlo.
3: Ajá. Wow.
4: Así es. Sí, fue algo bastante.
2: Oigan, y bueno, ahorita con esta fiesta futbolera han tenido mucha actividad, ¿no?
6: Sí, así es. De hecho, desde que hicimos lo del récord Guinness, de ahí se arrancó. Y de hecho, ahorita nos presentamos en Xochimilco. Fue Xochimilco.
3: Fue el auditorio.
6: El auditorio.
3: Ay, qué padre. Cada año es en un auditorio, ¿verdad?
6: Sí.
4: Hacemos como cinco.
5: Pero si es de ley, como que uno, como bien dices, uno cada año es que tenemos que estar en el Auditorio Nacional. Sí.
2: Oye, ¿y los trajes son hechos a la medida o son comprados?
6: Pues algunos son a la medida, incluso en nuestro auditorio de hace 2 años, fue un smoking, ¿verdad?
5: Smoking.
6: Beige, que fue de un diseñador de Chiapas.
3: Estaban
6: de Chiapas,
3: padrísimos de Chiapas. Esos. Oigan, y siempre los auditorios, porque esa vez iban con orquesta y toda la cosa, ¿siempre los auditorios se presentan así o solo en ciertas ocasiones especiales?
5: Ese fue un especial.
4: No, siempre, pero sinfónico. Cada auditorio tratamos siempre de innovar. Hemos tenido auditorios sinfónicos, auditorios con Big Band, también ya hicimos uno.
3: ¡Ay, qué padre!
6: Uh-huh. Y el del año pasado, que fue con más de 20 invitados. Y así como así se han hecho esos auditorios, hemos hecho auditorios solitos. O sea, la Sonora Santanera, sin sinfónico, sin Big Band y todo, pero
5: Sonora
6: pues
5: Santanera.
6: Sonora Santanera. Entonces, aquí la idea es que cada año pues la gente siempre vaya con el mismo gusto y salga con una sonrisa.
4: Y que no sea lo de siempre, ¿no?
3: Claro.
4: Que siempre vean a la Sonora Santanera diferente.
3: Con algo mágico.
4: Así es, con algo mágico. Así es.
5: Con otro traje, ¿no?
3: No, pues es que hasta adornan las canciones con instrumentos diferentes, ¿no?
4: Claro.
3: Sí, el sinfónico fue espectacular, uh-huh. Que fue el que me tocó acompañarlos.
5: Sí, pues justo ese
4: sinfónico.
5: Ese sinfónico nos dio el pase como a los Latin Grammy en Sevilla, España.
6: Fue la nominación. De hecho, ese álbum estuvo nominado en los Latin Grammy.
3: Qué maravilla.
6: Que se celebró en Sevilla, España.
3: ¡Wow!
6: Justo de ese auditorio de nacional. Ese
4: sinfónico.
3: No, pues este año tienen que hacer, también preparar algo súper espectacular.
5: Invitar a Mariana. Una nueva...
3: Claro. Sí, sí quiero. Obvio, yo me apunto feliz. Me apunto feliz. Son un grupo, bueno, fantástico. Gracias. Divertido, súper profesional. ¿Qué te digo? La verdad, para mí es un honor.
4: Gracias.
6: No, al contrario, muchas gracias. Y pues las sorpresas siguen ahorita. De hecho, se está por estrenar la nueva novela de nuestro querido Juan Osorio, donde igual, no sé si vieron, por ejemplo, la de Amanecer. Ajá. Que igual nosotros fuimos invitados, ¿no? El tema de Amanecer, el tema principal de la novela, y ahorita nuevamente la Sonora Santanera vuelve a estar en la pantalla.
3: ¡Qué wow! Padre.
5: Guardián de mi vida se está estrenando
6: justamente.
3: Y la canción se llama su música.
6: La canción se llama Llegaste tú.
3: Muy bien. Y ya está en plataformas.
6: Ya está disponible en todas las plataformas digitales también.
3: Perfecto, para agregarla al playlist.
4: Sí, claro, está muy buena.
2: Exacto. Bueno, pues las redes sociales de la Sonora Santanera, ¿cuáles son?
5: Nos pueden seguir en Facebook, estamos como Sonora Santanera de Carlos Colorado. En X estamos como S-Santanera. En Instagram como @SonoraSantanera o métanse www.sonorasantanera.com.mx. Síganos y vean dónde vamos a estar por todas las ciudades.
3: Que no se los pierdan porque vale muchísimo la pena.
5: Muchas gracias.
3: Pues perfecto. Gracias a ustedes.
5: Gracias.
2: Pues regresen cuando quieran. Aquí el Café Globo es su casa y siempre es un placer tenerlos.
4: Gracias.
5: Muchas gracias. Muchas gracias.
2: Vámonos con música. Están escuchando esto que es el Café Globo y aquí hay éxitos.
3: Todo el día.

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2: Estamos de vuelta, querido público, aquí en la oficina de Mariana Ochoa, donde responde todos sus mensajes, ¿verdad?
3: Exacto, exacto.
2: ¿A quién le estás escribiendo en este momento? A ver, dime, ¿a quién?
3: Al productor asociado de este programa. Le estoy reclamando que por qué no está aquí. ¿Por qué no está aquí?
2: Alex Rubio.
3: Se está en proceso de aprendizaje. No puede Alex faltar Rubio. Cuando apenas está aprendiendo.
2: Exacto.
3: Soy medio regañón a veces, ¿va?
2: Ya lo sé.
3: Pero bueno, tenemos más mensajes.
2: ¿Qué dice la gente? ¿Qué dice la gente?
3: La gente dice: hola, Marianita y Bazooka, soy Héctor de Guadalajara. Los conocí por Instagram. Quisiera dejar de comprar cosas por impulso en internet. Siempre caigo en las ofertas. Ay, yo quiero lo mismo. No puedo, es un peligro. Voy a quitar las aplicaciones de compras.
2: No, yo no caigo en las ofertas porque al final es un gasto. O sea, es claro. Una oferta que al final se hace un gasto, ¿no?
3: Es dinero que no ahorras y de cosas que no necesitas.
2: Exacto. Ve a tu closet y vas a ver cuánto de ese closet no utilizas y es dinero. Es dinero que está ahí. Lejos de estar produciendo. No,
3: la ropa sí la utilizo toda, pero luego pido, o sea, maquillajes. Maquillajes, tengo 3 cajones de cosas nuevas que no he ni abierto y veo unas sombras que me gustan y ahí voy y las compro otra vez. Entonces ya tengo, voy para el cuarto cajón.
2: Pues mira, cada quien, ¿no? O sea, yo, por ejemplo, compro coches que no necesito. Compro coches, o sea.
3: No, ese gusto sí es un poco más caro.
2: No, y el problema es que, por ejemplo, antes compraba coches acá. Ahora compro vejestorios. Me encantan los vejestorios. Dime tú, ¿para qué quieres tanto vejestorio de coche? ¿Para qué?
3: ¿Para qué?
2: ¿No?
3: ¿Para qué?
2: O sea, como que cada quien gasta lo que le gusta. De repente gasto mucho en la borrachera, de repente gasto pues en cositas que a uno le gustan, ¿no? Que tú no gastarías. Yo, por ejemplo, jamás gastaría en tanto en ropa o en maquillajes, por ejemplo. Pero pues cada quien tiene sus alegrías, ¿no?
3: Exacto.
2: Pero bueno, ¿qué dice la gente?
3: La gente dice: desde Tijuana, soy Natalia. Mi hábito a eliminar sería preocuparme por cosas que todavía ni me pasan. Me hago historias completas en la cabeza. Saludos. Sí, bueno, controlar los pensamientos.
2: El 95% de las cosas que le generan ansiedad y angustia nunca pasan. Nunca. Entonces, ¿qué necesidad tiene usted de estarse angustiando y preocupando? Eso me lo digo a mí también. Por ejemplo, el día de hoy llegué súper angustiado y estresado y ayer estaba que no me calentaba ni el sol porque no se me acomodaban las cosas. Hoy ya se acomodaron. ¿Qué necesidad tenía yo de estar teniendo un mal día porque las cosas no se acomodaban? Siempre se me acomodan. Siempre.
3: ¿Siempre, siempre?
2: El 99,9% de las veces se me acomodan las cosas, pero me angustio de una manera que allá tenía el párpado así brincándome. No me imagino yo con hijos y una familia.
3: No.
2: No podría vivir.
3: No, qué bueno que no tuviste hijos, no podrías vivir.
2: No podría vivir.
3: Ya te hubiera dado algo.
2: Algo, sí.
3: Sí, un infarto, una parálisis facial.
2: Sí, algo,
3: seguro. Pero bueno, vámonos un corte, mi querido Bazooka, y regresamos aquí a Café Globo, donde hay éxitos.
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4: 11 de la mañana, con 25 minutos. La temperatura es 32 grados.
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0: 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La temperatura es 32 grados. Cuando el tiempo...

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2: Amigos de Café Globo, porque usted lo pidió, nuevamente tenemos a nuestro especialista en angiología, cirugía vascular y endovascular, un experto y un referente en México en angiología, con más de 45 años de trayectoria. Nuevamente está con nosotros el angiólogo Rubén Tejeda.
3: Doctor, bienvenido.
4: Muchas gracias,
3: a Café Globo.
4: Buenos días.
3: Buenos días.
2: La verdad es que aquí nos han estado preguntando que cuáles son las señales de cuándo debemos acudir a un angiólogo.
4: Bueno, fíjate que las señales son varias, no es una sola.
2: Sí, claro, pero de repente mi mujer, ay, es que mira, tengo esta venita, no sé qué. Yo digo, güey, no tienes nada. Pero ella cree que sí tiene mucho, entonces yo no sé si vale la pena,
3: claro,
2: o no.
3: Si
2: no,
3: tienes sí. Una vena saltona, tienes que ir al angiólogo, que tan urgente es, no, o te esperas.
2: No. O sea, es que yo he visto unas varices gordas, feas, así como en la pantorrilla. Y he visto unas chiquitas y delgaditas que apenas si se ven.
4: El problema de esto es que esa chiquita, la gente no le hace caso.
2: ¿Ah, sí?
4: Pero cuando empieza a darle molestias es cuando van y buscan a la gente, ¿no?
2: Ok.
4: Por ejemplo, las gordas que tú dices, pues no, tienen chiste. La gente llega y te dice, oiga, yo tengo varices. Y luego, otro problema que hay, es muy importante, es que la gente cree que el problema varicoso es un problema estético.
2: Claro.
4: Que no es un problema médico.
2: Claro, es un...
4: Llegan a tu consultorio y dicen, fíjese que vengo a que me quite las varices porque ya no me gustan. O sea, ¿a quién le van a gustar? Es una cosa patológica, ¿no?
3: Claro.
4: Es una enfermedad.
3: Claro.
4: Entonces, esas son las cosas con las que tienen que lidiar. Y estos segmentos que nos dan ustedes la oportunidad de hablar con el público son muy importantes porque la gente se informa.
2: Claro. Sí, o sea, de entrada usted, señora, si tiene varices, no es una cuestión estética. No es porque se le vean feas o bonitas las venas, sino que tiene un problema de circulación. Y eso sí es importante.
3: Y eso se tiene que checar. Pero ¿cuáles serían los focos rojos para ir a un angiólogo? Decir, sí necesito una cita.
4: Cuando tienes calambres.
3: Okay.
4: Pero de repetición, no es nunca calambre ocasional, no pasa nada.
2: O sea, cuando uno está acá trepado al guayabo y tiene un calambre, debe acudir.
3: Disculpe, doctor, disculpe a mi compañero.
2: No, es que pensé en calambres, hay veces que me han dado en esas acciones, entonces digo,
3: pero
2: debo acudir.
3: ¿A los hombres les salen varices?
4: Sí.
3: ¿Sí también?
4: Sí. Fíjate que somos los únicos entes que tenemos varices. ¿Y por qué? Porque estamos erectos. Entonces tenemos el problema, así como de la circulación venosa, que le tiene mucho trabajo para regresarse. Ese es el problema de todos nosotros, que estamos erectos, estamos en antigravitacionales, en contra de la gravedad. ¿Y eso qué pasa? Mientras sus válvulas funcionen no pasa nada, pero cuando las válvulas se enferman, acuérdate que la válvula lo que hace es dirigir la sangre hacia el corazón y evitar que la sangre se regrese. Cuando la sangre se empieza a regresar, la sangre se empieza a estancar.
2: Claro.
4: Y entonces eso produce edema, que es otro de
3: moretones.
4: Moretones. ¿Por qué? Porque hay aumento de la permeación vascular. Una vena varicosa es más fácil de ser agredida en forma externa, o un pellizco que te den, entonces se te hacen los moretones. Y todo esto es un conglomerado de cosas para que la gente le haga caso a su cuerpo, ¿no? Porque todas son llamadas de atención que te da tu cuerpo.
3: Claro.
4: La gente, por ejemplo, se lincha la patola y dice, ah, estoy cansado. Ah, es porque estoy viejo.
3: Ah, estuve muchas horas de pie.
4: Ah, sí, o estuve muchas horas sentado. Entonces, y esas son señales de alarma.
3: Pues
4: pero las
3: saben.
4: Úlceras, por ejemplo, no todas las úlceras son varicosas. Hay úlceras por problemas isquémicos o por falta de circulación. Acuérdate que una es la circulación que lleva y otra la que recoge. La que lleva es la arterial. Y cuando tú, por ejemplo, tienes una úlcera y no cierra, hay que ver que no es una cosa arterial. Porque eso es mucho más delicado que la venosa. Okay. En un determinado momento las dos te pueden llevar a tener...
3: ¿Cómo detectas eventos? Que tienes una úlcera arterial?
4: Una úlcera arterial, tienes que revisar los pulsos. Tienes que revisar la extremidad para saber si es venosa o es arterial.
3: No, pues hay que ir al doctor.
4: No, sí.
2: Sí, sí, sí.
4: Y fíjate que no es por nada, pero no todos los médicos revisan como nosotros, no porque seamos excepcionales.
3: No, cada quien tiene su especialidad.
4: Porque tú tienes la obligación, ¿dónde no hay circulación?
2: Todos lados hay circulación.
4: Entonces, tienes que revisar lo de las patolas, las ingles, el abdomen, el cuello.
2: El problema es que, por ejemplo, las embarazadas, pues van al ginecólogo. O sea, no es como que, vamos a ir al angiólogo también, sino como que el ginecólogo les da toda una embarrada de todo.
4: Mira, yo por ejemplo, yo tuve oportunidad de ir a presentar muchas pláticas al hospital de obstetricia ahí del Rubén Leñero. Y el problema con los ginecólogos, son muy necios. Yo les decía, miren, la situación es de que ustedes usan mucho el anticonceptivo, muy bueno para que la vieja no se embarace, pero muy malo porque el anticonceptivo inhibe un factor que se produce a nivel del endotelio, de la parte interna del vaso, que es un factor antitrombótico intrínseco del vaso. Por eso no te lo dije así, pero es así se llama, y esto evita que se formen trombos. Por eso el estrógeno es muy malo.
2: Pues muy bien, usted ya está informado, ya sabe si le dan calambres, si le da si le dan cosquilleos,
3: pues si tiene una varice.
2: Si tiene una varice. Otra cosa importante, antes si se le hincha alguna extremidad.
4: Antes que nos vayamos, que la gente camina, le duelen los chamorros, le duelen las nalgas, eso es muy importante, es un problema muy serio, porque están tapándose las arterias de las piernas.
2: Okay.
4: Tú caminas 3 cuadras y te duele el chamorro o te duele la nalga. Descansas y vuelves a poder caminar la misma
2: distancia. A mí me duele el chamorro y la nalga cuando voy al gimnasio, porque casi no ejercito la pierna y luego ahí ando como Bambi, no puedo caminar. Y bien,
3: pero esto es de una caminada normal de 3 cuadras y les duele el chamorro
2: no es normal.
4: Y el índice, nosotros llamamos índice de claudicación a eso. El índice puede bajar dependiendo de la estenosis o de la falta de estrechez que tengan las arterias.
2: Okay.
3: Pues hay que irse a revisar, señoras y señores. Ya saben, aquí los datos del angiólogo Rubén Tejeda, por favor.
4: @ Rubén con B chica, Clinic.
2: Rubén Clinic.
3: Rubén con B de vaca.
2: Con B de vaca.
3: Rubén Clinic. Y está en la calle de Querétaro, ¿verdad? Querétaro, ¿qué número?
4: Es Querétaro 147. 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Estamos en la Roma, entre Tonalá y Jalapa.
3: Perfecto. Pues ya sabe dónde localizar al doctor Rubén Tejeda. Muchas gracias, doctor.
4: Muchas gracias a ustedes.
3: Bienvenido siempre a Café Globo.
4: Y gracias a tu audiencia.
3: Muchas gracias. Nosotros nos vamos a música y regresamos con más aquí a Café Globo, donde hay éxito
2: todo el día.

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2: Amigos de Café Globo, se nos acaba el programa, se nos acaba este lunes, lunes 29 de junio y mañana 30. Recuerden que voy a estar cantando en el Hipódromo de las Américas, en Play Passion, pueden encontrar sus boletos. ¡Qué emoción! ¡Mañana juega México otra vez! ¡México! ¡México! ¡México! ¿Y qué tuvimos el día de hoy?
3: Pues mira, el día de hoy tuvimos un programón. Mira, tuvimos nada más y nada menos que a nuestro abogado de cabecera, el abogado Pachangas, Mario Alberto Rebolledo, con su sección Justicia al Grano. Tuvimos también a la Sonora Santanera, que nos vinieron a hablar de sus proyectos. Y también vino Rubén Tejeda, este angiólogo, que ya lo tenemos de cabecera. Así es que escuchen nuestro podcast porque el programa está bueno, bueno, bueno.
2: Así es, y bueno, pues les queremos dar las gracias a Aldo y Patricio que están preparando el podcast. En unos momentos más lo pueden escuchar en Spotify como Café Globo. A Ana en las redes, a Fabi en las cámaras. No se pierdan las entrevistas que también tenemos en YouTube como Globo Cadena. Y gracias a nuestra HH productora, Jo Cervantes.
3: Es correcto, gracias a todos. Sobre todo a usted, querido público, si le gusta este programa, ya sabe, recomiéndolo. Si no, cállese la boca, por favor. Ahí nos vemos, quédense la programación de Café Globo. Bueno, no, de Globo. Y disfrútela. Nos escuchamos mañana. ¡Adiós!
2: ¡Adiós!
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4: 11 de la mañana con 54 minutos. La temperatura es 32 grados.
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2: 11 de la mañana con 59 minutos. La temperatura es 33 grados.

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Muy buenas tardes, son las 12 con un minuto. Entramos muy puntuales a nuestra cita de lunes a viernes en A Mediodía en Globo. Ojalá que estén muy bien donde quiera que se encuentren.

tren, capoteando estos calores increíbles que tenemos. Parece que menguará un poco la temperatura, pero quién sabe cuándo, tal vez la semana que entra, porque por lo menos los siguientes días va a estar el sol a plenitud. Y bueno, es lunes 29 de junio de 2026. Me da muchísimo gusto que se hayan comunicado con nosotros a lo largo de todo este tiempo y que sigamos haciéndolo a través de nuestros puntos de contacto. Y son los puntos de contacto que les voy a compartir. 8717-1249-11. Ese es en nuestro teléfono y nuestro WhatsApp. Y los contenidos, las conversaciones que tenemos en este espacio se quedan luego en Facebook, en Globo Torreón, y en Instagram, en Globo TRC. Una vez que culminamos, es que nosotros subimos estos materiales, que esperamos que también ustedes revisen y los compartan. Es que compártanos, de verdad, queremos hacer una comunidad cada vez más grande, más sólida, más fuerte, más interesados los unos por los otros y buscando siempre estar mejor cada día. Ese es el propósito. Soy Marcela Pámanes, junto con Paulina Castro, Eduardo Enríquez, Gerardo Astorga. Conformamos este equipo de A Mediodía en Globo y pues ya estamos dispuestos a decirles que hoy vamos a platicar con Edgar Flores, trompetista y director de orquesta. Estaremos con las efemérides, con las tendencias, y estará con nosotros Anita Cuevas. Ella nos habla sobre el taller de artes plásticas que va a dirigir en el Teatro Isauro Martínez, y aprovechamos para enviar un saludo grande, fuerte a Ceci Cancino, su directora, y por supuesto a todo el personal y a todos los consejeros del Teatro Isauro Martínez, nuestra belleza que nos enorgullece y por supuesto que nos hace pues tener un símbolo de identidad tan importante, ese bellísimo teatro que no nada más es bello por su estética, sino es bello por los esfuerzos que hacen en torno a todos los eventos culturales que ahí tienen lugar. Bueno, pues entonces, se quedan con nosotros y también, bueno, preguntarles a todos, ¿ya están listos para mañana? Todo el mundo tiene puesta ya la camiseta. Mire, yo no tengo camiseta de la selección, pero sí tengo puesta la gana y la intención de que gane la selección. Porque eso estimula y por eso, porque eso motiva y porque eso nos une. De verdad, qué padre que estemos viviendo esta experiencia y ojalá y que la traslademos a otros ámbitos, a los ámbitos empresariales, laborales, de familia, etcétera, que nos sintamos unidos y que compartamos nuestras alegrías, nuestras esperanzas y las expectativas estas que tenemos todos del ¿y sí, sí? Bueno, vamos a hacer una pausa musical, que ya tenemos lista la música, que esperamos que les guste mucho, y luego regresamos.

0: Son las 12:08. Gracias por seguir con nosotros. Y bueno, yo recibo con muchísimo gusto a Edgar Flores, que viene acompañado, ya nos dirás, de la presencia de quien está acá también con nosotros. Por lo pronto, te recibo con mucho gusto. Y bueno, trompetista, director de orquesta, has encabezado proyectos fantásticos, sensacionales, con diferentes géneros musicales y con una capacidad como de esto, de dirigir el esfuerzo de los músicos que te acompañan. Qué bueno que te tenemos otra vez acá.
1: Hola Marcela, muchas gracias a ti y a todo tu público. Muchas gracias.
0: Gracias, Edgar. Cuéntanos qué ha sido de ti todo este tiempo que no te hemos visto.
1: Pues ya teníamos rato, ¿verdad?, que no nos veíamos. Pues bueno, mucho trabajo, mucho estudio, sobre todo este trabajo no visible, ¿verdad?, que es lo que hemos estado preparando con varios proyectos que tenemos. Ajá. Uno de ellos es la Big Band Jazz Coahuila, que ya tenía ya tenía varios meses con este proyecto otra vez nuevamente, que lo íbamos a lanzar, fíjate. Uh-huh. Entonces fue hasta hace un mes y medio más o menos que nos llega una propuesta de un evento privado para una boda que querían una Big Band.
0: ¿De veras? Ajá. ¿Eso ya no se usa? ¿Cómo? No. Todo el mundo quiere DJ y los grupos chiquitos.
1: Y bueno, pues ya, curiosamente, pues querían buscando un repertorio de Big Band clásico. Te estoy hablando Glenn Miller, Duke Ellington, Frank Sinatra, Benny Goodman, y pues todo eso lo traemos, ¿no? Entonces yo hago ya la propuesta, me autorizan el presupuesto y va. Pues hago el ensamble, hago la banda nuevamente, la reintegro con nuevos elementos, obviamente, que ya son distintos, nuevas generaciones que ya están aquí, y pues va, se hace la presentación, queda el repertorio armado, y digo, bueno, vamos a presentarlo en teatro, claro. Ya está montado. Se da la oportunidad de hacerlo en el Teatro Nazas el 7 de junio, uh-huh. Y bueno, un éxito también, ¿no? Tenemos alrededor de 850 personas ahí con de asistencia. Uh-huh. Y pues contentos porque este renacer, este renacer nos está, estamos realizando un programa más específico para futuros. Mira, vamos a tener el 27 de agosto ahora en el Teatro Isaura Martínez un repertorio de música latina, es decir, vamos a tocar mambos, boleros, chachachas. Estamos hablando de compositores como Pérez Prado, Luis Arcaraz, Pablo Beltrán Ruiz, Acerina, no sé si la conozcas,
0: claro,
1: allá,
0: claro,
1: la Orquesta,
0: claro,
1: Aragón. Entre otras, uh-huh, orquestas populares, ¿verdad?
0: Oye, Edgar, ¿y cuántos músicos conforman la banda?
1: Mira, la banda, el cuadro básico son 18 elementos, pero ahora con esta música latina va a incrementar hasta 21 músicos.
0: Más o menos. Me imagino que necesitas muchas percusiones.
1: Sí, claro,
0: ¿no?
1: Percusiones, sí. ¿No? De ese estilo. Ajá.
0: Claro. Oye, Edgar, ¿qué tanto bien le ha hecho a La Laguna la presencia de músicos de escuela, uh-huh, que a su vez han abierto, sí, academias y que han venido generando, claro, verdaderos talentos, claro, talentos inclusive que tienen talla internacional?
1: Claro. Sí, mira, pues es la profesionalización de nuestro oficio, ¿no? Obviamente, es lo que te comentaba, ahora en la Big Band también se fueron dando las cosas que dos de los saxofonistas vienen de estudiar de Zacatecas, acaban de terminar su licenciatura. Entonces, sí, el repertorio que maneja una Big Band sí es bastante complejo, que requiere realmente de músicos muy profesionales. Entonces, estos dos saxofones son de aquí de Torreón. Ellos son alumnos que estuvieron junto conmigo en el CEM, no sé si te acuerdas tú de ese proyecto.
0: Claro.
1: Entonces, ellos se fueron a estudiar a Zacatecas, se fueron hace 7 años, regresaron aquí. Y pues hay que aprovechar el talento, ¿no?
0: Claro.
1: Entonces, de esa manera fue que te comentaba, se fueron dando las...
0: Oye, yo quiero el chisme completo. ¿Y ya fue la boda?
1: Sí, ya.
0: ¿Y qué tal? ¿Cómo les fue?
1: Tremendo, ¿no?
0: Sí, bailó mucho.
1: Sí, no.
0: Es que no me imagino una boda con una banda.
1: Sí, no, nos pusieron un super escenario y todo, y no, sí, estuvo padrísimo, ¿no?
0: Ajá.
1: Entonces fue una motivación muy grande para poder continuar con esto. Ahora... Fíjate bien, voy a ir a adelantarme un poquito de propuestas. Tenemos una invitación en septiembre en Durango, en el Teatro Ricardo Castro. Vamos a tocar allá el 27 de septiembre. Y luego en octubre estamos planeando hacer una cena de blanco y negro.
0: Uy, como las de antes.
1: No es un hecho, todavía no. Apenas vamos a entrar en pláticas, pero estamos por contactarnos con la Sonora Santanera para hacer ahí una mancuerna, una noche de baile en blanco y negro. Obviamente vamos a buscar patrocinadores para que se lleve a cabo ese proyecto, pero sí, es algo padrísimo que queremos hacer, una cena baile como la de antes, con la Big Band Jazz Coahuila y con otra agrupación importante.
0: Uy, qué tiempos, ¿no?, aquellos que recibías el año nuevo, sí, en los salones del Casino de la Laguna, en los tres salones, ajá, con una banda diferente. Sí. Siempre traían las bandas de México.
1: Sí, claro.
0: En la Ciudad de México. Pero también había conjuntos musicales extraordinarios. Sí,
1: así es.
0: Oye, qué bonito.
1: Sí, hay varias cosas.
0: Platícanos de este espectáculo que montaron como homenaje a José José.
1: Sí, mira, con José José lo hicimos con otro proyecto que se llama La Banda Hammer, de la cual yo también formo parte. No dirijo ahí a esa banda, pero sí me encargo más en la parte organizacional, de organizar eventos y toda esa parte, ¿no?, con ellos. Ahí en este homenaje a José José, lo estuvimos haciendo durante hace 6 meses, planteando. Uh-huh. Invitamos al cantante lagunero que se llama Gerardo Mart, no sé si lo has escuchado, que tiene una voz muy idéntica
0: a la del
1: príncipe, a la de José José.
0: Ah, no, sí, es que hay dos, ajá, el que tiene la voz igualita.
1: Sí, que es Gabriel Torres. Se llama.
0: Qué barra, buenísimo.
1: Sí, buenísimo. Se llama Gerardo Mart. Y vamos a repetir nuevamente ese concierto. Probablemente a finales de agosto, por ahí estaremos dando ya las fechas más adelante. Uh-huh. Y está buenísimo ese show, güey, porque la verdad superó mucho las expectativas. Tuvimos una audiencia ahí en el Teatro Nazas de poco más de 1,000 personas y estuvo padrísimo, la
0: Oye,
1: verdad.
0: Oye, pues que además todo el mundo sabemos las canciones de José José.
1: Sí, claro.
0: Y cuando vas a un concierto, ajá, lo que necesitas es cantarlas,
1: claro,
0: ¿no?
1: Claro.
0: Porque cuando vas a conciertos de músicos, ajá, que no saben ni qué, claro, te aburres muchísimo.
1: Claro, sí, también. Así es,
0: Oye,
1: sí,
0: qué bonito. Déjame ir a una pausa para que regresemos y nos hables de otro proyecto que tienes.
1: Sí, gracias.

0: Son las 12:18. Estamos platicando con Edgar Flores, músico, trompetista, director de orquesta. Bueno, que tenés muchas naranjas en el aire, como diríamos. A ver. Sí. Y la verdad es que todas son sumamente atractivas y me encanta. Está de moda lo vintage, ¿verdad? Está así de moda es. Como el recordar la música de antaño. Pero también tienes tú otro tipo de propuestas que está muy vinculado a esto que te digo de la música de antaño, uh-huh. porque finalmente este esfuerzo tiene que ver con gente de la tercera edad está aprendiendo música uh-huh. contigo. ¿Nos cuentas? Así es.
1: Sí, claro. Mira, yo siempre desde que hice mis proyectos musicales los quise hacer con proyectos educativos, ¿no? Uh-huh. Entonces, desde el 2019 que hice la Big Band, yo había hecho ya una escuela de jazz que se llamaba Escuela de Jazz y Música Contemporánea. Por la pandemia pues ya no se dio, ¿no? Entonces ahora que te repito sean condiciones, desde septiembre del año pasado fundó una escuela que ahora lleva por nombre Instituto de Educación Musical Ad Libitum. Ad Libitum en latín significa libertad. En las partituras nosotros los músicos nos aparece esa indicación Ad Libitum y eso indica que tenemos que tocar a placer, a un tiempo libre. Ajá, exacto. Entonces,
0: como es el jazz, ¿no? Siempre cabe la improvisación.
1: Exacto, sí. Uh-huh. Entonces, este proyecto de una escuela que hago está más enfocado, os digo, está para todas las edades, pero está más enfocado a la enseñanza del adulto mayor. Uh-huh. Porque creemos que actualmente pues las nuevas corrientes educativas dicen que el envejecimiento tiene que ser activo. Sí. Entonces, se le tenemos que dar a las personas mayores ese bienestar emocional, socioemocional, físico, porque créeme que la música tiene muchísimos beneficios a nivel emocional, social y físico.
0: Cerebral.
1: Exacto.
0: O te conecta la neurona.
1: Entonces creamos este...
0: Las que ya se desconectaron.
1: También, sí, lo reconecta. Y fíjate que creamos este proyecto en septiembre del año pasado. Actualmente tenemos alrededor de casi 30 alumnos, la mayoría adultos mayores.
0: No me digas.
1: Y vamos muy bien, estamos muy fascinados, los alumnos están muy contentos, ya algunos casi van a cumplir su año y sí han notado por ahí que recuerdan más cosas, que hacen las cosas más fáciles. No es una escuela muy, digamos, sí es muy disciplinada en el sentido de las materias, de las clases que damos, pero lo hacemos al ritmo del alumno, ¿no? Porque sabemos que también no es el mismo ritmo de un joven universitario a un adulto mayor, ¿verdad?
0: Qué bueno que no haya la rigidez de la formación musical académica, pero que haya pues los buenos hábitos, ¿no? Y el aprendizaje al ritmo de cada uno.
1: Así es.
0: Y bueno, tenemos acá un invitado extra.
1: Sí,
0: ¿no?
1: Invitamos aquí al...
0: Sí, gracias. El que esté más cercano, ese. Okay. Gracias. Sí. Y entonces, platícanos
1: Les presento aquí a Javier Peña, él es uno de nuestros alumnos, igual y nos va a hablar un poquito de cómo es él.
2: Como dice el maestro Edgar, ya estamos por cumplir un año en la escuela y este proyecto que él inicia. Y la mayoría somos adultos mayores, ya jubilados, ya tenemos todo el tiempo para nosotros, el tiempo libre. Entonces a muchos nos gustó la idea, nos gusta mucho cómo nos están enseñando.
0: Sí.
2: Es personalizada casi la clase, solo vemos a uno o dos alumnos por grupo, nos acomodan en diferentes horarios y el instrumento musical que nos guste. A mí, por ejemplo, me gusta el piano. Uh-huh. No está tan fácil, pero ahí voy. Ahí
0: ¿sí?
2: La
0: sí. ¿Ha habido avances desde...?
2: Vaya que sí, hace un año. Yo soy desesperado y desesperante, ¿verdad? Porque yo quisiera tocar el concierto como Richard Clayderman, ¿verdad? Desde que llegué, yo quiero ya, ¿verdad? Pero pues esto se da en un proceso como para el que entrena para un maratón tiene que prepararse.
0: Claro.
2: El que entrena para una situación física, pues se tiene que preparar. Entonces, aquí con Edgar vemos un proceso que respeta nuestro ritmo de aprendizaje y nos alienta a continuar. Uh-huh. Seguimos avanzando. Y a mí me gusta tanto gusto, es tan emocional, como lo dice el profe, el que ya de memoria me sé las notas, arpegios, escalas, canciones, y cada vez que voy a clases y aprendo algo nuevo, es muy, muy emocionante.
0: Claro.
2: Estamos como niños aprendiendo.
0: Claro, por supuesto.
2: Y nos gusta y nos motiva, así es que pues por eso venimos a platicar respecto a este proyecto y ojalá que más gente se anime.
0: ¿Y dónde es el lugar?
1: Sí, nos ubicamos en la colonia Torreón Residencial.
0: Ajá.
1: Estamos a la altura del Colegio Alemán, en la calle Jordania, número 474. Okay. Ahí pueden...
0: ¿Cómo es el proceso de admisión? ¿Tienes que tener algún tipo de avance cuando llegas? ¿O puedes partir de cero?
1: Sí.
0: ¿Sí?
2: Partimos de cero. De cero. No sabemos absolutamente nada.
0: Ajá. Ajá.
2: Y a la altura de casi un año, hay mucha diferencia.
0: Claro.
2: Mis manos además son más independientes, ya tocan más, y como repito, cuando voy y aprendo algo nuevo, todos los días salgo muy satisfecho, muy feliz.
0: ¿Y es necesario tener el instrumento en casa para seguir?
1: Bueno, depende qué instrumento, ¿no? Por ejemplo, ahí nosotros contamos con pianos, contamos con algunas guitarras, pero sí es importante que los alumnos cuenten con su instrumento para precisamente la práctica, ¿no? Porque si lo hacemos una vez a la semana, que es el día que tú vas a tu clase, pues...
0: ¿Nada más una vez a la semana?
1: Bueno, tenemos varias modalidades. Ajá. Una vez a la semana o dos veces a la semana, pero por ejemplo también siempre, o sea, la clase es clase práctica, pero también clase teórica, es decir, también aprenden de teoría musical para que aprendan a leer partituras, aprendan a leer teoría, sí.
0: ¿Sí? Ajá. A mí se me hace bien chino, yo cuando veo una partitura digo, ¿cómo es que pueden leerla? ¿Qué están leyendo en la partitura?
1: Y va muy bien, fíjate. Entonces, sí, es un taller muy dinámico en ese sentido. O sea, van de dos a tres veces a la semana los alumnos.
0: Oye, pues danos los datos. ¿Dónde pueden las personas tener más información?
1: Sí, mira, nos pueden encontrar ahí en Facebook como Instituto de Educación Musical Ad Libitum.
0: Ajá.
1: Ad Libitum. O al teléfono 8701-704870.
0: ¿Otra vez?
1: 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Ahí nos pueden mandar un mensajito de WhatsApp y les podemos mandar ya toda la información para que los que estén interesados puedan inscribirse y tomar sus clases.
0: ¡Qué maravilloso! Porque eso hace que las personas que ya están jubiladas y que luego se quedaban en casa, pues vayan y
2: hagan algo diferente.
0: Y además yo creo que eso mejora también las relaciones
1: Claro. Fíjate, tengo... Uno de los alumnos platicando ayer me decía, oye, qué increíbles son estas clases porque yo estoy solo y me quita la depresión. O sea, ya se estudia su violín, está entretenido en eso y se le olvida que prácticamente ya está solo él. Entonces sí es beneficio.
0: Sí, eso nos recuerda que la soledad puede ser buena compañía cuando la optas por ella, no cuando la vida te pone junto a ella. Y hay que trabajar entonces también este aspecto social, que eso facilita también clases como estas, ¿verdad? Porque no sé si todos vayan al mismo tiempo, cada quien va en un horario distinto.
1: Tenemos diferentes horarios, sí, desde las 9 de la mañana hasta la 1:30, y se dividen en tres grupos de hora y media cada sesión.
0: Okay. ¿Y cuántos alumnos en cada grupo?
1: Por lo máximo es de uno, puede ser desde individual hasta 3, 4, dependiendo la...
0: Pero eso también facilita el proceso de socialización, ¿verdad?
1: Así es.
0: Y eso siempre será también muy alentador. Ajá. Bueno, entonces, que Javier culmine este espacio diciéndonos por qué sí darse oportunidad de ingresar a una escuela como esta.
2: Es una enorme oportunidad de conocerse a sí mismo y ver qué habilidades no sabías tú que las tenías. El tocar un instrumento musical implica esfuerzo, tiempo, porque tienes que independizar tus manos, no te permite estar en depresión, no te permite estar aislado porque tienes que estar en contacto con otros compañeros, con otros amigos. O sea, los beneficios son varios, entre ellos la memoria. Ya los adultos mayores, cuando ya no queremos nada, que queremos estar en casa, en paz, es algo personal. Como usted señalaba ahorita, ¿verdad? La soledad la eliges por gusto. Pero cuando estás ahí solo en casa y no haces nada productivo, pues lejos de ayudarte te va perjudicando. Entonces, nosotros que tenemos problemas para los mover los dedos, ya sea en guitarra, en piano, en flauta, no es fácil.
0: No.
2: Porque ya nuestros dedos no responden.
0: Pues si
2: igual.
0: No era fácil cuando era niño, pues sí, tampoco va a ser fácil a estas alturas de
2: pero
0: la vida.
2: Pero a base de insistir y motivarse uno mismo y ver los aprendizajes y entender, ay, mi hemisferio izquierdo está conectando con el derecho y responde, lo que ordena mi cerebro lo está haciendo mis manos. Entonces, es fascinante. Y luego agréguele que también tenemos clases de canto.
0: ¿Sí?
2: Entonces, imagínese.
0: Ay, no, qué horror.
2: Está
0: clases de canto.
2: Estar vocalizando y las tonalidades y identificar en qué tono estoy y preparar 3 canciones por semana, porque yo tomamos la clase los sábados. Entonces, pues es una presión aparente que nos gusta.
0: Y luego van y cantan ahí. Ay, claro. No, qué pena ajena. O sea, como las
2: yo
0: que
2: no
0: se
2: cantaba ni en el baño.
0: Como los que se ni paran en el karaoke, sí. Que sienten que son
2: hacemos José. Hacemos karaoke. Sí. Pero mira qué sensación tan bonita.
0: Sí. ¿Y cuál es la que le sale mejor, Javier?
2: La semana pasada iba una de Rafael, que sabe nadie.
0: Ay, aparte es una canción difícil, no está fácil.
2: Pero esa fase de estar dale con la maestra. Y nos corrige, nos señala, la respiración. No, se complementa el canto con instrumento musical.
0: ¡Ay, qué lindo!
2: Sí.
0: Oye, Edgar, pues qué padrísimo.
1: Muchas gracias.
0: Me da muchísimo gusto verte tan en activo, verte con tantos proyectos, con tantos resultados ya.
1: Sí, muchas gracias.
0: Y bueno, pues que sea para bien de todos. Porque finalmente la música, ¿qué seríamos los seres humanos sin música?
1: No,
0: yo creo que seríamos otra cosa que no es ser humano,
1: claro.
0: O sea, cualquier otra cosa. Creo que nos hace más sensibles, nos permite conectarnos con los demás. En fin, muchas cosas que la verdad, muchos valores que tiene implícito el estudio, el aprendizaje, pero sobre todo la práctica de músicos profesionales como tú, Edgar.
1: Muchas gracias.
0: Te agradecemos muchísimo que nos hayan acompañado. Javier, muchas gracias por darse
2: contrario.
0: El tiempo y estar acá. Y bueno, mucho éxito entonces.
1: Muchas gracias, Marcela.
0: ¿Nos vas avisando?
1: Claro que sí.
0: Sí, pero en serio.
1: Así es, claro.
0: Ándale,
1: que sí.
0: Pues.
2: Yo les recuerdo.
0: Muy bien, gracias, Javier. Y gracias a ustedes que siguen con nosotros. Vamos a ir a una pausa y volvemos enseguida.
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Y continuamos en Mediodía en Globo y llega el momento de decirles, a ver, ¿quién nació, quién murió, qué se celebra? Ya saben, este pequeño instante que le damos a las efemérides y que le damos, por supuesto, también a las tendencias. Hoy es día de San Pedro y San Pablo. Felicidades a los que llevan estos nombres, Pedro y Pablo. Nos encanta poder saludarles, desearles lo mejor. Esta es una festividad religiosa católica y ortodoxa en honor a los pilares de la Iglesia primitiva. También se conmemora el Día del Papa, pues sí. Sobre Pedro se edificó la iglesia de Jesús. Día Internacional de los Trópicos, declarado por la ONU para reconocer la gran biodiversidad de estas regiones. Día Mundial del Diseño Industrial.

0: Una vez más, felicitamos a los diseñadores industriales de La Laguna, que es una carrera además que está también muy en boga y cerquita, pues tenemos a muchos diseñadores industriales. Nacimientos importantes, Pedro Pablo Rubens, Peter Paul Rubens, pintor barroco de la escuela flamenca, nació en un día como hoy. Y también Antoine de Saint-Exupéry, aviador y escritor francés, universalmente conocido por su obra, que bueno, yo creo que todos lo hemos leído, y si no la has leído, corre, ve por ella y léela, El Principito. Juan de Dios Pesa, destacado poeta, escritor y político mexicano, también nació en un día como hoy. Y fallecimientos destacados: José Gregorio Hernández, médico y científico venezolano, venerado popularmente como médico de los pobres. Por cierto, hacemos un recordatorio a la ayuda que necesita el pueblo venezolano, que bueno, le está pasando, sobre todo ahí en el estado de La Guaira. Germán Valdés Tintán, legendario actor, cantante y cómico de la época de oro del cine mexicano, también falleció un día como hoy. Y falleció la inolvidable Katharine Hepburn, mítica actriz estadounidense y ganadora de 4 premios Oscar, nada menos. Algunos acontecimientos históricos. En México, el líder mexica Cuitláhuac, que es designado sucesor del emperador Moctezuma. En 1853, Benito Juárez es encarcelado en Veracruz por órdenes del dictador Antonio López de Santa Anna. En 1888 se realiza en Inglaterra la grabación de audio más antigua que se conserva de la humanidad, un coro interpretando una obra de Handel en cilindro fonográfico. En 1974, Isabel Perón asume interinamente la presidencia de Argentina. En 1986, Argentina se consagra campeona del Mundial de Fútbol de México 86 tras derrotar 3-2 a Alemania Federal en el Estadio Azteca. Es para profundizar, el cilindro de cera de 1888, que precisamente es una grabación registrada por el coronel George Jourat, que conservó las voces de un festival de música masivo. Y la epopeya de México 86, el partido jugado, ese día se consagró la figura de Diego Armando Maradona en su asistencia en el gol decisivo de Jorge Burruchaga. Bueno, algunos datos importantes que podríamos bien recordar en esta ocasión. Vamos a escuchar las tendencias con Paulina Castro.
1: Arroba el Financiero MX. Fraudes en el Mundial. La emoción por conseguir boletos, hospedaje y promociones ya está siendo aprovechada por ciberdelincuentes mediante sitios falsos, mensajes fraudulentos, códigos QR maliciosos y supuestas ofertas VIP. México encabeza la lista entre los países anfitriones. Arroba sepa más. Regreso al hogar flotando. Sí, en Suiza, los trabajadores de las ciudades de Brescia y Berna han optado una costumbre innovadora: flotar de vuelta a casa después del trabajo mientras la corriente del río te lleva suavemente. Arroba entérate.com. Presidente surcoreano pide a sus ministros investigar el fracaso del país en la Copa del Mundo. Arroba Viralex, yoga masivo bate 21 récord Guinness a la vez. La ciudad india de Bangalore se convirtió en escenario de una sesión masiva de yoga para batir 21 récords mundiales en un solo día. Arroba Cerebros G, la película Obsession es ahora la 6ta película de terror más taquillera de todos los tiempos en Estados Unidos. Oficialmente ha superado al Exorcista. Arroba Sandías que los boletos más caros para los 16avos de final de la Copa del Mundo son los de México. Sí, no los de Argentina, no los de Portugal, no los de la selección de Francia, son los de la selección mexicana. Privilegiados los que podrán estar el próximo martes en el Estadio Azteca. El monstruo de 85,000 cabezas convertirá a la Ciudad de México en una completa locura. Arroba Aristegui Online, denuncian a exdirector de Pemex por violencia doméstica. Arroba Sopitas, una cheve propia del Tren Maya. Tras el revuelo y los memes que se armaron el fin de semana en redes sociales, las autoridades salieron a aclarar que ellos no pusieron ninguna fábrica de cerveza. Soy Paulina Castro y nos escuchamos próximamente.

0: Bueno, aquí estamos y me da muchísimo gusto. Son las 12:47 que ustedes nos sigan acompañando en este espacio de A Mediodía en Globo. Y bueno, nosotros lo que buscamos es presentarles a todos los talentos, a toda la gente que está haciendo diferencia y que está marcando y dejando una huella importante en diferentes terrenos del quehacer humano. Y ustedes saben que tenemos una preferencia por todas las cuestiones culturales y tal, y que desde hace muchos años pues nos encargamos como de informarles las exposiciones, los esfuerzos que se hacen para llevar el arte a todos los rincones. Y la verdad es que cuando me dice Ceci Cancino, la directora del Teatro Isauro Martínez, que estaría Ana Cuevas al frente del Taller de Artes Plásticas, pues la verdad es que no pude menos de decirle que me daba mucho gusto porque conozco a Anita desde hace mucho tiempo, porque sé de su disciplina, de su esfuerzo, de su conocimiento en el terreno de las artes plásticas. Y bueno, pues recibirte hoy aquí ya en tu carácter de directora de este taller me da mucho gusto, Anita. Gracias por estar.
1: Marce, muchísimas gracias. De verdad, siempre agradecida contigo por todo el apoyo que ahora sí que me has dado siempre. Apoyas muchísimo a las artes, entonces pues siempre agradecida y como persona, ya sabes que te quiero mucho.
0: Bueno, nos queremos, la verdad, nos queremos. Oye, Anita, a ver, cuéntanos, ¿cómo se da esta oportunidad? ¿Qué traes en mente? Porque bueno, cada vez que uno asume alguna responsabilidad, pues hay muchas ilusiones de por
1: así
0: medio,
1: es,
0: ¿no?
1: Así es, fíjate que muy contenta porque bueno, como que fíjate que coincidió justo que estaba como en un momento de mi vida donde también nunca paro de estudiar, la verdad no es por nada, pero sí llevo 30 años en esta disciplina de las artes, de la pintura, que me fascina, tú sabes que es mi pasión. Y de la historia del arte también, no es por nada, pero sí sé bastante. Entonces, justo llegué como a un punto donde estaba diciendo, ahora ya sé mucho, ahora quiero, digo, no es, aunque se oiga un poco así como, no, bueno, sí sé, y dije, bueno, ahora me gustaría compartirlo. Claro. Me gustaría también no que se quede nada más conmigo, porque muchas veces sí es interesante también pasárselo a la demás gente y sobre todo ir creciendo una comunidad artística que creo que está siendo muy grande en Torreón. Me encanta que en estos años que yo llevo aquí, porque pues tú sabes que soy originaria de la Ciudad de México, pero...
0: ¿Ya eres lagunera?
1: Ya soy lagunera, la verdad. Amo Torreón, ya soy de acá. Pero yo he visto de verdad el crecimiento y me encanta. Antes habían muchos artistas, pero ahora veo muchos grupos artísticos en música, en las artes escénicas, en la pintura, en el arte contemporáneo también, que es muy importante. Entonces es muy importante para la ciudad. Exacto. Tener arte.
0: Exacto. Oye, Anita, ¿y qué traes en mente? ¿Hay un programa? ¿Se establece métricas para poder saber si es el camino adecuado? ¿Qué quieres que tus alumnos aprendan dentro de este taller?
1: Mira, sí quisiera decir que está abierto a todo el que esté interesado en acercarse a la pintura, a las plásticas, porque el arte ahora sí que es para todos. Entonces, pues no importa si tienen conocimiento previo, talento, no, ese yo se los iré buscando, encontrando y perfeccionando dentro de lo que yo pueda. Entonces, ahora sí que está la invitación abierta al que quiera ir a participar, a buscarse en este lugar de la pintura, que básicamente quiero que sea como un lugar de armonía, de ir a conocer las técnicas. Y quiero también, obviamente, ir viendo a cada persona que hasta desde dónde estamos partiendo. Y ahora sí que sus inquietudes, irlos acompañando en técnicas, pues, óleo, acrílico, mixtas, pero, pues, sí un poquito de la mano con la técnica académica, porque, pues, yo vengo de ahí.
0: Ajá, exacto.
1: Entonces sí quisiera también partir de irlos acompañando, pero también con estructura académica en cuanto a, tú sabes, que sí, los lienzos, cómo deben de estar, las paletas, empezar por las paletas antiguas, que son las bases, es como en el ballet, en la danza, el ballet es, ahora sí que la estructura de la danza.
0: Entonces, de todo lo demás, sí. Y entonces, y en este sentar las bases, uh-huh. ¿Cuáles son los tópicos más importantes? ¿Cómo se ha desarrollado la pintura a lo largo de, o cuál es lo importante, lo relevante para ti?
1: Digo, lo importante básicamente es que lleguen con toda la intención de aprender y estar abiertos, ¿no? Entonces ya yo empiezo con ejercicios para ver en qué punto vamos personalmente con cada quien.
0: Como las rayitas partiendo. Y los palitos.
1: Hasta rayitas y palitos. Sí.
0: Bolitas y palitos.
1: De hecho, bolitas y palitos.
0: Oye,
1: también.
0: Porque, fíjate, yo digo que cada quien tiene sus talentos, ¿verdad?
1: Sí.
0: Y cada quien los va desarrollando conforme la vida se lo permite. Pero también entiendo que a lo mejor hay mucha frustración de parte de muchas personas que, como yo, digo, yo todavía dibujo a las personas con la bolita y con los palitos, porque nunca aprendí más.
1: ¿Nunca te acercaste a una clase?
0: No, porque además son como decretos, ¿sabes? Cuando tú dices de pronto, es que yo no soy buena para nada que sea manual.
1: Y te bloqueas.
0: Sí. Y tú dices, bueno, ándale pues, y la mente como es bien dócil, te lo cree.
1: Totalmente.
0: O sea, si tú dices eso, la mente te lo cree y entonces... Ya no hay manera, no hay manera.
1: Y fíjate que por ahí tengo yo unos ejercicios que voy como tratando de romper con eso. Sobre todo me pasa con la gente que ya tiene más estructura inclinada a algo, precisamente, o más paradigmas, o más. Entonces me cuesta un poco más, pero hay la manera.
0: No creo. Es como hace rato que decían, es que todo mundo puede cantar. No. A ver, no me engañen. Sí, no me engañen. Nada más díganme la verdad, nada más para mesurar mis expectativas, ¿verdad? Como, o sea, sí. Me dicen, te vas a entrar a la escuela y entonces vas a hacer un lienzo hermoso, que yo tengo unas amigas que pintan, bueno. O sea, que de verdad, yo digo, ¿en qué momento? Porque ellas sí pueden hacer todo eso y yo no puedo hacer nada.
1: Un día te voy a invitar a uno.
0: A ver. Te voy a dar pena ajena. No,
1: y me
0: no.
1: Vas a salir con una obra maestra.
0: No, te voy a dar pena ajena, pero a ver, quiero que rompamos esos paradigmas. Digo, ya sí. Llega un momento en que tú dices, ya renuncio.
1: Sí.
0: Pero la gente, o sea, ¿cómo darse cuenta que sí son capaces?
1: Yo creo que primero que nada, si ya te llama la atención, ya ese es un paso.
0: Ándale.
1: Eso claro. Yo creo que ya es un paso. Y segunda, estar abierto a aprender, a dejarte llevar por el maestro. Entonces, en ese sentido, es donde quiero dejarlos como que no lleguen con bloqueos, ¿sí me entiendes?
0: Exacto.
1: O sea, como de que no puedo, no puedo.
0: Experimenta.
1: No, experimentar, o sea, sí, y sobre todo, obviamente, si nunca... A lo mejor he hecho algo y llegan con una expectativa muy grande de quiero pintar uno, pues ahí sí vamos a ir paso a paso. O sea, no te puedo como meter un chip. Vamos
0: sí,
1: a ir
0: no,
1: poco
0: es
1: a
0: que,
1: poco.
0: Que ven y súmate al taller porque en una hora vas a poder llevarte a tu casa una obra terminada.
1: Que si es la idea que terminen ejercicios.
0: Pero no, en un taller,
1: fíjate
0: una obra,
1: que,
0: sí se
1: fíjate
0: puede.
1: Fíjate que ya, bueno, es que ya empecé la semana pasada. Ajá. Con el grupo que se quedó.
0: Okay.
1: Después de la de que había estado una maestra. Sí. Con ellos y todavía, y tenemos dos grupos, el martes en la mañana de 11 a 1 y los jueves de 4 a 6.
0: Es qué rico.
1: Y bueno, ahorita sí vamos a tomar una pausita y a retomarlo en la segunda semana de julio.
0: Uh-huh.
1: Pero justo los puse a dibujar mucho para saber yo conocerlos en este.
0: ¿Y qué les pusiste a dibujar?
1: Muchos dibujos y muchos. Y sí sacaron, yo creo que como 30, 50

0: Tiene inquietud del cuerpo humano. Entonces ahí vamos por la estructura.
1: Que por supuesto es mucho más complicado el cuerpo humano, ¿no?
0: Es más complicado, pero no es difícil. Bueno, llegar obviamente ya a
1: la perfección lo dice, del músculo, no es difícil. Ajá, sí te creo.
0: Pero vamos haciendo todo lo que se puede. Entonces,
1: sí, ¿verdad?
0: Y ese fue nada más de experimental, pero la idea es que vayan en un poco académico, pero también libre, o sea, también no tan, también que se relajen.
1: Enfocados por sus propios intereses.
0: Y que traen ideas de hacer algo, ahí vamos acompañándolos, o sea, sí, sí, sí.
1: Yo creo que yo sería muy buena para lo abstracto.
0: Perfecto, me late, ándale, vas a venir al de abstracto.
1: No, pero sí, en serio les digo que no hay que renunciar, porque si no, luego te quedas sin saber.
0: Sí.
1: A lo mejor si le hubiera dedicado un poco más de tiempo.
0: De que si yo hubiera, si yo hubiera, y a lo mejor son buenísimos, hubieran sido buenísimos. Y no tienes que llegar a la perfección, o sea, también hay cosas imperfectas perfectas.
1: Exacto, exactamente. Ahora, desde el punto de vista emocional, Anita, a ti la pintura que te ha dado... O sea, porque a mí me parece que es un ejercicio maravilloso de estar contigo y de relajación.
0: A mí te voy a decir que yo sí agradezco en la vida la pintura, porque sí, que me regula.
1: ¿Sí?
0: Emocionalmente. Hace ratito escuchaba a tus entrevistados pasados, y sí, definitivamente, en mi caso, me empieza a entrar ansiedad y me tengo que sentar a pintar. Y me siento a pintar.
1: Y todo se te olvida.
0: Y todo se me va, me relajo, mi mente se va. Inclusive, por ejemplo, de repente, si lo que te dicen de meditar. Pues yo he ido de repente a meditaciones y digo, pues la verdad es que en la pintura lo encuentro. O sea, llega un momento donde me voy y estoy pintando y estoy adentro de ese lugar donde te dicen en la meditación.
1: Sí, porque yo he visto, o sea, el proceso creativo de alguien que pinta, y es muy metido en sí, o sea, puede ser que esté conversando, pero realmente está metido en lo que está haciendo.
0: Exactamente, puedes llegar a un punto.
1: Momento presente.
0: Ah, exacto. Puedes llegar a un punto donde te metes en el color, en la forma, en lo que quieres expresar, y ahí te vas. Sí, sí, sí.
1: Oye, ¿y tú cómo definirías tu propio estilo de pintar?
0: Pues mi estilo de pintar yo creo que es más figurativo. No es tan realista, porque yo no lo busco así. O sea, yo sé que podría llegar a ser realista.
1: ¿Y cómo se define lo figurativo?
0: Porque lo figurativo es más, no tan, o sea, lo ves y no es real.
1: Es,
0: o sea,
1: tu son interpretación figuras de la realidad.
0: Sí, es tu interpretación de la realidad y son, pero me gustan las mujeres. En mi caso me gusta pintar mujeres, pero no son mujeres reales.
1: Lo haces estupendamente bien.
0: Ay, muchas gracias. Sí, sí. Entonces realmente encuentro eso y luego le voy encontrando como no, muchas veces no lo hago, no copio una modelo. Entonces traigo ya gestos familiares.
1: Claro, por supuesto. Ahora, en esta búsqueda de, o sea, ¿qué quiero expresar en la pintura? ¿Hay una transferencia de las emociones al lienzo?
0: Totalmente. Hasta si te sientas y estás enojada, se va a notar en tu trazo. Así. O estás feliz, se va a notar en tu trazo y en los colores también.
1: Claro.
0: Tiene mucho que ver.
1: Ahora, ¿qué tan importante es en todas las obras la perspectiva, la proyección de la pintura? Que realmente, es que yo veo, por ejemplo, las pinturas de Frida Kahlo.
0: Sí.
1: Y me parecen que está en un plano.
0: Sí. Bueno, de hecho, sí. Son muy centralistas.
1: Ajá.
0: Y si te vas a lo académico, quizás... Sí, es.
1: No cumple los requisitos.
0: Puede ser que no. Ahí, sí. Pero en lo personal, a pesar de admirar lo académico, me gusta Frida Kahlo porque siento que le metía mucho sentimiento. O sea, siento que sí transmite, aunque académicamente no pudieran estar perfectos, pero te transmite lo que sentía.
1: Pero ¿cuánto valor tiene lo estético? En función de que tú admires una pintura, porque yo la verdad es que soy totalmente empírica,
0: sí.
1: Me gusta o no me gusta y punto. Y lo que no me gusta es como la sensación de lo plano, como que no tenga esta proyección.
0: ¿Sabes qué se nota?

0: mucho cuando el pintor, el artista es auténtico. Cuando el artista es auténtico y realmente está plasmando lo que él siente o lo que él quiere, te lo dice sin hablar.
1: Y puede ser que te guste o no.
0: Y puede ser que, y siempre, va a haber gente que te le guste o no lo que haces. Y eso es validísimo, o sea, porque hay gente con la que vas a conectar y hay gente con la que de plano no, ya está bien. Pero si te mueve algo, eso es lo interesante. Entonces puede, te lo juro, Marce, que aunque yo no haga abstracto, pero hay pintores abstractos que aunque sean rayas, pero algo te dice y algo te transmite.
1: Sí, los colores, las formas, el las movimiento.
0: Las formas, algo, sí, y se nota. Y puede haber perfeccionistas, o sea, pintores virtuosísimos que hacen, pintan increíble, pero algo no.
1: Alguien que está estudiando mucho me dijo recientemente, me dijo, pues para mucha gente, por ejemplo, el hiperrealismo no es algo oculto, el hiperrealismo algo choca entre los académicos de la pintura.
0: Sí, realmente a mí la verdad no soy fan del hiperrealismo. Admiro mucho a la gente que lo hace y mis respetos, pero yo en lo personal no me llama la atención más otras cosas.
1: Y tengo que hacer una pausa, pero sí, te voy a dejar una pregunta. ¿Hay modas en el arte, en las artes plásticas?
0: Sí.
1: Bueno, y ahorita me platicas. Sí. Estamos conversando con Anita Cuevas, pintora de adeveras, de formación. Gracias. Y de sentimiento y de emoción, quien se está haciendo cargo ya del taller de artes plásticas en el Teatro Isauro Martínez. Si ustedes han pensado en aprender algo, en perfeccionar algo de este arte que es tan, tan peculiar y que necesita tanta habilidad, es el momento, ¿eh? Y el Teatro Isauro Martínez es el mejor lugar en este instante. Vamos a ir a la pausa y regresamos.
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0: Es la 1:09 p.m.
1: ¿Por qué me miente tanto ese reloj, Dieguito? ¿Por qué me pone así en duda de que estoy viendo acá la hora y luego allá dice otra hora? En fin, bueno, lo cierto es que es la 1:10 p.m. y seguimos en la conversación con Ana Cuevas, artista plástica, ya al frente del taller de artes plásticas del Teatro Isauro Martínez. Y antes de irnos a la pausa, Ana, te planteaba esta, que es una realidad, ¿no? Sí. Las modas en el arte.
2: Sí, sí, sí, así es, sí hay.
1: ¿Y ahora cuál es la moda? ¿Qué es lo que la gente quiere aprender?
2: Bueno, digo, hay ahora sí que creo que ya hay para todo, porque sí hay una tendencia ahora más al arte conceptual, uh-huh, que es lo que se está viniendo así como en yo creo que en ruptura. Bueno, ya ves que había la época de la ruptura de los muralistas. Ajá. Cambiamos, que justo estábamos acabando un curso con Linda Aro en el Arocena de la ruptura. Ajá. Que precisamente fue eso, los muralistas rompieron, vinieron artistas contemporáneos como José Luis Cuevas, Corzos, así una gran cantidad de abstractos y dibujantes, pero como diferente al realismo de los murales. Entonces fue la época de la ruptura. Entonces creo que ahorita está habiendo otra ruptura de lo académico con lo contemporáneo.
1: Uh-huh. Y cuando hablas de contemporáneo, ¿de qué hablas?
2: Bueno, en el arte contemporáneo hay, por ejemplo, instalaciones, bueno, es que es mucho arte conceptual, es como el concepto.
1: Por eso el concepto, pero el concepto no puede ser una taza de baño. Casi así vi yo una exposición.
2: De hecho sí, empezó, fue Duchamp.
1: Claro.
2: Fue Duchamp y él pintaba, pero él decidió poner su vasinica,
1: su taza de baño.
2: o el plátano, no sé si viste.
1: Ay, claro, por supuesto. Y el changuito con el plátano y el plátano
2: el
1: solo.
2: El plátano pegado a la pared, y lo que te venden es un certificado de que tienes la autorización de pegar tu plátano, y se vendió en miles de dólares. Es ahí. Entonces, está vendiendo esa ruptura.
1: El famoso French Poodle. En neoyorquino.
2: El del globo.
1: Sí, que
2: de Kunz.
1: Sí, que la verdad de las cosas es que, pues, digo, los que hacen el arte en globos.
2: Sí, exacto.
1: Y tú dices, ¿de veras es en serio?
2: Así es, es como otro. Fíjate que yo te voy a decir algo, sí admiro mucho, hay muy, así como en todas las disciplinas, y en las técnicas, por ejemplo, en el arte abstracto hay cosas que me gustan, también en el arte conceptual hay cosas interesantes. En la Ciudad de México, por ejemplo, está el Museo Jumex, uh-huh, que ahí hay arte conceptual. En el Museo Marco de Monterrey también hay exposiciones de arte conceptual. Y de repente te encuentras cosas que sobre todo te hacen pensar. O sea, como que te hacen irte a la profundidad de lo que te está queriendo decir. Pero bueno, lo mío es la pintura.
1: Para acabar pronto.
2: Así que zapatero a tu zapato. Sí. Entonces lo mío va por
1: bueno,
2: el lado.
1: Pues es que cada quien, ¿no? Lo que le gusta, lo que le lata, sí, donde vibre, exacto, donde sienta que está representando exactamente lo que quiere decir.
2: Exacto.
1: Y uno, ¿quién es como para dudar de su autenticidad o de su deseo? Porque luego también hay quienes siguen ciertas corrientes porque se venden más rápido.
2: También.
1: Las sombras, ¿no?
2: También.
1: Bueno, sí,
2: como por eso el caso de los perritos, de los perritos de globo, sí, en, sí. Le encontró.
1: ¿Le encontró?
2: Y se venden carísimos.
1: Exacto,
2: carísimos.
1: Carísimos de París, ahora sí. Y entonces está bien, o sea, porque uno tampoco puede, y menos si no tienes el conocimiento, andar juzgando qué está bien y qué está mal. Yo creo que lo único que tiene que hacer uno como espectador que no tienes gran conocimiento de las obras es: me gusta, vibro, no me gusta, hay algo que me choca.
2: Exactamente.
1: Y ya está a punto, sin tanto discurso y sin tanta narrativa.
2: Es me gusta, me llega, ¿no? Ok, y está bien, yo creo que está bien. Y es parte del crecimiento de una ciudad, que eso es lo que me gusta. Fíjate que me gusta en ese sentido del crecimiento de Torreón en cuanto a lo artístico. Creo que está habiendo muchos grupos, que si de grabado, que si de pintura, que si del arte conceptual. Arte conceptual están empezando a hacer. Entonces eso está muy padre, o sea, porque es parte del crecimiento de una ciudad.
1: Mientras que sea como con autenticidad. Exacto. Con respeto a tus propias ideas y no tratando de emular o tratando de vender con más facilidad, etcétera.
2: Sí.
1: Yo creo que todo se vale.
2: Todo, ¿no? Se vale. Todo se vale.
1: Oye,
2: pero bueno.
1: Cuando hablo de este tipo de temas, no puedo menos que acordarme, y yo sé que ya los tengo hartos porque siempre los cito, pero ni modo, es mi referente. Hay una obra de Sabato que se llama El Túnel, y entonces en una de las partes que son, es el leitmotiv, uno de los leitmotivs que tiene el libro, está una exposición, el protagónico era un pintor.
2: Ah.
1: Entonces pone su exposición.
2: Sí.
1: Y entonces él está en la exposición, en la inauguración de la exposición, y llega la protagonista de la obra, y entonces uno de los personajes principales, y entonces se queda él embelesado viendo a la mujer que está viendo una pintura de él, y lo que se le hace fascinante es que la mujer, según él, ¿no?, está poniendo atención en una pequeña ventanita de la pintura. Y entonces se enamora perdidamente de ella porque le puso atención a algo que él quería manifestar en esa obra. Y entonces de ahí se derivan ya muchas otras cosas, pero no dejo de pensar en eso porque, bueno, para el pintor a lo mejor podrá ser relevante que el espectador tome en cuenta algo de la obra en particular, y para el espectador será importante definir por qué te llamó la atención, bueno, esa ventanita.
2: Ahí te voy a platicar un ejemplo. Ajá. De eso, que siempre me llamó la atención. Tú sabes que John Lennon se enamoró de Yoko Ono precisamente por eso.
1: No, cuéntame.
2: Porque Yoko Ono es una gran artista conceptual.
1: Ajá.
2: Entonces John Lennon creo que llega a la exposición y le llama la atención que tenía que llegar a subir. No me acuerdo bien cómo estaba estructurada su obra, pero tenía que subir.
1: Ajá.
2: Y llegar a ver una frase. Entonces el hecho de que lo haya levantado y llegado hasta el punto donde vio la frase, le llamó la atención, uno se enamoró de ella.
1: Fíjate, para que veas, si la imaginación luego se basa en la realidad, y la realidad es más, ajá, fuerte que la imaginación. Sí. Pero se hace súper interesante de verdad todo este proceso, y tú dices, híjole, en la famosa pregunta de ¿qué querrá decir el pintor con esa obra? Positivo, no te hagas.
2: Sabes que a mí me encanta que también sea qué viste tú.
1: Exacto. Lo que quiera decir el pintor, pues ya fue del pintor.
2: La verdad, a mí cuando me preguntan, ¿y qué quisiste decir? No, es que ya me gusta que me digas a ti qué te hizo sentir, porque a lo mejor te voy a decir lo que yo y ya no te va a interesar.
1: Exacto.
2: Porque tú conectaste por otra cosa.
1: Exacto.
2: Entonces, esa es la que tú dices.
1: Esa es la perfecta.
2: Esa es.
1: Lo que a ti te diga,
2: exacto,
1: lo que a ti te diga.
2: Sí.
1: Oye, Anita, déjame ir a la pausa para que hablemos ahora específicamente de los horarios,
2: sí,
1: de los requisitos para ingresar. Dices que van a hacer una pausa hasta julio.
2: Sí, a mediados, sí, de julio.
1: Nos dirás, sí, entonces, es que tampoco es que julio esté tan allá.
2: No, ya.
1: Estamos a 29 de junio. Julio ya es esta misma semana.
2: Ya estamos.
1: Bueno, vamos a la pausa y regresamos.

0: Es la 1:22. Anita, se ha llegado el momento de que invitemos a la gente a que se sume al taller que estarás tú al frente, que es el taller de artes plásticas del Teatro Isauro Martínez. ¿Nos quieres decir, por favor, los horarios que tienes que hacer para ingresar? Me van a hacer una prueba para ver si me ponen en párvulos, kinder o primaria. ¿O cómo va a ser?
1: Ahí mismo, de kinder 1,
0: primaria. Yo tengo que estar en casa de niños.
1: Perfecto, bienvenida.
0: Muy bien.
1: Que no pasa nada. Mira, vamos a estar el martes, ahorita empezando, el martes de 11 a 1. Y el
0: mañana ya.
1: Sí, este mañana. Mañana tenemos ese, sí, de 11 a 1 y el jueves de 4 a 6 de la tarde. Uh-huh. Son los dos grupos que ya estaban y estamos llenándolos.
0: Dándoles continuidad a esos,
1: sí,
0: grupos.
1: Sí, y ajá, quizás si hay cupo, entonces pues igual abriremos otro grupo, pero vamos empezando con
0: ¿pero
1: esos?
0: ¿Pero no es principiantes, intermedios y avanzados?
1: Ahí mismo, todos revueltos, no pasa nada.
0: Como en taller de Montessori.
1: Así, Eva, es Montessori. Y el teléfono, si quieren hablar, sí, para apartar su cupo, es 8713-775985. Uh-huh. Es el teléfono del Isauro.
0: 775985, ¿cierto?
1: Sí, así, okay, es. Sí, uh-huh, sí, para, o las páginas de Facebook, de Instagram o de TikTok, uh-huh, ahí pueden mandar su mensajito y pueden inscribirse. Está muy buen precio, la verdad, no es por nada, pero son 4 clases, uh-huh, y está muy bien. Entonces, uh-huh, bueno, si quieren.
0: 4 clases al mes.
1: 4 clases al mes, sí.
0: Okay.
1: Digo, se pueden meter a los dos grupos, pero la colegiatura pues sería por los 4
0: sí,
1: clases.
0: Ok, uh-huh, eso está perfecto. Entonces, pero sí es suficiente, o sea, cuando así como que quieres más y más y más.
1: ¿Quieres más? Exacto, mira, es de hasta donde tu necesidad también sea. Porque fíjate que hay personas que trabajan, entonces son como sus ratitos de... También de descanso, como, uh-huh, desconectarse de la rutina del trabajo. Entonces, sí, es de los grupos que hay, sí, en general son así, que está muy padre porque llegan y se desconectan. Entonces, es un ratito para ellos, pero quizás no lo pueden hacer más, ajá, días de la,
0: oye,
1: semana.
0: Oye, ¿y los materiales tú los llevas?
1: Mira, ahorita sí los estoy poniendo yo porque son de ejercicios, ajá, pero sí en el transcurso les voy pidiendo ya exactamente lo que van necesitando, pero tratar de que no sean muy caros. O
0: ok,
1: sea,
0: eso,
1: sí,
0: es importante.
1: Sí.
0: Y entonces, martes de 11 a 1 mañana y el jueves de 4 a 6 de la tarde está el teléfono, sí, las redes sociales del teatro. Y entonces, pues no pierdan la oportunidad, porque también es un momento bien bonito de socializar.
1: Totalmente,
0: ¿verdad?
1: Sí.
0: Porque,
1: sí,
0: se hacen amigos entrañables en el ejercicio, en la pintura, en todo lo que sea como el hobby, tu hobby, luego resulta que encuentras amigos entrañables.
1: Exacto, fíjate que me encanta el de los jueves, porque sí noté eso, ya como
0: están
1: que están
0: muy compenetrados.
1: Ya están compenetrados, pero aparte pues si llegan más, perfectos, todos,
0: claro,
1: bienvenidos.
0: Claro, y aparte es fácil. ¿Y hay alguna edad o tienes alumnos de todas las,
1: bueno,
0: edades?
1: Bueno, sí, es a partir de los 15 en adelante.
0: Okay.
1: Sí. Sí, sí.
0: Sí, para que todos más o menos tengan.
1: Exacto, sí.
0: Todas las habilidades motrices y tal, ¿no?
1: Exacto, sí. Sí.
0: Porque luego pues acá necesitas la motricidad fina, ¿verdad? Que yo me hice que a mí se me perdió en algún lugar del camino.
1: No.
0: Muy bien. Oye, Ana, pues me encantó tenerte aquí, platicar contigo, siempre es una delicia. Te deseo toda clase de éxitos y mando un saludo enorme a Ceci.
1: Muchísimas gracias, Marcia, a ti, a la audiencia. Mil gracias y también te manda saludos, Ceci, también.
0: Muchas gracias, lo recibo con mucho gusto.
1: Y gracias por siempre.
0: Ya sabes. Diego, ¿tenemos pendiente algo de música o ya no tenemos nada? Entonces, ¿ya puedo decir gracias a Dios? Entonces, digamos gracias a Dios y decirles que si mañana nos volvemos a encontrar, me dará muchísimo gusto. Mañana es martes, mañana juega la selección, ¿eh? Bueno, gracias y hasta mañana.
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1: 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La temperatura es 34 grados.

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1: 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Una de la tarde con 38 minutos. La temperatura es 35 grados.

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1: 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Una de la tarde con 42 minutos. La temperatura es 35 grados.

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1: 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Una de la tarde con 46 minutos. La temperatura es 35 grados.

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2: Una de la tarde. Con 50 minutos. La temperatura es 35 grados.

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1: 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La temperatura es 35 grados. 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
1: 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La temperatura es 35 grados.

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1: 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La temperatura es 35 grados.

Globo 91.1, ya estamos en esto que se llama Así la Vida. Estamos iniciando semana. Soy Ale Soto. Y bueno, los invito a que se queden con nosotros porque aquí hay éxitos todo el día, porque tenemos tema en la mesa, porque vamos a platicar, porque nos gusta estar en contacto contigo, porque somos una comunidad misma que puede estar ahí pues compartiendo a través del punto de comunicación que tenemos, que es el WhatsApp. 871-71-24-91-1. Y pues ya vamos. 29 de junio, señores. Ya mañana se acabó esto. Se acabó. Junio se acabó. Vámonos. Y vamos por otro mes. Ay, no. Julio. Ahora vamos a entrar a julio. Bueno, pero no nos adelantemos. Falta todavía un día, ¿verdad? Un día es un día. No hay que adelantarse. Pero bueno, ya estamos aquí. Gracias a la gente que ya empieza a saludar. Al Chuco dice feliz inicio de semana para todos los Globo Lovers. Que mucho éxito. Les van a decir que mucho éxito. ¿Cómo van con el éxito? ¿Cómo les anda cayendo el éxito en estos momentos? ¿Éxito en qué? ¿En la familia? ¿Éxito monetario? ¿Éxito profesional? ¿Éxito personal? ¿Éxito espiritual? ¿Qué sé yo? ¿Cómo interpretan el éxito? Y no es el tema, pero pues ya que nos dicen acá qué éxito, ¿qué sería para ti como que hoy tener éxito? Así, de bote pronto. Para ti hoy, ¿qué sería tener éxito? ¿Cómo les fue de fin de semana? ¿Bien? ¿Se divirtieron? ¿Fueron a ver a Edith Márquez? ¿Qué más hicieron? ¿Descansaron? ¿Vieron el fufutbofolofo? ¿Sí se dice así? ¿Con la F? Es que yo no sé. Habría que hablarle a la señorita esa que habla en otro idioma, ¿verdad? En idioma globolover. Ahorita le vamos a hablar. ¡Señorita! Ay, es que le tengo que hablar también con la F, ¿verdad? Ofo y gafa. Pues Fedefe, Befe Nifir. A ver si viene. Vamos a ver si le atiné, si pude razonar. Bueno, vamos a platicar, vamos a estar aquí contigo en la Mixer. Ya está mi querido Diego González. ¿Cómo te fue, Dieguito? ¿Bien? ¿Sí? ¿Todo tranquilo? ¿Sí? ¿A gusto? ¿Empiezas feliz? ¡Ay, qué rico! Dice que se pasó su fin de semana así, hasta hizo los brazos atrás de la nuca y así acostadito. A gusto. O sea, ¿no saliste? ¿No hubo fiesta? No, yo sí tuve. Yo no, yo también tuve un fin de semana muy tranquilo, pero no completé. No completo, nunca completo. ¿Por qué? ¿Por qué no se completa de fin de semana? Apenas sí un día para doblar la ropa que me pongo a lavar y otro día en el que quiero así como divagar, estar como Cristian Castro sin hacer nada y ya se acabó. ¿Y ya? Hashtag se te acabó el 20. Otra vez empezar semana. Pero bueno, vamos a hacerlo con gusto, vamos a hacerlo con ganas. Vamos a salir adelante juntos, Globo Lovers. Ya estamos aquí, quédense con nosotros porque aquí hay éxitos todo el día.

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2: 2 de la tarde. Con 17 minutos. La temperatura es 35 grados.

0: Esto es Globo 91.1, esto se llama Así la Vida. Yo soy Ale Soto, estoy contigo hasta las 4 de la tarde. Y bueno, gracias a la gente que nos está escribiendo ahí en el WhatsApp 871-71-24-91.1. En especial a Antonio, que nos reporta pues cómo se la pasó, porque obtuvo accesos en Globo 91.1 para la presentación de Bronco. Oigan, se ve que estuvo chido. Yo siempre me arrepiento cuando ya no fui. Es que luego me da sueño a la mera hora y luego digo, ay, no, ya mejor. Es que yo necesito que el plan sea saliendo del trabajo, porque si no ya uno va a la casa y ya uno ahí ya valió, ya vio uno a la camita, ya vio uno a la tele y dice, no, pues ya que me sale. Pero bueno, muy bien, qué padre que te la pasaste súper, mi querido Antonio. Y sigue pendiente de Globo FM, porque claro que siempre tenemos más premios, más para ti que eres el Globo Lover. Por acá nos dicen, feliz inicio de semana. Dicen, y pues de una vez, feliz Halloween, feliz Navidad, feliz año, porque no pienso registrar mi LIN. Ándale. Ay, no, pues ya O sea, ya pues te mandaremos mensajes a través de una paloma mensajera. Paloma mensajera. No sé, vamos aprendiendo. Te va a mandar mensajes a través de un avioncito hecho de papel, a ver si llega. Qué sé yo. Pero bueno, querido, entonces feliz todo. Vamos a ver qué pasa. Ni porque ya dieron prórroga, muchacho. Ya dieron fechas para que vayas y lo... Pues yo creo que no nos va a quedar de otra, ¿verdad? ¿Quién sabe? Por acá, ahorita que yo preguntaba, porque les decía, un Globo Lover mandó decir que éxito. Y yo digo, ¿éxito en qué? ¿En qué quieres tú el éxito? ¿Y qué es para ti el éxito? Acá nos responden, dice, el éxito, pues lo que quisiste, lo lograste. Y que te lo digan, eso es, porque eres un fregón. ¿Y si no te lo dicen, no es éxito? Hay muchas veces que no logramos lo que queremos. No siempre las cosas salen como queremos. A lo mejor de momento. Bueno, pero ya que estamos en esto, ya tenemos temas sobre... Ese no es el tema. El éxito no era el tema, muchachos. ¿Han escuchado de cuando uno espera que las cosas salgan tal cual uno quiere, como uno lo tiene planeado, como uno lo pensó, lo imaginó desde hace mucho tiempo? ¿Les ha sucedido? Así sea un proyecto, una relación, ¿qué más nos ha dado? No sé, un plan hasta de un fin de semana, el ver a una persona, etcétera, etcétera. ¿Les ha pasado que luego pues las cosas no salen como uno las tenía en mente, como las tenías ahí en esa idea? Que hasta se te va el sueño, estás pensando, rogándole, pidiéndole a la vida, pidiéndole a Diosito que salgan como tienen, como tú lo tienes pensado, como tú lo imaginaste. ¿Les ha sucedido eso? Yo creo que todo el tiempo. ¿Ustedes, muchachos, les ha pasado? Y que nomás no. Y que nomás no sucede, así como uno lo tiene pensado, proyectado. A mí sí me ha pasado muchas veces. Y luego uno sufre porque no están saliendo uno las cosas como uno quiere, como uno lo tiene ahí proyectado. Y uno ahí como que hasta batalla. Y pues, ¿qué tendría que suceder ahí? ¿Qué pasa? Que luego nos soltamos. Y luego ya cuando nos batallamos como para soltarlo. Y cuando por fin lo soltamos, ¿qué dices? No, pues ya de plano no. A la vuelta de los meses, del tiempo, dices... Pues como que no pasó nada, ¿verdad? O así se tenían que dar las cosas. Bueno, hoy vamos a hablar sobre el arte. Eso que dicen que es un arte, el soltar. ¿A ustedes les cuesta soltar? Yo digo que a mí sí. ¿A ustedes? ¿A ti, Diego, alguna vez te cuesta soltar algo? Decir, ah, ya, la fregada, pues ni modo, no se dio. Algo importante. ¿Qué? ¿Sí te ha costado? ¿Nunca? O sea, no podrías responder a la siguiente pregunta del día de hoy, que va así. ¿Qué es lo más difícil que has tenido que soltar en tu vida? Híjole, hasta una relación o personas. ¿Qué más? Además de proyectos, híjole, cuando, no sé, hasta luego cosas materiales. ¿Quién no se ha aferrado tanto a lo mejor a su auto viejito? Y luego dices, chin. Y no importa que, o sea, ya compraste una nueva, uno nuevo. Dices, ay, mi carrito. ¿Qué es lo más difícil que han tenido que soltar en su vida? Cuéntenme en el 871-71-2491-1 y vamos a platicar de esto. Si es fácil soltar o a ti cómo te va en ese tema. O eres de esos que dice, ay, mira, ¿sabes qué? Ni modo, a la fregada. Ya no es mi pex, no se dio, lo siento, bye. ¿Eres de esos? O... yo creo que sí, todos tenemos algo como que difícil, algo que nos ha costado soltar. Dicen por acá, no hay que comunicarnos por palomas mensajeras, porque luego tendremos que pagar impuestos para que la paloma pueda salir a circular. No des ideas, ahorita todavía no está escrito, no des ideas, apenas estamos sacando. Así que bueno, ojalá que no. Pero bueno, así las cosas. Coméntame, ¿qué es lo más difícil que has tenido que soltar en esta vida? Yo soy Ale Soto, estás en Globo 91.1, donde hay éxitos todo el día.
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1: 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La temperatura es 36 grados.
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0: Seguimos con más en Globo 91.1, donde hay éxitos todo el día. Oigan, y bueno, como esto es una comunidad de Globo Lovers, a mí me encanta que luego ustedes tengan participación aquí con nosotros, que quieran compartir con nosotros. Y bueno, tal es el caso de nuestro guerrero del camino con identidad desconocida, que está con nosotros de nueva cuenta y que nos reporta, mi querido Diego. Échale.
1: Así es, Ale, buenas tardes ahí también al tremendísimo Diego en los controles. Los saludos, guerrero de camino de acá desde Veledades de Gómez, Palacio Durango, para llevarte el reporte de las principales arterias vehiculares, por ejemplo, lo que es el Boulevard Miguel Alemán hasta lo que es la zona centro de Lerdo. La circulación muy tranquila debido a que ya empezaron varias escuelas con los recesos de clases, así mismo lo que es el Boulevard Ejército Mexicano, conocido como el Periférico, también ya circulación muy calmada. Lo mismo en carretera Juárez, Villa Juárez también la circulación muy calmada, pero hay que tomar precauciones, ya que pues hacemos confianza y podemos provocar un accidente, ¿no? Hay que manejar a la defensiva, hidratarse lo más que se pueda en todo el día. Asimismo, Ale, lo que es trabajos de pavimentación, alcantarillado acá en Gómez Palacio, lo que es en la zona centro, tener mucha precaución. Ahí en lo que es la calle Constitución, asimismo en lo que es la calle Vergel, por atrás de Presidencia, también otros puntos en varias colonias están realizando trabajos, hay que tener precauciones y extremar la conducción, ¿no? También lo que es la temperatura aquí en Gómez está a 35 grados la temperatura, una calidad del viento aceptable, en Lerdo 33 grados la temperatura. Asimismo, el dato curioso del día de hoy es de que de 1956 la famosísima actriz de ascendencia mexicana Marilyn Monroe contrajo nupcias con Arthur Miller, una boda que en su momento acaparó los reflectores, ¿no?, de la farándula. Entonces, hasta aquí mi reporte, Ale. Regresamos con ustedes al estudio. Diego, Ale, saludos. Los dejamos con 91.1, donde escuchamos éxitos todo el día.
0: Ahí está. Ay, no, muy completo el reporte del Guerrero del Camino. Nos dio reporte del tráfico. Nos dio clima. Nos dio consejo. Nos dio todo, muy bien. Eso, nuestro guerrero del camino, muy bien, muchas gracias. Ahí reportándonos. Y bueno, oigan, ya que el guerrero del camino habla del clima, pues también que se espera lluviecita para hoy, empieza la noche, lo que mañana. Yo dije, ojalá, así sea. Yo sí consulté el clima en la mañana, sí se veía como 3 días probabilidades de lluvia, pero bueno, esto no. No se concreta hasta que se concreta. Es algo que he aprendido yo del clima. Luego uno ve cosas y suceden otras. Entonces, pues bueno, vamos a ver qué. Vamos a ver si se hace o no se hace eso de la lluvia. Pero bueno, nosotros seguimos con más en Globo 91.1. Acá tenemos ya algunos comentarios. Hoy estamos preguntando, ¿qué es lo más difícil que has tenido que soltar en tu vida? Y nos dicen por acá. Dale, ya me borraron el. Dice: de chavo, solo dos chicas tuvieron la osadía de dejarme plantado varias veces cada una. Con una de ellas siempre pensé que me iba a casar. Casi me veía llevando. Ya me veía llevándosela a mamá. Ah, a tu mamá, o sea, ya tú en tu cabeza, ya tenías allá a la muchacha, ya presentándosela a tu mamá. Ya tenía así, mira, luego uno empieza como que a echar a volar la mente, a fantasear, ya tiene uno toda la historia hecha. Dice, con la otra sí me casé, y con ella ni siquiera me había pasado por la mente, por la cabeza, esa idea, y pues aquí estamos 26 años después. Dice, clave aclarar que con la que pensé que me iba a casar y con su esposo nos llevamos muy chido mi esposa y yo. O sea, ahí soltaste. Eso es como algo que tuviste que soltar, una idea que tú tenías ahí clavada. Y luego a veces uno, le cuesta a uno tanto soltar sin pensar que luego las cosas pues van a dar de una mejor manera. O sea, que por eso había que soltar. Por eso teníamos que dejar que la vida fluyera. porque luego uno se aferra y no deja que pase lo que verdaderamente tiene que suceder, lo que está ahí para nosotros, ¿no? Así sea, por ejemplo, es que no sé si ya conté esta historia, pero ya la conté. Pero para no repetirla, tiene que ver con mi época de universidad. Pues yo tenía en mente una forma en la que iba a... tenía que ver con el pago de la carrera. Entonces yo tenía clavado por qué camino tenía que ser, sin aceptar otros caminos que podían darse. O sea, era nada más este camino derecho y ahí por ahí tenía que ser. Y en el momento que no se dio, pues le sufrí. Pero había otro camino que me llevaría por un rumbo más fácil, por un rumbo que me sirvió para toda la vida. Y luego es que, por eso digo, que luego a veces uno se clava, uno no acepta y a lo mejor vienen cosas, pues, más chidas. Por eso uno tiene que como dejar fluir. Claro que esto se dice, uy, muchachos, no, yo lo estoy diciendo muy fácil, pero la verdad es que tampoco para mí ha sido fácil como luego soltar cosas. No sé, para ustedes, ¿es fácil soltar cosas? Yo quisiera tener estabilidad. Finalmente lo tiene uno que hacer, pero así como que luego hay para quien es más fácil soltar personas, situaciones, relaciones, proyectos, y para quienes, a quienes se nos dificulta un poco más. Pero pues sí debería de que como quedar como aprendizaje que de pronto es necesario que soltemos y que dejemos, pues ya, ser a la vida, ser y fluir. A ver, ¿qué nos dicen por acá? Dice, buenas tardes. Hoy hay que ser felices. Muy bien. Multa por eliminar mensaje, mi querido Juan. ¿Qué eliminaste? Luego hay stickers, así que multa. Dice, salud, buenas tardes, saludos a todos. Muy chido el concierto del sábado de Edith Márquez. Ah, ¿sí? Mándenme videos, presúmanme. Muy bien, qué bueno que lo disfrutaron. Bueno, dice, hay que dar gracias en lo que creas. Pues sí, por algo también suceden las cosas, ¿no? Hay que, a ver, mi querido, vamos a soltar, vamos a hacer este ejercicio, mi querido Diego. Mira, que se escuche así como un fondito de agua para dejar fluir las cosas, mi querido Diego. Vamos a pararle ahí a la musiquita. Para, ¿estás listo, Diego? Ay, así como fluye el agua, así tienen que fluir nuestros pensamientos. Eso que luego queremos que se cumpla, que luego queremos que sí o sí se haga, porque así lo tengo yo organizado, pensado, imaginado, deseado en mi cabeza. Que fluya como esa agua que va corriendo en ese río que está frente a ti, con agua fresca, cristalina. ¿Quién sabe qué venga de más allá, de arriba del río? Digo yo, ay, sentí el agua, sentí muy bien. Pues bueno, a ver a quién le sirvió este ejercicio. Y si no, cuéntenos, ¿qué es lo más difícil que han tenido que soltar en su vida? Vamos a seguir hablando de esto. Estamos ahí en Globo 91.1. Nuestro punto de contacto es el WhatsApp 871-71-24-91.1. ¿Cómo le decimos, compa? Vamos a hablarle al compa. Compa, dígales acá el WhatsApp, ¿no, compa? A ver si le entienden, compa, que lo guarden. A ver si quieren participar, compa. Manden comentarios, ¿no, compa? 871, apúntele, compa, 71-24-91-1, compa. Antes de que, pues, no hemos registrado tampoco la línea, ¿da? Pero, pues, ahí vamos a ver en cuánto nos toca, pero, pues, para que la aprovechen mientras. Bueno, ahí estamos, en Globo 91.1, donde hay éxitos todo el día.

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0: 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La temperatura es 37 grados.
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4: 2 de la tarde con 54 minutos. La temperatura es 37 grados.
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Nuestro punto de contacto, Globo Lover, es el 871-71-24-911. Aquí estamos para ti, así que comenta. Estamos platicando sobre lo más difícil que has tenido que soltar en tu vida. Por acá nos dicen, lo más difícil que tuve que soltar en la vida fue la relación con la madre de mis hijos. Tuve que soltar la idea de un felices para siempre. Ay, luego que eso siempre nos lo han contado, que vamos a ser felices para siempre. Pero, pues no tenemos ni segura la vida, imagínate. ¿Tendremos asegurado el ser feliz para siempre con una persona? Dice, eso fue hace 3 años y tardé en soltar como 1 año, donde después de sufrir depresión, soledad, la vida se me vino abajo. No sabía qué hacer. Con el paso del tiempo, a costa de todo, por fin pude soltar. Hoy en día ya solté a la persona, aprendí a quererme, a valorar mi tiempo, mi espacio, aprendí a abrazarme y apapacharme. Al final de cuentas, la vida son solo instantes. Ahí hay una rolita ahí, mi querido, que de Zoé, ¿no? Que algo así de somos instantes. Sí, Zoé, me la puedes buscar, por favor. Dice, y depende de nosotros cómo los queramos vivir, esos instantes. En fin, así la vida. Y si esto tenía que pasar, pues así fue. Para que el jarro se vaciara y dejara espacio para cosas más chidas y bonitas. Y ya que dices esto, hay lecturas. Y les voy a... Es un fragmento de un artículo que viene en este portal que se llama... Que dice así, lamenteesmaravillosa.com. Ay, pero ponle donde dice somos

¿Y si es un ratito nada más? ¿Por qué a veces pasamos ratotes dándole vuelta al asunto, sufriendo, sin querer soltar, aferrados, a veces hasta quedándonos en lugares y con personas? No es Caloncho, ¿verdad? Y a veces nos aceptando quedarnos en donde no, aunque no seamos felices, pero por no soltar, y pasamos ratotes así, siendo que acá nos dicen somos instantes, un ratito nada más. ¿En qué quieres gastar esos ratitos? Ojalá que lo podamos entender, porque luego de repente somos muy cabezones. Les decía que en este artículo de lamenteesmaravillosa.com, en esta lectura, hay un fragmento que dice así, dice: a veces soltar no es necesariamente un sacrificio ni un adiós, sino más bien un gracias por todo lo aprendido. Es dejar ir lo que ya nos sostiene por sí mismo para permitirnos ser más libres y auténticos y recibir así lo que tenga que llegar. Dice, si pensamos en esto, pues un ratito, nos damos cuenta que las mejores decisiones, esas a las que le sigue un estado de grata felicidad, implican precisamente tener que soltar algo. A propósito de lo que nos dicen aquí, para que el jarro se vaciara, pues había que dejar el jarro vaciarse para que hubiera espacio para nuevas cosas más chidas y bonitas. Pero si no aprendemos, pues ahí hubiera estado mi compa Caco, en una relación en donde ya no hubiera sido feliz. Pero muy bien, gracias por compartir. Por acá nos dicen: bonita semana, empezar con todo, vámonos. Muy bien, mi querido Carlos, saludos. Acá también nos dicen: yo duré 8 años donde aprendí lo básico de mi oficio, pero no me sentía a gusto. Aunque agradezco, pero aunque no me sentía remunerado, pues ahí estaba. ¿Y por qué seguías ahí? Dice, me decidí y me fui a una empresa grande, que ahí pues los ingenieros vieron que pues a lo mejor era pues medio que no tan bueno, pero le echaba ganas y me gustaba leer. Entonces me mandaron a un curso de moldeo y fundición y aprendí más y me dieron un diploma. Pero lo chido es que pues ya me fue mejor, subí de puesto. ¡Ay, muy bien! Pues qué bueno. ¿Ven? Es que luego uno sí quiere permanecer por apego, porque da miedo, porque qué va a pasar, porque por controlar la situación, porque así nos dijeron, porque así me acostumbré, y entonces no soltamos, no nos quedamos ahí a pesar de nosotros mismos, a pesar de nuestra estabilidad y nuestra felicidad. Bueno, sigue platicando con nosotros por acá. Saludos, mi querida Lucía, bendecido lunes, dice, a vivirlo al máximo, que la vida es bella, gran inicio de semana. Gracias por los boletos también, dicen, super padre Bronco, qué bueno, nos da mucho gusto que nuestros Globo Lovers hayan sido muy felices este fin de semana. Hubo quien me comentó ahí que se fue al circo también. ¡Qué padre! Muy bien. Saben disfrutar la vida, Globo Lovers. Eso es todo. Vamos con más en Globo 91.1, donde hay éxitos todo el día.

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1: Pues ya estamos aquí listas para platicar entre mujeres, mi querida Lili Rincón y yo, que no sé por qué, pero viene cantando esto.
2: ¿Qué vienes cantando?
3: ¿A que le arde mi burrito? ¿A que mi chú? ¿A que mi chú? ¿Arre que me arre mi burrito? ¿A que mi chú?
1: Como que, querida, como que...
3: Con mi burrito sabanero, voy caliente.
1: Mejor pon la canción. Querida, yo conozco una muchacha que da clases de canto, fíjate. ¿Nos podrá dar clases a las dos?
3: Pues, a lo mejor, ay, también Xiomara podría ser.
1: Por de esa muchacha te iba a decir. O sea, creo que primero que nos dé clases.
2: Sí, ¿verdad?
1: Pero ¿por qué vienes cantando esto si no es Navidad? Digo, está bien que la vida avanza rapidísimo, que ya no tardan. Nos decían acá, ya no tardan las tiendas en sacar la venta del Halloween.
3: Del Halloween.
1: Y luego,
3: del Día de Muertos.
1: Hay como por agosto ya andan poniendo el pino, ¿ah?
3: Ándale,
1: lo, todo
3: sí,
1: lo navideño, que sí, dicen, no, ¿por qué? Espérense.
3: Sí, no, pues es que.
1: Pero tú, ¿por qué? ¿Tú estás igual que las tiendas o qué? ¿Por qué vienes cantando lo de este villancico que me estresa? Yo diría que ya lo quites. Pues sí, porque siento que... me estresas como cuando la tienda pone el arbolito de Navidad en agosto. Así que no, stop a eso.
3: Es que ya son cinco los burritos rescatados de andar jalando de carromatos. De andar jalando carromatos. Se van a jubilar 130 burritos y caballos.
1: 130 burritos y caballos.
3: Burritos, caballos, yeguas, mulas.
1: Qué buena noticia.
3: Mulas no como yo, sino mulas ya de
1: sí. Uy, bueno, eso ya no se quita. Oye, entonces ya van a jubilar a los burritos y...
3: Bueno, la idea es esa, como diría un personaje.
1: Ajá.
3: Pues está esperando ya... Sabes que desgraciadamente pues falleció el alcalde de Torreón, bueno, va a entrar otro nuevo alcalde y se está esperando pues ya la autorización del nuevo alcalde para que ya pueda hacerse este programa de jubilación de los burritos.
1: Pero con esta jubilación, o sea, ¿todavía hay más burritos de que están trabajando o van a jubilar a todos?
3: Se supone,
1: o sea,
3: ya
1: se va a acabar esta actividad.
3: Se supone que ya, o sea, es intercambiar los burritos, los carritos de tracción animal por unas como camionetitas, pero que van jaladas por...
1: Que hasta iba a haber facilidades, ¿no? Como para comprar
3: sí,
1: eso.
3: Sí, sí, sí.
1: Porque son acá muy avanzadas.
3: Sí, es una motito, pero va encapsulada como si fuera una camionetita. Y sí tiene como... Pues más de media tonelada de capacidad.
1: Ay,
3: de
1: sí. Sí, y entonces... ¿No sabes el precio para ver si compramos? No vaya a hacer falta una.
3: No, pues es que pero tenemos que dar el burrito o el caballo o la yegua a cambio.
1: Ah, es a cambio. O sea, yo no pudiera comprar una porque quiero una. No
3: bueno, más. Pues en una agencia sí.
1: Ah, ok.
3: En una agencia sí, pues te sale como que unos 100,000 pesos más o menos.
1: Ah, oye, bueno, pero entonces hasta vas a intercambiar el burrito, lo vas a jubilar para que tengas ayuda con este nuevo
3: y te van a cobrar
1: transporte.
3: Como el 15% más o menos.
1: Ah, ay, oye, pero bueno, aquí la noticia y lo mejor de todo es que ya se van a jubilar, porque la verdad, cada vez que ves tú a un burrito, y aparte unos en condiciones muy, muy tristes,
3: lamentables,
1: ¿verdad? Maltratados, o sea, muy...
3: De veras, yo el otro día iba a un lado de un carromatero que llevaba un burrito y hasta me daba la impresión de que el burrito quería llorar. Así, le veía los ojos tan tristes.
1: Como si hubieras bajado a defenderlo. No puedo yo ver eso, no puedo.
3: No puedo ver eso, pues sí. Para la próxima.
1: Oye,
3: pues,
1: ¿por qué hubo hasta un burrito, una nota que dejaron un burrito ahí abandonado? ¿Te acuerdas?
3: Sí,
1: en una esquina, así nada más, así como que ahí tirado.
3: Ya
1: como
3: se
1: que
3: les ya
1: no dio, bye.
3: Ya, dale, como cuando se te queda el carro y
1: una llanta, ahí aviéntala.
3: Sí, y afortunadamente ese burrito fue rescatado.
1: Sí, qué
3: y
1: padre.
3: Y hace una semana también una burrita Panchita, se llama la burrita.
1: Ajá.
3: Fue rescatada, estaba flaquísima. Ajá. Y luego mandan las fotos del antes y las del después. Y luego, pues al principio parecía güiro y después ya se le veía la panchita a panchita. Ya se le veía la panchita.
1: Hay que ver cómo están los dueños, a ver si ellos sí comían.
3: Pues yo creo que sí. Yo creo que los dueños sí
1: más
3: comían.
1: Oye, ¿y qué va a pasar? ¿Quién les va a dar seguimiento o qué? O sea, ¿a dónde los van a mandar? Y
3: pues
1: ya jubilados.
3: Se supone que puedes adoptar. Bueno, las personas que tengan con queso las gordas, ¿verdad? Pueden adoptar, pero también...
1: Pero a los, haz de cuenta, yo tengo un burrito y lo jubilo. Ajá. Pero ya lo tengo en mi casa y nada más como para que ahí viva. O sea, como una mascota, ¿o qué?
3: Pues es que más los van a adoptar. Los va a adoptar.
1: Los van a poner en adopción.
3: Sí, porque si no, imagínate, tú dices, ah, bueno, lo jubilo, no tengo en mi casa. Y luego,
1: sí, exacto, lo por eso te pregunto. Sí.
3: Al rato lo vuelves a...
1: O en qué condiciones, sí, muy jubilado, pero pues ahí sin comida.
3: Ah,
1: o...
3: ándale, no. No, los van a dar en adopción.
1: Ah, ok, en adopción y que alguien que pueda mantenerlos, sí, cuidarlos. Y luego va a ver quién le dé seguimiento, a ver si están tratándolos,
3: claro,
1: bien.
3: Exactamente, o sea, el que, okay, los jubile, pues tiene que darles una mejor calidad de vida, ¿verdad? No los van a transformar en una hamburguesa o en un hot dog o en unos taquitos.
1: No seas chistosa, Lili. Bueno, mejor pasemos a otro tema porque como que ya está siendo muy cruel.
3: Se está siendo muy cruel. No, sí, es que, bueno, se supone que van a garantizar que estén bien.
1: Okay,
3: o sea, les van a dar seguimiento.
1: Eso esperamos.
3: Pero en, ajá, otros temas, bueno, ajá, ya ves que preguntaban del reconocimiento facial de esta...
1: Así que hay, sí, aplicaciones en donde para que te, como te das de alta y todo, te registras, pero te piden, o sea, hay unas donde te identifican el rostro.
3: Exactamente.
1: O sea, donde sí pones la cámara y a través de tu rostro, pues, te identifican. Por ejemplo, yo tengo una de un banco y para entrar pongo mi rostro.
3: Ajá. Bueno, yo ahí sí no me animo, ¿verdad? Porque a veces, ajá, como que no traigo la misma cara de siempre. No, pero me decían,
1: porque
3: por ejemplo,
1: te pones mil filtros y no vaya a ser,
3: sí,
1: que no te reconozcan,
3: no,
1: querida.
3: Querida, no.
1: Ay, querida, es que hay que ser naturales en esta vida, querida.
3: Claro, por supuesto. Yo por eso casi no me gusta maquillarme, porque, ajá, digo, luego me vas a ver en la calle y vas a decir, ¿esta quién es? Si me ves sin maquillaje.
1: A ver, te reto que un día vengas maquillada a ver si te reconocen. Nunca te he visto.
3: No, ahorita traigo, pero pura base.
1: No, no, pero un maquillaje así maquillaje, de... Así, con de todo a todo.
3: Bueno,
1: o sea, ¿crees que sí cambia?
3: Un día. Yo cosa, creo que sí cambia. ¿Sí? Bueno, con los filtros sí cambia, ¿verdad?
1: Porque no, sí. Con los filtros son, todos son... O sea, ha habido hasta... Creo que hay notas donde hasta andan demandando a la... No en este país, pero que... En otros que andan demandando a la muchacha porque no era lo que se parecía, bueno, con la que se casó.
3: Exactamente.
1: Luego hay videos, ¿verdad? Como, sí, de coreanas que se van...
3: No, hombre, no. Que tú dices que se levantó el párpado, que
1: yo,
3: se levantó.
1: Yo hasta no sé si a veces sí son videos reales, de tanto que es la transformación.
3: Sí, es una transformación.
1: ¿Verdad?
3: Imagínate, pues, esas que anden de amanecida y quieran abrir la aplicación del banco con esa cara, pues yo
1: no,
3: creo que
1: pues no. No les va a reconocer, pero bueno, ¿sí es seguro este tipo de...?
3: Bueno, de esta que nos preguntaban específicamente, uh-huh, que es de una plataforma de venta, nos decía Luis Fernando Gallardo, quien es, pues, un especialista en tecnologías de la información, que sí es segura, porque no se reglamenta por leyes mexicanas, sino...
1: La de mercado.
3: Ándale, la del carrito amarillo.
1: Ok.
3: Sí, ajá, esa. Sí, dice que sí es confiable.
1: Ok, o sea, lo consultaste y toda la cosa.
3: Sí, yo pregunté. Uh-huh. Okay. Dice que es fácil, yo la verdad nunca he bajado esa aplicación.
1: Sí, es fácil. ¿Nunca la has bajado?
3: Jamás.
1: ¿Nunca has pedido por
3: Mi
1: aplicación?
3: Mi marido es el que pide, yo no.
1: Lili,
3: soy...
1: es que tienes una negación, se me hace, porque pedir por aplicación, la verdad es que es una de las cosas, es fácil.
3: Sí, ya sé, pero yo soy de esas que quieren que... te pongan el sellito.
1: ¿Cuál sellito? Ya, señora, ya actualícese.
3: ¿Qué vas a formarte?
1: Usted siempre dice eso, y se me hace que ya le falta dar el brinco en sus... Aprender a soltar ese miedo.
3: Está bien, bueno, trataré, lo intentaré. Pero
1: te vamos a hacer aquí tu, o sea, que te des de alta y tu primer compra aquí al aire.
3: Bueno, está bien.
1: Para que ahorres.
3: Sí, me voy a poner a mentalizarme porque para mí es difícil eso.
1: Ok, bueno. Pero ¿qué más tenemos, mi querida?
3: Pues nada más que dice que en esa sí funciona si andas desmaquillada o maquillada.
1: Ajá.
3: Que no es mucha la diferencia y que sí te da reconocimiento. Yo con lo que batallo mucho son con las huellas de los dedos.
1: Bueno, esas, yo no tengo ninguna aplicación que sea con la huella de...
3: Pues yo, cuando voy al banco, que tengo que hacer alguna...
1: Ah, ok, cuando, en físico, ¿qué
3: en
1: vas?
3: ¿En físico? Ajá. Sí, no. ¿Quién sabe qué pasará con mis huellas?
1: Bueno, ya ves, entonces mejor que sea por que te reconocimiento facial.
3: Pero bueno.
1: Bueno, lo que sí hay que fijarse es que las aplicaciones, los portales tengan el candadito. Un candadito ahí en donde está la dirección, porque representa que tiene seguridad, o sea, que hay mayor seguridad.
3: Y que la dirección, del portal, que me adelante, que la dirección sea la correcta, porque luego hay unos que le cambian el org o el com.
1: Sí, bien al tiro con eso, porque los que estafan copian, parece la aplicación o la página real del banco que usted está buscando. Por eso fíjese bien la dirección y que tenga el candadito.
3: Sí, porque si no, según tú ya entraste y no.
1: Y es otra.
3: Y
1: es una fake. Bueno, gracias, mi querida Lili. ¿Puntos de contacto?
3: @lalalarincon@yahoo.com.mx.
1: Muy bien, ahí está mi querida Lili Rincón. Nosotros seguimos con más en Globo 91.1, donde hay éxitos todo el día.

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2: 3 de la tarde con 27 minutos. La temperatura es 37 grados.
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2: 3 de la tarde con 31 minutos. La temperatura es 37 grados.
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Avanzamos en este espacio que se llama Así la Vida y que es para ti de lunes a viernes de 2 a 4 de la tarde. Así que bueno, pues aquí nos podemos encontrar y también podemos charlar, dejar comentarios en nuestro punto de contacto, nuestro WhatsApp 871-71-24-911. Nos puedes escuchar también en nuestra aplicación. Oigan, esta semana se vienen diversos eventos, va a haber doble jornada de béisbol, también pues mañana hay fútbol, fiesta futbolera, etcétera, etcétera. ¿Ya se andan preparando? ¿Cómo les pinta esta semana? Cuéntenme rápidamente. Y bueno, en lo que ustedes lo hacen, nosotros estamos platicando sobre esto que es aprender a soltar. ¿Y qué hay que soltar? También nos hablan las lecturas de que no solamente hay que soltar personas, situaciones, trabajos, sino todo eso que internamente cargamos. Como por ejemplo, pues esa historia que te genera coraje, que te genera odio, esa historia que te genera culpa, esa historia que te genera tristeza, pues emociones. O sea, se refiere que también hay que soltar eso que te genera diversas emociones y que no están tan chidas. No sé, alguna historia del pasado que te hace sufrir. También mencionan al perfeccionismo, porque luego, cuando somos muy perfeccionistas, pues queremos que todo salga exactamente como lo pensamos, lo imaginamos. Y pues, ¿qué creen? Que la vida no es perfecta y que las cosas muchas de las veces no van a salir como nosotros creemos que son y como nosotros interpretamos como perfectas. Y entonces, pues también, quien es perfeccionista o quien anda buscando el perfeccionista o que no, que salga de la forma que a mí me parece perfecto, también esto nos hace sufrir. Les decía la vez pasada que hay un libro que tengo en mis manos en este momento y que habla del perfeccionismo y habla que quien es perfeccionista pues sufre porque nunca nada es suficiente, o sea, porque nunca es perfecto lo que necesita, lo que sucede, porque pues no hay cosa perfecta. ¿O ustedes qué opinan? Por acá tenemos algunas frases hablando de aprender a soltar. Dice, si no aprendemos a soltar, si no dejamos ir, si el apego puede más que nosotros y nos quedamos ahí atados, pegados a esos sueños, fantasías e ilusiones, el dolor crecerá sin parar y nuestra tristeza será la compañera de ruta. O mándale que trabajemos. Aunque duela, otra frase dice, aunque duela, debes soltar, hazlo. Dejar ir es dejar llegar. Luego, ¿cuántas de las nos cuesta tanto, como decíamos hace rato, el dejar que se soltar, dejar el espacio para que llegue otra cosa? El otro día, en algo bien sencillo, yo le decía a un amigo, estábamos platicando sobre el pelo, el cabello. Yo le decía, es que se me cae tanto el cabello, mire que no sé qué. O sea, yo estaba renegando de eso y me decía, es que tiene que haber un lugar donde llegue el nuevo. Dije, ay, la compa, no lo había pensado, sí es cierto, compa, pues si no, ¿cómo va a estar el nuevo? Porque me decía, mira, tienes mucho pelito nuevo. Y uno se centra, pues, en que se te estaba cayendo el pelo, en lo negativo. Vamos con más frase, dice, más frases. Soltar no significa perder, sino desocupar las manos para recibir algo mejor. ¡Ay, así sea! ¡Amén! Dijo la otra. Dice, lo más duro de soltar y dejar ir es acabar dándose cuenta de que en realidad no quedaba mucho a lo que había que aferrarse. Bueno, pues así las cosas. A ver qué nos dicen los comentarios. Dice, como diría mi querido Juanes, la vida es un ratico. Sí tenemos una... A ver, échale.

Y sí, la vida es un ratico. Gracias a quien nos comparte esta... que esta rola... o sea, que nos da este título de esta rola. Muchas gracias. ¿Cómo se llama nuestro Globo Lover? Muchas gracias, mi querido Luis. Luis Mendoza, dice acá.

Todavía hay muchas cosas por hacer, la vida es un ratico, dice Juanes, dice, y acá otra frase, dice así: lo que no dejas ir, lo cargas. Lo que cargas, te pesa. Y lo que te pesa, te hunde. Practica el arte de soltar, perdonar y dejar ir. Hoy, dinos, hoy, tú que nos estás escuchando, sí, tú, hoy, ¿qué decides soltar? Hoy, haz este ejercicio, hoy decido soltar, ¿qué? Cuéntanos ahí en el 871-71-24-911. 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

0: Regresamos porque tenemos los últimos comentarios aquí en Globo 91.1. Dice, yo le quisiera mandar un saludo a un guerrero del camino, a mi compa, compa Ariel Pacheco, ingeniero de navegación terrestre. Dice que hoy sale para Tijuana en su trailer, Johnny. Dice, mis respetos para esos cuates. Cada viaje es una decisión para todos los compas que andan ahí viajando de un lado a otro en trailer, transportando, que si hay alimentos, que si insumos, qué sé yo, material. A todos nuestros traileros, Johnnies, les mandamos saludos. Saludos por donde quiera que anden, muchachos, y buen camino siempre. Dice, sobre el tema del día, en una ocasión fui a un curso que nos hicieron en un hotel que está pegado a la sierra. Ay, ya nomás con eso yo sí iba al curso. Dice, en una de las dinámicas que nos ponían, te daban un costal y que pusieras piedras que iban a representar los problemas que traías cargando. Ya una vez terminando, nos hicieron caminar por una brecha con los ojos vendados, uno tras otro. Nunca nos dijeron que cargáramos el costal, ni que era obligación llevarlo o quitarle piedras, ya cuando te cansabas y cuestionabas. Te hacían saber que lo cargabas porque tú querías. Sí. A veces andamos cargando estas piedras que no son ni de las que tú recogiste. No sé por qué decidiste agarrarle piedras al vecino y te las echaste tú a tu costal. Así somos. Entonces aguas con eso, dice. Nadie te obligaba y de las piedras que traías, ¿cuál de ellas representaban problemas propios? Y la verdad, aprendí mucho a soltar problemas que no son de uno, que te hacen la carga más pesada en la vida. Como dicen, hay que viajar ligero por el mundo. Oye, qué súper ejemplo, muy bien ese ejercicio. Oigan, hay que traerlo esto en la mente porque si luego andamos hasta deliosos tomando. Nadie te invitó a la fiesta y tú agarras piedras de los otros, de los demás. A veces hasta andas defendiendo las piedras de los demás y se hace un problema tuyo y tú traes ahí la piedra cargando. O a veces los demás ya hasta se olvidaron de esa piedra que tú agarraste, que tú estás cargando. Y ahí la traes. Y ahí la traes atorada. Y entonces te enojas y entonces te haces tu vida infeliz. Y entonces todos los días traes ahí emociones negativas. Y luego andas reclamando y sales, o sea. Y a lo mejor los otros pues ya hasta soltaron la piedra. Sí, muy bien. Muchas gracias por compartir con nosotros. Oigan, pues hagamos este ejercicio de ir soltando, de ir aprendiendo a soltar, de qué sí, qué no. ¿Qué sería el peor escenario de algo que tengamos que soltar? ¿Cuál sería? ¿Es muy grave? ¿Está muy gacho el peor escenario si aprendemos a soltar eso que traemos cargando o eso que traemos atorado o esa piedrita que decidimos agarrar? A veces ni era para tanto. Obviamente lo estoy diciendo muy fácil ahorita, yo sé, somos humanos, pero bueno, hay que trabajarlo. Gracias por estar con nosotros, Globo Lovers. Les agradezco su tiempo. Les agradezco que busquen Globo 91.1 FM cada día en su plataforma, en su estéreo del auto, en su dispositivo. Muchas gracias. Yo soy Ale Soto. Mañana aquí nos encontramos, ¿ok, Globo Lovers? Ya saben, esto se llama Así la Vida. Gracias, mi querido Diego González, allá en la Mixer. Pues ahora sí, Diego, ¿no tienes piedritas como de día ir aventándolas? Algo que nos haga ahí como que... O un costal arrastrando, no sé, que encuentres. Mira, sí, saca piedra. A ver, voy a soltar piedras del costal que traigo. No, son unos piedronones, hasta se oyen rodar. Así el día de hoy tú, a ver, abre tu costal. Que se salgan unas cuantas piedras, porque luego la carga es dura. Bueno, gracias, Globo Lovers. Oigan, quédense, porque aquí hay éxitos todo el día.
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3: 3 de la tarde, con 54 minutos. La temperatura es 37 grados.
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3: 3 de la tarde, con 57 minutos.
1: La temperatura es 37 grados.

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2: 4 de la tarde con 5 minutos. La temperatura es 37 grados.

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2: 4 de la tarde con 11 minutos. La temperatura es 37 grados.

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2: 4 de la tarde con 18 minutos. La temperatura es 37 grados.

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2: 4 de la tarde. Con 25 minutos.
0: La temperatura es 37 grados.
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2: 4 de la tarde, con 29 minutos.
0: La temperatura es 37 grados.

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2: 4:35 PM. La temperatura es 37 grados.

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2: 4 de la tarde, con 43 minutos. La temperatura es 37 grados.

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1: 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Éxitos todo el día. 91.1. 4 de la tarde. Con 50 minutos. La temperatura es 37 grados.

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1: 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Éxitos todo el día. 91.1. 4 de la tarde con 53 minutos. La temperatura es 37 grados.
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5: 4 de la tarde con 56 minutos. La temperatura es 37 grados.

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2: 5 de la tarde con 12 minutos. La temperatura es 37 grados.

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1: 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Éxitos todo el día. 91.1. 5 de la tarde con 18 minutos. La temperatura es 37 grados.

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2: 5 de la tarde, con 25 minutos.
0: La temperatura es 37 grados. 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
2: 5 de la tarde, con 27 minutos.
0: La temperatura es 37 grados.

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2: 5 de la tarde, con 29 minutos.
0: La temperatura es 37 grados.

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1: 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Éxitos todo el día. 91.1. 5 de la tarde con 33 minutos. La temperatura es 37 grados.

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2: 5 de la tarde con 37 minutos. La temperatura es 37 grados.

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3: 5 de la tarde con 40 minutos. La temperatura es 37 grados.

0: Adiós, chiquita.
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3: 5 de la tarde. Con 45 minutos. La temperatura es 37 grados.

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1: 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Éxitos todo el día. 91.1. 5 de la tarde con 54 minutos. La temperatura es 37 grados.
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6: 5 de la tarde con 57 minutos. La temperatura es 37 grados.